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7: Son las 6:04.
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2: ¿Qué tal? 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
4: La emoción de un mundial no solo se vive en la cancha, también se traslada al mundo digital, donde millones de aficionados buscan boletos, productos y transmisiones para no perderse ningún partido. Sin embargo, esta euforia colectiva se ha convertido en terreno fértil para los fraudes, que encuentran en la urgencia y el entusiasmo del público una oportunidad para operar. El partido más importante no se juega entre selecciones, sino entre los consumidores y los ciberdelincuentes. El crecimiento de las estafas durante eventos deportivos de gran magnitud no es casualidad. Boletos falsos, tiendas en línea inexistentes y enlaces fraudulentos para ver partidos son solo algunas de las trampas más comunes. Estas prácticas no solo implican pérdidas económicas, sino también el robo de datos personales y bancarios. La sofisticación de estos engaños ha aumentado, haciendo cada vez más difícil distinguir entre una oferta legítima y una fraudulenta. Frente a este escenario, la responsabilidad no recae únicamente en las autoridades, sino también en los propios usuarios. Proteger el dinero durante la fiebre mundialista es tan importante como disfrutar cada partido, apostar por canales oficiales, verificar la autenticidad de los sitios y mantener una actitud crítica ante ofertas irresistibles puede marcar la diferencia. Hasta el siguiente comentario.
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13: Son las 6:19.

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2: La decisión de la presidenta Claudia Sheinbaum de llevar el diálogo directamente a las escuelas marca un giro significativo en la relación entre el gobierno y el magisterio. La apuesta por consultar sin intermediarios a maestras y maestros busca romper con una dinámica histórica en la que las dirigencias sindicales han concentrado la interlocución. Este planteamiento responde también a la necesidad de reconstruir la confianza en un sistema educativo atravesado por tensiones políticas y demandas laborales no resueltas. Desplazar el diálogo hacia las bases implica no solo un ejercicio logístico de gran escala, sino también un reto en términos de representatividad y organización. Escuchar a más de 1,000,000 de docentes en todo el país puede enriquecer la toma de decisiones, pero también corre el riesgo de diluirse si no existen mecanismos claros para sistematizar, procesar y traducir esas voces en políticas públicas concretas. En el centro del debate se encuentra la posible sustitución de la USICAM, un organismo que ha sido cuestionado por amplios sectores del magisterio, y es que diseñar un sistema justo, transparente y eficiente sigue siendo una tarea pendiente que exige amplios consensos. Escuchar a los maestros no debe ser solo un gesto político, sino el inicio de una transformación profunda y sostenida. Hasta el siguiente comentario.
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16: Son las 6:37.
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6: Son las 6:41.

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2: Son las 6:51.

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1: Bueno.
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1: Son las 7 con 3 minutos.
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7: La decisión de la presidenta Claudia Sheinbaum de llevar el diálogo directamente a las escuelas marca un giro significativo en la relación entre el gobierno y el magisterio. La apuesta por consultar sin intermediarios a maestras y maestros busca romper con una dinámica histórica en la que las dirigencias sindicales han concentrado la interlocución. Este planteamiento responde también a la necesidad de reconstruir la confianza en un sistema educativo atravesado por tensiones políticas y demandas laborales no resueltas. Desplazar el diálogo hacia las bases implica no solo un ejercicio logístico de gran escala, sino también un reto en términos de representatividad y organización. Escuchar a más de 1,000,000 de docentes en todo el país puede enriquecer la toma de decisiones, pero también corre el riesgo de diluirse si no existen mecanismos claros para sistematizar, procesar y traducir esas voces en políticas públicas concretas. En el centro del debate se encuentra la posible sustitución de la USICAM, un organismo que ha sido cuestionado por amplios sectores del magisterio, y es que diseñar un sistema justo, transparente y eficiente sigue siendo una tarea pendiente que exige amplios consensos. Escuchar a los maestros no debe ser solo un gesto político, sino el inicio de una transformación profunda y sostenida. Hasta el siguiente comentario.
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4: La emoción de un mundial no solo se vive en la cancha, también se traslada al mundo digital, donde millones de aficionados buscan boletos, productos y transmisiones para no perderse ningún partido. Sin embargo, esta euforia colectiva se ha convertido en terreno fértil para los fraudes, que encuentran en la urgencia y el entusiasmo del público una oportunidad para operar. El partido más importante no se juega entre selecciones, sino entre los consumidores y los ciberdelincuentes. El crecimiento de las estafas durante eventos deportivos de gran magnitud no es casualidad. Boletos falsos, tiendas en línea inexistentes y enlaces fraudulentos para ver partidos son solo algunas de las trampas más comunes. Estas prácticas no solo implican pérdidas económicas, sino también el robo de datos personales y bancarios. La sofisticación de estos engaños ha aumentado, haciendo cada vez más difícil distinguir entre una oferta legítima y una fraudulenta. Frente a este escenario, la responsabilidad no recae únicamente en las autoridades, sino también en los propios usuarios. Proteger el dinero durante la fiebre mundialista es tan importante como disfrutar cada partido, apostar por canales oficiales, verificar la autenticidad de los sitios y mantener una actitud crítica ante ofertas irresistibles puede marcar la diferencia. Hasta el siguiente comentario.
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9: Son las 7 con 16 minutos.
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2: Son las 7 con 24 minutos.
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2: Son las 7 con 24 minutos.
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2: Son las 7 con 31 minutos.

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5: Son las 7 con 43 minutos.
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1: La emoción de un mundial no solo se vive en la cancha, también se traslada al mundo digital, donde millones de aficionados buscan boletos, productos y transmisiones para no perderse ningún partido. Sin embargo, esta euforia colectiva se ha convertido en terreno fértil para los fraudes, que encuentran en la urgencia y el entusiasmo del público una oportunidad para operar. El partido más importante no se juega entre selecciones, sino entre los consumidores y los ciberdelincuentes. El crecimiento de las estafas durante eventos deportivos de gran magnitud no es casualidad. Boletos falsos, tiendas en línea inexistentes y enlaces fraudulentos para ver partidos son solo algunas de las trampas más comunes. Estas prácticas no solo implican pérdidas económicas, sino también el robo de datos personales y bancarios. La sofisticación de estos engaños ha aumentado, haciendo cada vez más difícil distinguir entre una oferta legítima y una fraudulenta. Frente a este escenario, la responsabilidad no recae únicamente en las autoridades, sino también en los propios usuarios. Proteger el dinero durante la fiebre mundialista es tan importante como disfrutar cada partido, apostar por canales oficiales, verificar la autenticidad de los sitios y mantener una actitud crítica ante ofertas irresistibles puede marcar la diferencia. Hasta el siguiente comentario.
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6: Son las 7 con 55 minutos.
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2: La decisión de la presidenta Claudia Sheinbaum de llevar el diálogo directamente a las escuelas marca un giro significativo en la relación entre el gobierno y el magisterio. La apuesta por consultar sin intermediarios a maestras y maestros busca romper con una dinámica histórica en la que las dirigencias sindicales han concentrado la interlocución. Este planteamiento responde también a la necesidad de reconstruir la confianza en un sistema educativo atravesado por tensiones políticas y demandas laborales no resueltas. Desplazar el diálogo hacia las bases implica no solo un ejercicio logístico de gran escala, sino también un reto en términos de representatividad y organización. Escuchar a más de 1,000,000 de docentes en todo el país puede enriquecer la toma de decisiones, pero también corre el riesgo de diluirse si no existen mecanismos claros para sistematizar, procesar y traducir esas voces en políticas públicas concretas. En el centro del debate se encuentra la posible sustitución de la USICAM, un organismo que ha sido cuestionado por amplios sectores del magisterio, y es que diseñar un sistema justo, transparente y eficiente sigue siendo una tarea pendiente que exige amplios consensos. Escuchar a los maestros no debe ser solo un gesto político, sino el inicio de una transformación profunda y sostenida. Hasta el siguiente comentario.
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7: Son las 8 con 3 minutos.
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8: Son las 8:15.

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2: Son las 8:22.

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15: La emoción de un mundial no solo se vive en la cancha, también se traslada al mundo digital, donde millones de aficionados buscan boletos, productos y transmisiones para no perderse ningún partido. Sin embargo, esta euforia colectiva se ha convertido en terreno fértil para los fraudes, que encuentran en la urgencia y el entusiasmo del público una oportunidad para operar. El partido más importante no se juega entre selecciones, sino entre los consumidores y los ciberdelincuentes. El crecimiento de las estafas durante eventos deportivos de gran magnitud no es casualidad. Boletos falsos, tiendas en línea inexistentes y enlaces fraudulentos para ver partidos son solo algunas de las trampas más comunes. Estas prácticas no solo implican pérdidas económicas, sino también el robo de datos personales y bancarios. La sofisticación de estos engaños ha aumentado, haciendo cada vez más difícil distinguir entre una oferta legítima y una fraudulenta. Frente a este escenario, la responsabilidad no recae únicamente en las autoridades, sino también en los propios usuarios. Proteger el dinero durante la fiebre mundialista es tan importante como disfrutar cada partido, apostar por canales oficiales, verificar la autenticidad de los sitios y mantener una actitud crítica ante ofertas irresistibles puede marcar la diferencia. Hasta el siguiente comentario.
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20: Son las 8 con 36 minutos.
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1: La decisión de la presidenta Claudia Sheinbaum de llevar el diálogo directamente a las escuelas marca un giro significativo en la relación entre el gobierno y el magisterio. La apuesta por consultar sin intermediarios a maestras y maestros busca romper con una dinámica histórica en la que las dirigencias sindicales han concentrado la interlocución. Este planteamiento responde también a la necesidad de reconstruir la confianza en un sistema educativo atravesado por tensiones políticas y demandas laborales no resueltas. Desplazar el diálogo hacia las bases implica no solo un ejercicio logístico de gran escala, sino también un reto en términos de representatividad y organización. Escuchar a más de 1,000,000 de docentes en todo el país puede enriquecer la toma de decisiones, pero también corre el riesgo de diluirse si no existen mecanismos claros para sistematizar, procesar y traducir esas voces en políticas públicas concretas. En el centro del debate se encuentra la posible sustitución de la USICAM, un organismo que ha sido cuestionado por amplios sectores del magisterio, y es que diseñar un sistema justo, transparente y eficiente sigue siendo una tarea pendiente que exige amplios consensos. Escuchar a los maestros no debe ser solo un gesto político, sino el inicio de una transformación profunda y sostenida. Hasta el siguiente comentario.
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5: Son las 8:45.

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2: La decisión de la presidenta Claudia Sheinbaum de llevar el diálogo directamente a las escuelas marca un giro significativo en la relación entre el gobierno y el magisterio. La apuesta por consultar sin intermediarios a maestras y maestros busca romper con una dinámica histórica en la que las dirigencias sindicales han concentrado la interlocución. Este planteamiento responde también a la necesidad de reconstruir la confianza en un sistema educativo atravesado por tensiones políticas y demandas laborales no resueltas. Desplazar el diálogo hacia las bases implica no solo un ejercicio logístico de gran escala, sino también un reto en términos de representatividad y organización. Escuchar a más de 1,000,000 de docentes en todo el país puede enriquecer la toma de decisiones, pero también corre el riesgo de diluirse si no existen mecanismos claros para sistematizar, procesar y traducir esas voces en políticas públicas concretas. En el centro del debate se encuentra la posible sustitución de la USICAM, un organismo que ha sido cuestionado por amplios sectores del magisterio, y es que diseñar un sistema justo, transparente y eficiente sigue siendo una tarea pendiente que exige amplios consensos. Escuchar a los maestros no debe ser solo un gesto político, sino el inicio de una transformación profunda y sostenida. Hasta el siguiente comentario.
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1: Son las 8:53.

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5: Son las 9:04.
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8: Son las 9:16.

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6: Hola, hola, soy Claudia Mejía, estamos en un nuevo episodio de Ya Oíste. Hoy vamos a hablar sobre alimentación. Ya sé, a veces es como de la rutina, el trabajo, no podemos alimentarnos bien y que llega el fin de semana y nada más queremos estar en casa, no hacer nada, pero creo que es muy importante. Hoy está conmigo un nutriólogo, es Cristian Gómez Montoya. ¿Cómo estás?
7: ¿Qué tal? Mucho gusto. Pues estoy encantado de estar aquí acompañándolos.
6: La alimentación, cuando nos queremos enfocar justo en nuestra alimentación, es que quiero bajar de peso. Creo que es más como esa parte. Quiero bajar de peso, no tanto por quiero estar saludable. Entonces ahí también hay un entorno de mitos muy grandísimos.
7: Claro, hay que empezar nuevamente con esta idea de disfrutar estos alimentos, de incluir pues una gran variedad, de empezar a otra vez disfrutar estos alimentos, de ya empezar a entender lo más valioso que es justo esta experiencia. ¿En dónde podemos encontrar nutrición? Pues realmente en todos lados, en lo que, por ejemplo, Navidad, Año Nuevo, que el Día de la Candelaria, realmente muchas veces nos juntamos para comer, para consumir alimentos, que si quiero regalar un detalle, doy chocolates, también aquí podemos encontrar nutrición justamente porque entra esta ingesta de alimento y ahí también, esto también es dieta, no nada más es, ay, la dieta milagro, ay, esta dieta que me va a ayudar a bajar de peso, porque como tú bien lo dijiste, muchas veces nos enfocamos en el peso solamente sin enfocarnos en lo que realmente vale la pena, que es la composición corporal, nuestra salud y el porqué de ese alimento que estamos consumiendo.
6: Dijiste dieta, dieta es comerte un chocolate. Dieta, o sea, abarca toda tu alimentación.
7: Sí, sí, dieta va muchísimo más allá. Es lo que consumes, sea lo que consumas día con día, eso es dieta. Okay. Así sea, comas nada más una manzana, eso ya entraría dentro de una dieta diaria.
6: Ok, y entonces, ¿cuál es la diferencia en llevar justo un plan alimenticio acorde a tus necesidades?
7: Ok, pues mira, llevar un plan alimenticio acorde a tus necesidades es justo eso, ir controlado, dependiendo si tienes alguna patología, dependiendo si tienes alguna necesidad, algún objetivo, si quieres también dirigirlo hacia algo más sencillo, hacia algo más, no sé, no a todos nos gusta lo mismo. Entonces aquí también entra esta parte de nosotros como profesionales de salud, irnos dirigiendo y acomodando, adecuando estos planes de alimentación organizados a cada persona, no tanto que las personas hagan lo que yo digo, si no les gusta, porque realmente no lo van a seguir, van a decir, ah, pues sí, este producto milagro o así, por más que funcione, no lo voy a consumir, pero creo que aquí es importante esta parte de aterrizar hacia dónde quieres ir y qué necesitas con tu alimentación.
6: O sea, sí o sí, todos, todas, debemos de acudir con un nutriólogo, con un profesional, para saber qué comer y saber qué comer bien, si se puede.
7: Claro, y se puede comer rico, se puede comer saludable, se puede comer bastante variado dentro de lo que tú necesitas en tu ingesta diaria recomendada, porque muchas veces pensamos que no, que debemos de comer pura lechuga, que debemos de comer puros licuados, puros jugos inclusive, ¿no? Que se tiene esta creencia, pero la realidad es que no va por ahí. Debe de ser como las características de la dieta correcta, debe ser variado, debe ser suficiente, debe ser adecuado para cada persona, inocuo, que esto quiere decir que sea saludable, limpio para las personas, que no nos haga daño, que cumpla con las características de higiene adecuadas también en el manejo de alimentos, y creo que esto también es muy importante de revisar.
6: Y si una persona que es vegana o vegetariana, vegetariana es diferente, ¿no?
7: Ahora sí, vamos a hablar
6: sobre eso. Pero una persona que es vegana y no tiene un seguimiento constante o adecuado de un profesional, como lo es un nutriólogo, ¿qué impacto tiene en su salud?
7: Bueno, es importante mencionar aquí ya un poquito más específico, por ejemplo, nutrimentos. como la vitamina B12, la vitamina D, el omega 3.
6: ¿Bastante o adecuado de un profesional como lo es un nutriólogo? ¿Qué impacto tiene en su salud?
7: Bueno, es importante mencionar aquí ya un poquito más específico, por ejemplo, nutrimentos.

0: Un reto, la verdad, también encontrar como la manera de decir, a ver, estos alimentos pueden cumplir un poquito más con lo que necesitas. Se puede tener también un tipo de vida saludable diaria siendo vegano, pero sí tomando en cuenta que es importante cuidar esta parte de la vitamina B12, el calcio, el hierro, la vitamina BD, como te decía, el omega 3, porque es esta parte donde ya entran como estos mitos de que no, si haces veganismo, ya vas a bajar de peso, vas a verte bien o vas a ser débil, siempre te van a contar puntos buenos o puntos malos, ¿no? Por eso es importante siempre acercarte con un profesional, porque en redes vas a encontrar opiniones a favor o en contra. En las noticias, de qué tendencias. En todos lados siempre te van a decir mucha información. Y como me decías, hasta una amiga puede llegar y, oye, no, es que mira, fíjate que bajé 10, 15, 20, 30 kilos, pero no es tanto enfocarnos en el peso, sino enfocarnos en nuestra composición corporal.
1: Pues sí, porque puedes pesar 90 kilos, pero tu masa corporal es menor que el músculo. Entonces no es lo mismo.
0: Sí, un ejemplo que me gusta mucho darle a mis pacientes es esta idea de pesas, por decir también otro número, 70 kilogramos, pero bajas 1 kilogramo de grasa y luego subes 1 kilogramo de músculo, vas a seguir pesando los mismos 70 kilos, pero tu composición corporal va a ser muy diferente y tu salud también pues puede tener también cierto reflejo, ¿no? Y pues esta parte del veganismo muchas veces se cree erróneamente que es un tipo de dieta, pero no, como te decía, es un estilo de vida que justamente se deben de seguir. Bueno, las personas, cada persona sigue una idea diferente acorde a su contexto.
1: ¿Y qué pasa con el vegetariano?
0: Ok, bueno, la diferencia entre el vegano y el vegetariano es que el vegetariano a veces sí puede incluir alimentos de origen animal como el huevo o la leche, ya sean ovo-lacto-vegetarianos. Ovo-lacto-vegetarianos incluyen ambos. Lacto-vegetarianos incluyen solamente productos de leche o lácteos. Y los ovo-vegetarianos solamente huevo. Pero el vegano sí es un poquito más cerrado a querer consumir. Pero pues hay varios tipos de veganos realmente. Hay inclusive un tipo de vegano que solamente consume frutas, semillas que han caído, ni siquiera dañan la naturaleza. O sea, también entra esta parte del medio ambiente y la parte ecológica, por lo que te decía también de no dañar la naturaleza, de la huella ambiental.
1: Yo creo que este episodio se tiene que llamar ¿Por qué ir con tu nutriólogo? Con un nutriólogo. Porque sí, o sea, todo el mundo tenemos esta idea de que ir al nutriólogo es como de va a tardar un buen en que yo llegue a mi meta o ya que me dé lo que me tenga que dar. En realidad no es así, ¿no? Y ahorita tú no lo estás diciendo. Entonces, digo, cambiar ese chip no es tan fácil, pero como tú decías, empezar por algo ya es una ganancia, ¿no?
0: Sí, y es importante para nosotros nutriólogos empezar a ver esta cuestión de si mi paciente tiene tal característica, se le complica tal cosa. Esto no le gusta, por ejemplo el aguacate, ¿no? Que claro que es un alimento con gran cantidad de nutrimentos. Si no le gusta, no es como que te lo tienes que comer, porque al
1: Sí.
0: contrario, nunca va a volver a regresar a la consulta. Y también entra esta parte, ¿no? De respetarlo, de decir, bueno, si no le gusta el aguacate, ¿qué otro alimento le puedo ofrecer a mi paciente para que él diga, ah, este me gusta y estoy cumpliendo, ¿no? Siempre es dar estas opciones porque realmente opciones hay muchas.
1: Cristian, muchísimas gracias por acompañarme aquí a este episodio.
0: No, muchísimas gracias a ti por invitarme, por también escucharme, por apoyar también a las personas en esta cuestión de la información, que empiecen a escuchar también todos estos temas que son bastante importantes.
1: Él fue Cristian Gómez Montoya, yo soy Claudia Mejía, nos vemos en un próximo episodio. Adiós.
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6: Son las 9 con 30 minutos.
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22: Son las 9:35.
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9: La emoción de un mundial no solo se vive en la cancha, también se traslada al mundo digital, donde millones de aficionados buscan boletos, productos y transmisiones para no perderse ningún partido. Sin embargo, esta euforia colectiva se ha convertido en terreno fértil para los fraudes, que encuentran en la urgencia y el entusiasmo del público una oportunidad para operar. El partido más importante no se juega entre selecciones, sino entre los consumidores y los ciberdelincuentes. El crecimiento de las estafas durante eventos deportivos de gran magnitud no es casualidad. Boletos falsos, tiendas en línea inexistentes y enlaces fraudulentos para ver partidos son solo algunas de las trampas más comunes. Estas prácticas no solo implican pérdidas económicas, sino también el robo de datos personales y bancarios. La sofisticación de estos engaños ha aumentado, haciendo cada vez más difícil distinguir entre una oferta legítima y una fraudulenta. Frente a este escenario, la responsabilidad no recae únicamente en las autoridades, sino también en los propios usuarios. Proteger el dinero durante la fiebre mundialista es tan importante como disfrutar cada partido, apostar por canales oficiales, verificar la autenticidad de los sitios y mantener una actitud crítica ante ofertas irresistibles puede marcar la diferencia. Hasta el siguiente comentario.
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10: Son las 9:42.

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5: Son las 9:54.

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0: Muy buenas noches, qué gusto acompañarles en esta emisión de La Hora Nacional, un espacio que cada semana nos acerca a los acontecimientos que marcan la vida de nuestro país. Hoy, en ausencia de mi querida Leonora Milán, tengo el gusto y el honor de que me acompañe Orlando Abad.
1: Hombre, el gusto es mío, Cha, muchas gracias. Y gracias por permitirnos entrar hasta sus hogares. Hoy vivimos un momento muy especial porque el Mundial 2026 ya comenzó y México vuelve a colocarse por tercera ocasión en los ojos del mundo como una de las sedes de la máxima fiesta del fútbol.
0: Sí, así es. Durante los próximos días, millones de turistas van a recorrer nuestras calles, van a conocer nuestras tradiciones y van a descubrir la riqueza cultural que nos distingue. Por eso hemos preparado un programa muy especial donde el deporte, la cultura y la salud se unen en una misma conversación.
1: Esta noche escucharemos Mundial Social, un solo latido, una propuesta musical que celebra la unión de los pueblos a través del deporte.
0: También vamos a hacer un resumen de todas las acciones que ha llevado a cabo el gobierno de México en torno al Mundial Social.
1: Les daremos los pormenores de la inauguración de la Copa Mundial de Fútbol que marcó el inicio de una celebración que reunió a miles de aficionados en una ceremonia llena de color, música y orgullo nacional.
0: Sí, y les vamos a presentar un reportaje donde recordaremos las palabras, imágenes y momentos más destacados de la presidenta Claudia Sheinbaum Pardo durante este acto histórico.
1: Después de una intensa jornada futbolera, llega el momento de comentar los detalles que dejó el partido de la selección mexicana frente a Sudáfrica. Les compartiremos algunas impresiones sobre el ambiente festivo que está a todo lo que da en todo el país. Los grandes eventos también representan oportunidades para consumir de manera informada y responsable. Les presentaremos la edición especial del Mundial Social de la Revista del Consumidor.
0: Y nos iremos de paseo por museos y espacios culturales que se suman al ambiente mundialista con actividades para niñas, niños y familias en una nueva edición de La Chilanguía. Así que por favor, quédense con nosotros. Cuando el deporte abre caminos, también nos recuerda que la unión nos hace mucho más fuertes. Escuchemos Un Solo Latido, una de las canciones oficiales del Mundial Social, con la voz de Noé Palau, letra de José Antonio Ramírez y música de Daniel Acere Pérez.
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0: Ser sede de una Copa Mundial implica mucho más que recibir partidos. Esta es la tercera ocasión que México participa en este evento. Los mexicanos, la verdad es que somos muy cálidos, muy buenos anfitriones y, Orlando, sabemos organizar la fiesta.
1: Pero claro que sí. Además, esto representa una oportunidad para impulsar actividades culturales, que también tenemos muchas, comunitarias y deportivas, que acerquen el fútbol a todas las personas. Conozcamos algunas de las acciones que el gobierno de México ha impulsado en el marco del Mundial Social.
2: México volvió a hacer historia. Por tercera ocasión recibió una Copa del Mundo, algo que ningún otro país ha logrado. Una vez más, abrió sus puertas al mundo con aquello que mejor lo distingue: la calidez, la cultura, la alegría y la hospitalidad de su gente.
3: Detrás de esta gran fiesta deportiva hubo meses de trabajo coordinado entre autoridades, comunidades y miles de personas que hicieron posible un Mundial Social pensado para todo el país.
2: A través del Mundial Social se rehabilitaron más de 2.000 canchas deportivas y se pintaron murales. Un trabajo colectivo que llevó el espíritu mundialista a las entidades federativas.
3: También se fortaleció la infraestructura para recibir a visitantes nacionales e internacionales. Se agilizaron trámites migratorios, procesos de visado, sistemas biométricos y operaciones en los principales aeropuertos del país.
2: Más de 12.000 voluntarias y voluntarios fueron capacitados para apoyar durante todo el torneo, mientras que 99.000 elementos participarán en operativos de seguridad.
3: Las carreteras, rutas turísticas y accesos a sedes mundialistas fueron intervenidos y señalizados para facilitar la movilidad de millones de personas durante la competencia.
2: El legado también llegó a las escuelas. Más de 1.100.000 niñas, niños y jóvenes participaron en el Mundialito Escolar, el torneo estudiantil de fútbol más grande realizado en nuestro país.
3: La Copa CONADE reunió a más de 59.000 deportistas de todo México y permitió identificar a más de un centenar de jóvenes talentosos que podrían convertirse en las futuras figuras del fútbol nacional.
2: La promoción de la salud fue otro de los grandes objetivos. Más de 750.000 personas participaron en actividades deportivas, recreativas y preventivas, organizadas en el marco del Mundial Social.
3: La inclusión también tuvo un lugar destacado con torneos femeniles, fútbol para personas con síndrome de Down, competencias para adultos mayores y encuentros internacionales que demostraron que el deporte es para todas y todos.
2: La ciencia y la innovación se sumaron a esta celebración con competencias de robótica, ferias tecnológicas y cientos de actividades de divulgación científica.
3: Y para quienes visitaron nuestro país, México mostró la riqueza de su patrimonio cultural con exposiciones, zonas arqueológicas, rutas del muralismo, museos, festivales y encuentros artesanales en distintas regiones.
2: Más de 500 artesanas y artesanos participaron en proyectos vinculados al Mundial, llevando el talento mexicano a vitrinas internacionales.
3: Además, las autoridades protegieron los derechos de las personas consumidoras mediante operativos especiales, vigilancia en la venta de boletos y atención en aeropuertos, estadios y zonas de convivencia.
2: Así, mientras el balón comenzó a rodar en las canchas, también se hizo visible el esfuerzo nacional que dejó mejores espacios públicos.
3: Porque el Mundial 2026 fue mucho más que fútbol. Fue una oportunidad para mostrar al mundo la grandeza de México.
2: Un país que, por tercera vez en la historia, recibe la máxima fiesta del deporte con organización, entusiasmo y el corazón abierto para compartir su cultura, su talento y su gente.
3: Un Mundial para el mundo y un orgullo para México.
1: México volvió a hacer historia como anfitrión de una Copa Mundial de Fútbol. La ceremonia inaugural reunió a miles de aficionados de todo el mundo y marcó el inicio de una nueva fiesta deportiva.
0: Durante esta jornada histórica, la presidenta Claudia Sheinbaum Pardo encabezó diversas actividades protocolares. Veamos el siguiente reportaje.
3: En México, el ambiente mundialista comenzó a sentirse mucho antes del silbatazo inicial. Uno de los momentos más significativos fue el abanderamiento de la selección nacional por parte de la presidenta Claudia Sheinbaum Pardo, quien expresó sus mejores deseos.
4: Integrantes de la Selección Nacional de México, que representará a nuestro país en la Copa Mundial de la FIFA 2026, del 11 de junio al 19 de julio de 2026. Encomiendo a su patriotismo esta bandera que simboliza su independencia, el honor, las instituciones, nuestro pueblo y la integridad de su territorio. Protestan honrarla y defenderla con lealtad y constancia.
5: Sí, protesto.
4: Al concederles el honor de ponerla en sus manos, la patria confía en que como buenos y leales mexicanos sabrán cumplir con su protesta por el bien del pueblo y por el bien de la nación. Que su ejemplo inspire a millones de mexicanas y mexicanos a creer en la fuerza del deporte y en el poder de sus sueños. Muchas felicidades. Les deseamos el mayor de los éxitos. ¡Que viva la selección! ¡Enhorabuena!
3: Nuestro país empezó los preparativos varios meses atrás, demostrando que el Mundial no solo se juega en la cancha, sino también en el corazón de millones de mexicanos.
6: En general, poco más de 1 millón de personas participaron, desde niñas y niños hasta adultos mayores. Es pues una cifra muy, muy importante en las actividades deportivas. Además están los tequios que se realizaron, los murales, el rescate de espacios públicos, que fueron como 1 millón de personas, junto con el INJUVE, así que pues muy importante el Mundial Social. Entonces, eso por un lado. Por otro lado, el fútbol es quizá, dependiendo, quizá el fútbol y el béisbol son los deportes más populares en nuestro país, dependiendo pues de cada una de las entidades federativas. Entonces, el fútbol, que es una actividad no solamente cuando juega la selección o al equipo al que le vamos en la liga, sino que sea parte de una práctica deportiva permanente. Entonces, lo que hicimos este año va a permanecer mientras dure el sexenio. Todos los años vamos a desarrollar esta actividad. Y en particular, el objetivo también, como lo dijimos y que estuvo aquí, pues los equipos de fútbol que se comprometieron a hacer más escuelas de fútbol, es que con el Mundial Social, las Olimpiadas juveniles, infantiles, pues también pueda haber por parte de los equipos alguna visoría o de la Federación Mexicana para que algún joven, niña o niño con especial talento para el fútbol y que tenga deseos de jugar, pues puede incorporarse a alguna de estas actividades y vaya caminando hacia una vida profesional dedicada al fútbol.
3: En lo que respecta a la ceremonia inaugural, desde muy temprano se sintió la pasión futbolera en las calles y en las inmediaciones del Estadio Ciudad de México, donde miles de aficionados llegaron con sombreros charros, máscaras de luchador, zarapes y banderas gigantes. Estuvo llena de grandes figuras. Shakira encabezó el espectáculo. Alejandro Fernández entonó el himno nacional y emocionó con su participación. Y artistas como Los Ángeles Azules, Belinda, Maná y J Balvin dieron una bienvenida espectacular al mundo. Ya en la cancha vivimos un partido cerrado, intenso y muy disputado. Pero México encontró la manera de resolverlo y arrancó el Mundial con una victoria que desató la fiesta en las tribunas y en todo el país. Hubo momentos realmente emotivos. Se dejaron ver lágrimas, abrazos y mucha emoción entre los asistentes. Una tarde que comenzó con música y emoción y que terminó con una sonrisa para la afición mexicana.
7: Y el fútbol es vivir cada partido con bastante emoción y mucha adrenalina. Gracias por acercar el deporte a nuestras comunidades y por hacer posible esta experiencia que nunca vamos a olvidar.
8: Hola, yo soy Ángel Manuel Seminas, tengo 21 años, juego con Tuneros de San Luis Potosí.
9: El fútbol para mí es una forma de vivir, es lo máximo, y así apoyamos a la juventud.
10: Sí, se disfrutó, se batalló, yo creo que desde el primer partido lo queríamos, no lo esperábamos, pero pues llegamos muchísimo más lejos de lo que nosotros queríamos. Y de verdad que lo digo, una experiencia increíble.
11: A mí esta experiencia me permitió vivir momentos inolvidables junto a mis compañeros, porque me apoyaron especialmente a mí, yo nunca había jugado, y les doy las gracias a ellos, al IMSS, y a la presidenta Claudia Sheinbaum.
12: Le agradezco mucho que se nos dé la oportunidad a nosotras las personas mayores de seguir participando en este tipo de eventos.
11: Gracias por acercar al deporte a nuestras comunidades y por hacer posible esta experiencia que nunca vamos a olvidar. Nos vemos en el Mundial.
13: Le doy muchas gracias a la presidenta Claudia Sheinbaum y al Instituto Mexicano del Seguro Social por hacer estos eventos que hacen participar a las personas de la edad avanzada, que nunca nos impide jugar un buen fútbol.
14: Quiero agradecer a la presidenta Claudia Sheinbaum de darnos la oportunidad de asistir a un partido del Mundial de Fútbol.
15: Gracias, presidenta. Gracias, Wix. Sí, mi bebejito.
16: Hola, soy Johan, estudiante del Tecnológico de Colima. Hemos ganado el segundo lugar en los tequios.
17: No pensé que por medio de ese mural que hice con mi grupo pudiéramos ganarnos un boleto para ver un partido del Mundial. Estoy muy emocionada por ir a verlo. Muchas gracias, presidenta.
18: Por esta gran oportunidad de poder vivir un Mundial. ¡Qué gran ilusión vivir un Mundial!
19: Y muy feliz porque no me esperaba ser una de las ganadoras.
20: Por apoyar a las y los jóvenes.
21: Por esta oportunidad en la que nos permites a mí y a más estudiantes participar y el asistir al Mundial.
22: Por esta oportunidad de vivir el Mundial en familia.
23: ¡Nos vamos al Mundial!
24: La va a romper la selección y pues espero estar ahí presente. Muchísimas gracias de corazón.
25: De verdad que es muy emocionante. Presidenta, le quiero agradecer por tomarnos en cuenta a los jóvenes.
26: Gracias, presidenta, y nos vamos al Mundial.
27: Gracias, Claudia Sheinbaum, por darnos esta oportunidad.
28: Por apoyar a las y los jóvenes y formar parte de esta gran experiencia y vivir el Mundial.
29: Gracias, presidenta, por esta gran oportunidad.
30: Por esto, y pues nada, nos vemos en el Mundial.
31: Para mí es una experiencia muy buena la que va a haber de ir al Mundial. Vamos a ir al Mundial, pues, muchas gracias, señorita presidenta.
32: Adiós.
33: Queremos agradecer a nuestra presidenta Claudia.
34: Muchas gracias, presidenta. Nos vamos al Mundial.
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1: Mucho antes de que existieran estadios llenos para el fútbol femenil y ligas profesionales ya consolidadas, hubo mujeres que abrieron camino enfrentando prejuicios y rompiendo barreras dentro y fuera de la cancha.
0: Conozcamos la historia de una mujer que ayudó a transformar el deporte para las generaciones que vinieron después.
49: A mediados del siglo XX, el fútbol se convirtió en un deporte profesional, pero los prejuicios morales e incluso algunos preceptos médicos de la época sostenían que no era una actividad apropiada para las mujeres. Por esos años nació Alicia Vargas Ángel, el 2 de febrero de 1954 en Guanajuato. A los 3 años su familia se trasladó a la capital del país, donde empezó a jugar fútbol junto con sus hermanos en las cascaritas de la cuadra. A finales de los 60, el fútbol femenil vivió un auge en el país. A sus 14 años, Alicia asistió a un partido del Guadalajara para solicitar su ingreso al club. Después de jugar unos minutos y mostrar su técnica y velocidad, fue admitida en el equipo. En 1970, fue una de las 16 seleccionadas para el equipo nacional que participó en el primer Mundial Femenil en Italia. las mexicanas obtuvieron el tercer lugar y Alicia fue la goleadora del campeonato. La prensa italiana la bautizó como la Pelé mexicana. En 1971, México fue la sede del segundo Mundial Femenil. Aún con el éxito comercial del evento, las jugadoras tenían que cubrir todos sus gastos porque eran consideradas amateurs. Antes del partido final, ellas exigieron una compensación económica y presionaron con no presentarse. Alicia era una de las más jóvenes, pero defendió el derecho a percibir una remuneración y a considerar su actividad como un trabajo. Afectadas por los conflictos previos a la final, las mexicanas perdieron el juego decisivo ante Dinamarca. No obstante, fueron subcampeonas mundialistas. En 1991, Alicia volvió a la selección nacional para las eliminatorias del primer mundial femenil organizado por la FIFA. En esos partidos quedó en evidencia el estancamiento de México. La visibilidad alcanzada durante el Mundial de 1971 no se aprovechó para profesionalizar el fútbol mexicano femenil. Unos años después, Alicia se retiró de las canchas y se dedicó a ser profesora de educación física. Recientemente, celebró la profesionalización de la Liga Femenil en 2017, aunque también ha advertido sobre los obstáculos. En México, todavía se puede escuchar que el fútbol es un juego para hombres. Alicia Vargas, la Pelé, y sus compañeras de los mundiales de 1970 y 1971 han sido reconocidas como las pioneras del fútbol femenil profesional en México.
1: Hoy vamos a conocer la edición especial de junio de la revista del consumidor.
49: Compañeras de los mundiales de 1970 y 1971 han sido reconocidas como las pioneras del fútbol femenil profesional en México.

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1: Si buscan actividades para disfrutar en familia, la Ciudad de México, esta enorme ciudad, ofrece múltiples opciones relacionadas con el fútbol, la cultura y la ciencia.
2: Sí, así es. Por ejemplo, Universum presenta La ciencia está en la cancha, mientras que el Museo Franz Mayer ofrece un recorrido vinculado con la memoria futbolera. Además, en Papalote, Museo del Niño y el Palacio de Iturbide preparan experiencias especiales para que niñas y niños vivan su propio mundial.
1: Tú sí que sabes, chico. Vamos a ver y escuchar lo que preparamos Germán Gastelum y su servidor aquí en La Chilena.
3: Chilanguía.
4: Ay, muy serio, ¿no?
3: Es como clásico, ¿va?
4: Vamos, sí, un, dos, tres. Chilanguía.
3: ¡Bienvenidos!
4: Aquí la ciudad se vive y se convierte en una gran cancha cultural donde el fútbol no solo se juega, también se expone, se celebra, se siente en los museos, las calles, los conciertos y en los espacios públicos. Así que prepárense.
3: Y empezamos con los museos, que ya están jugando su propio partido cultural. En el Museo Universum, la ciencia entra a la cancha con la exposición La ciencia está en la cancha.
4: En el Museo Franz Mayer encontramos el fútbol diseñado, una pasión donde el balón se convierte en objeto de diseño, pero también de expresión artística. Y en el Museo Memoria y Tolerancia y en el centro de la ciudad, el fútbol se analiza desde la convivencia con juego limpio, identidad, discriminación.
3: También está el Museo Somaya con Albus Épico, un recorrido visual por la memoria futbolera. Y en Paseo de la Reforma, los gigantes del fútbol, figuras monumentales creadas por cartoneros de Iztapalapa.
4: Para quienes buscan experiencias inmersivas, el Centro de las Artes Inmersivas presenta el Audín de Leonora Carrillo. Además, en el NIBE, ahí en el centro también, la exposición Pasa el Balón, Conecta Economía y Juego. Mientras que en el Colegio Nacional, Juan Villoro presenta ¿De qué color entender? Esto es sobre el fútbol y representaciones del mundo.
3: Y no se queda atrás el Palacio de Iturbide, con arte popular y fútbol. Ni el Papalote Museo del Niño, con la cancha por los niños, donde los más pequeños también juegan su propio mundial.
4: Y bueno, si ustedes quieren música, no se pueden perder el concierto de Julieta Venegas el próximo 17 de junio en El Coloso, en el Auditorio Nacional. Que por cierto, hablando de fútbol, ella hizo la canción de La Niña Futbolista. Ahí están los videos colgados en redes.
3: Wow, muy linda, por cierto.
5: Entonces, ¿cómo ver? Ya he metido más de 100.
3: Con esto, bueno, la ciudad demuestra que el fútbol no solo se vive en la cancha, también se piensa, se crea y se siente en cada museo. Y así cerramos esta edición de La Chilanguía, donde la Ciudad de México se convierte en un estadio abierto, lleno de cultura, emoción y celebración.
6: ¡Gol con La Chilanguía!
3: ¡Gol con La Chilanguía! ¡Eso!

0: Y así llegamos al final de esta primera parte de la Hora Nacional. Y ahora que estamos con el ánimo mundialista a todo, le recordamos que, así como en el fútbol cada pase cuenta para llegar al gol, también cada acción positiva suma para construir un mejor país.
1: Antes de despedirnos, queremos enviar saludos muy especiales a quienes nos acompañan en radio, televisión y también en redes sociales, como Adriana Peña, Martín Olmedo, Fernanda Flores, Víctor Manuel Rodríguez Castañeda o Patricia Paredes en Calgary, Canadá.
0: También para José Luis Hernández Álvarez, Rafael Vázquez Castro, Francisco Segura y Raúl Robles, allá en Fresnillo, Zacatecas.

0: Zacatecas.
1: Saludamos a Alejandra Ruiz, Eduardo Mena, Laura Luna, Carlos Alberto Gutiérrez, Elizabeth Martínez y Sandra Álamo. A todos los que siempre nos escuchan, gracias por acompañarnos cada domingo. Recuerden que estamos en YouTube, también en Facebook, en Instagram, en TikTok, en Spotify, en X, todos lados.
2: En todos lados. Y también pueden contactarnos en el siguiente número. Es el 5534-834239, 5534-834239, o nos pueden mandar un correo electrónico a la siguiente dirección, lahoranacional@segov.gov.mx. Les deseamos a todos una gran noche y una excelente semana.
1: Les esperamos el próximo domingo con más historias, más cultura y más razones para sentir orgullo por México.
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0: Son las 10 con 32 minutos.
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0: Son las 10 con 33 minutos.
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0: Son las 10 con 33 minutos.
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19: El río Grijalva, también es conocido como el río Selegá, nace en la Sierra de los Cuchumatanes, en el departamento de Huehuetenango, en Guatemala, y viaja por México, cruzando el sureste del país. El río Grijalva se puede observar exquisitamente desde Chiapa de Corzo, municipio que se asentó en sus laderas y que hoy goza de gran prosperidad. Un buen destino para visitar incluso durante un fin de semana. Hola, buen día. Soy Juan Carlos. 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
19: Quiero registrarme, por favor.
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3: En este viaje sonoro por Chiapas en la Hora Nacional, hacemos una parada y damos paso al séptimo arte, que no solo nos hace soñar, también es un espejo de nuestras realidades, un puente entre comunidades y una herramienta poderosa para preservar la memoria e identidad de nuestros pueblos. En Chiapas, quiero comentarles que el cine late con fuerza propia, lejos de las grandes salas comerciales y muy cerca de la gente. Hoy nos vestimos de gala para platicar sobre una iniciativa que lleva el cine directo al corazón de los barrios y comunidades, el Festival de Cine Malacate. Y para conocer todos los detalles de su próxima edición, nos acompañan en esta ocasión en cabina 3 piezas clave de este gran engranaje cultural. Damos la más cordial bienvenida a Jorge Bleschuber de la Fundación Siembra Arte. ¿Cómo estás?
4: Muy bien, muchísimas gracias por el espacio.
3: También a Annette Dieb de Hacer Cine.
4: ¿Qué tal? Mucho gusto.
3: Y finalmente a Edgar Ballinas, director y parte del comité organizador del Festival Malacate. ¿Cómo estás?
12: Muy bien, muchas gracias por la invitación.
3: Bienvenidos a Chiapas en la Hora Nacional. Qué gusto tenerlos aquí. Para comenzar esta charla, platiquemos un poco sobre el origen y la esencia. Y en este caso, ¿quién me pueda responder? El Festival de Cine Malacate ya tiene un camino recorrido y una identidad muy propia en el estado de Chiapas. Para quienes nos escuchan en estos momentos en las distintas regiones del estado y aún no lo conocen, ¿cómo nace este festival y cuál es el corazón o la filosofía que lo mueve?
12: El Festival Malacate nace de una necesidad de identificar una problemática, que es que existe muy poca comunicación entre los creadores cinematográficos chiapanecos. Entonces, en esta vista de la problemática, buscábamos crear un nexo conector de estos creadores y de su obra. El nombre Malacate hace referencia a una pieza prehispánica, el cinto bordado, donde todos estos hilos se interconectan. Estos hilos vendrían a ser los creadores y su obra, hilos interconectando a todos para ir creando esta pieza general que es el cine chiapaneco. Como bien mencionas, que no solo es las salas comerciales, que hay creadores más pequeños que buscan conocer a otros miembros del gremio y también que su obra pueda ser expuesta, que otras personas la conozcan. Y esto es un círculo de retroalimentación muy importante para que el cine chiapaneco se desarrolle. La interculturalidad también es muy importante para nosotros, que no exista la barrera del idioma, que no existan barreras de cosmovisión para el desarrollo de este cine chiapaneco, sino crear una sola entidad enorme de cineastas chiapanecos y evidentemente con vista hacia el futuro extendernos, ¿no? Ya sea a los estados vecinos, Oaxaca o Veracruz, Tabasco, e incluso con vistas puestas a la proyección internacional con nuestros países vecinos de Centroamérica, Sudamérica y dar más foco y más extensión a este cine chiapaneco, tanto en su producción como en su proyección general.
3: Y parte del resultado de todo esto son las alianzas, y aquí hay un peso muy importante. Desde la Fundación Siempre Arte, ¿cuál es la importancia de sumarse y respaldar un proyecto independiente como el Festival Malacate? ¿Y cómo se vincula en este caso el arte con la transformación comunitaria que ustedes promueven y empujan?
13: Pues compartimos primero que nada filosofía. Para nosotros es muy importante desarrollar e impulsar y consolidar lo que denominamos una gobernanza cultural compartida, de manera que todas y todos estemos coordinados y trabajemos hacia un mismo frente. En cuanto a cuestiones operativas, nosotros nos vinculamos ya directamente con las comunidades a través de la red Siembra Arte, que es una red de espacios de exhibición alternativos a las salas de cine comerciales. Vamos a estar distribuyendo, a la vez que vamos a tener una sede principal aquí en la ciudad de Tuxtla Gutiérrez, Chiapas, vamos a tener en comunidades como La Independencia, Tuxtla Chico, Motocintla, pues este festival. Uno de nuestros intereses es garantizar el acceso a una oferta cultural consolidada, y es gracias a alianzas como con Malacate que vamos a poder dar esa oferta cultural, y nosotros damos el espacio.
3: Y está claro que con este festival se está descentralizando el cine a lo que comúnmente conocemos, y en ese sentido tienen hacer cine tiene una visión pues bastante clara sobre la producción y la difusión cinematográfica en el estado. ¿Qué significa hoy en día descentralizar el cine y llevar las pantallas a espacios públicos, en este caso comunitarios, y fuera de esas salas convencionales aquí en Chiapas?
4: Es sumamente importante reconocer que Chiapas es uno de los estados con menos salas comerciales oficiales, pero con una gran cantidad de salas culturales, ¿no? Centros culturales, salas alternativas, centros de exhibición independientes, que hacen esa labor de llevar el cine y democratizarlo justamente, ¿no? También una labor muy importante para nosotros es que el cine no se vaya en un solo idioma, lo que mencionaba Edgar, ¿no? Que no sea solamente en español, que es lo que estamos acostumbrados. Por eso también nuestras convocatorias, nuestra página web, nuestras publicidades van a estar con el apoyo de la Universidad Intercultural traducidos a las lenguas mayas y zoque también, ¿no? Para que justo no solamente llegue el cine, sino que también se genere participación. Si alguien de otras partes de la entidad quiere mandar un cortometraje, tiene una obra realizada, quiere participar en el rally de 48 horas, pueda acceder a la convocatoria, pueda tener esta conexión con el festival, y de esta manera pues también expandir la creación y la exhibición del cine chiapaneco.
3: Y puntualmente lo que comentas, platiquemos ahora de lo que va a ver el público con esta edición 2026 en esas pantallas. ¿Qué tipo de producciones se integran este año? ¿Y si hay un espacio especial para los realizadores chiapanecos del suroeste?
4: Bueno, realmente el foco está específicamente en los realizadores chiapanecos. Okay. Esta primera edición está centrada únicamente en recibir obras 100% chiapanecas de todas las partes del estado en el idioma en el que vengan, ¿no? Y con la traducción o sin la traducción, pero las vamos a estar recibiendo y las vamos a estar promoviendo. Ya tenemos una muestra pues ya curada de largometrajes que han estado previamente en recorridos en festivales internacionales y que ya tienen un público, como por ejemplo Lee Cham, que estamos en conversación para tener la película y para también invitar a Ana Suyeb, que ha sido grandiosa y que siempre tenemos muy buena conversación con ella. Tenemos también asegurado con Claudia Orantes la película de Un artista en la familia para dar este contraste, ¿no? Ya no solamente es cine de lucha, sino también un cine comercial, que es una película que está en Prime y que tuvo mucho revuelo. Y asimismo hemos estado invitando, por ejemplo, a la Escuela de Cine Documental de San Cristóbal y a otros creadores y creadoras que se están sumando pues a esta curaduría. Además, vamos a abrir una convocatoria abierta para cortometrajes, donde ahí sí van a poder participar estudiantes, creadores emergentes, ¿no? Y creadores profesionales también que tengan cortometrajes para participar en esta competencia. Y a su vez, un rally donde estudiantes de preparatoria o de universidad, apoyados por sus propias instituciones, puedan crear un cortometraje en 48 horas que también pues sea proyectado y apoyado por el festival.
3: Extraordinario. El festival, por lo que vemos, no solo es ir a ver una película, sino también generar un diálogo directo con la comunidad. Y en ese sentido, ¿cómo reacciona a su experiencia la gente en los barrios, los niños, las familias, cuando se reúnen y cuando llegan al cine en estos espacios maravillosos que suelen ser incluso espacios cotidianos, ¿no? ¿Qué historias o anécdotas nos pueden compartir y que los han marcado dentro de esta experiencia del festival?
13: Pues tiene un valor social muy importante este festival y en general las artes y la cultura tienen un valor y un poder transformador de vidas, ¿no? Uno de los ejes y que hemos compartido con Hacer Cine y Malacate es la construcción de paz. Hace unos años Chiapas afrontó una realidad complicada en cuestión de violencia, y para nosotros la recuperación del espacio público por el medio de las artes y la cultura es muy importante para transformar esto, para recuperar el tejido social, fomentar la convivencia y para finalmente tener sociedades más justas y en paz.
3: Sabemos que Malacate, y hace un momento lo mencionaban, no solamente exhibe cine, sino que también siembra la semilla de la creación a través de talleres y actividades formativas. Y en ese sentido, ¿qué sorpresas o actividades académicas y de formación se van a tener en esta edición 2026?
12: Pues tenemos pensadas bastantes ideas, por ejemplo, enfocarnos en la parte de la base, cámara, iluminación, también sonorización. Con el rally también buscamos en parte eso, ¿no? Que la gente que quiere realizar cine o que ya lo realiza pueda entender un poco más cómo es este flujo de trabajo cuando se está bajo presión, ¿no? Porque el cine a nivel independiente suele tener muchas libertades, sin embargo la industria cinematográfica formal tiene unas exigencias más altas. Entonces, ¿esto qué permite? Fortalecer lazos de trabajo con el equipo, aprender a trabajar bajo presión, optimizar procesos y siempre ver en pro del proyecto. Entonces, para nosotros la parte de los talleres es muy importante en ese sentido, porque implica no solo aprender las bases técnicas para la realización de esta tarea cinematográfica y cultural, sino también el entendimiento de los procesos a un nivel profesional para que el día de mañana alguno de estos creadores se proyecte a un mayor alcance, vaya con mayor capacidad para enfrentarse a estos retos que el cine implica y que pues a futuro van a tener que resolver.
4: También sumando a esto, tendremos igual talleres que sean para toda la familia. Estamos buscando crear espacios donde puedan participar las infancias, donde puedan participar padres de familia, personas de la tercera edad, que no se quede limitado solamente a un entorno profesionalizante, sino también a uno que acerque desde tener un espacio de ocio, un espacio de entretenimiento, talleres de modelado de plastilina, modelado de personajes, ¿no? De creación de fondos, de escenografías para stop motion, por ejemplo, de hacer cine con el celular también para pequeñas empresas o microempresarios que están empezando y que quieran además aprender a hacer su propio contenido, sí queremos abrir el espacio y abrir el diálogo para que no se quede solamente encapsulado en los que ya vienen dentro del gremio, ¿no?
3: Extraordinario esto de ser incluyentes en todos los aspectos para esta edición 2026. Vamos a reforzar toda esta charla con la última pregunta. ¿Cuándo se llevará a cabo el festival? ¿Cuáles serán las sedes principales en esta ocasión? ¿De qué manera el público puede consultar la cartelera completita? ¿Todas las actividades son de acceso gratuito?
4: Pues el festival se llevará a cabo los días 13, 14 y 15 de noviembre de este año. Tenemos diversas sedes a lo largo de todo el estado. Estamos colaborando, por ejemplo, con el Museo de la Ciudad, con el Instituto de Arte y Cultura de Tuxtla, que nos va a proporcionar también centros culturales, con Coneculta, que también está proporcionando espacios, con Kinoki, Kinoki San Cristóbal, Kinoki Tenejapa, también los municipios que ya mencionó Jorge, mi compañero. La verdad es que estamos expandiendo el festival lo más posible para que no haya excusa para que no asistan. Los costos de entrada, pues la mayoría de las actividades serán gratuitas. Habrá algunas con costo de recuperación, principalmente por el pago de los honorarios o de los fees de exhibición, pero procuramos que la mayoría sea gratuito y también invitamos a personas que quieran aportar en el patrocinio, ¿no?, oficial del festival, para que más eventos sean gratuitos, ¿no? Apoyando con este patrocinio, nosotros pues podemos, por ejemplo, la empresa Con Esto nos está apoyando con el patrocinio de un taller completo. Entonces ellos están proporcionando material y honorarios de este taller, y con eso pues también hacemos el cine más accesible.
13: Y en el caso de los espacios, como bien lo mencionaba, de la red Siembra Arte, van a ser totalmente gratuitos y abiertos al público, y ahí se va a expandir a todo el mes de noviembre.
3: ¿Algo más que desees agregar?
12: Estamos invitando a toda la población chiapaneca, ya no solo creadores, sino a todos los chiapanecos que hemos visto en tiempos recientes que están hambrientos de espacios de cultura, que no estén monopolizados. El arte debe ser libre, debe ser democrático, debe ser para todos, y es parte de nuestra visión que así sea. Entonces invitamos a toda la ciudadanía chiapaneca que se presenten a este festival, ya sea que consuman, ya sea que creen o que hagan ambas cosas. Es importante que asistan para que Malacate y la difusión de las actividades culturales pueda seguir fortaleciéndose en el estado de Chiapas.
3: Muchísimas gracias. Nos quedamos con la enorme satisfacción de saber que en Chiapas se sigue sembrando arte, se sigue sembrando comunidad y cine con tanta pasión. Queremos agradecer profundamente a Jorge Bleschuber, Anet Diep y Edgar Ballinas por habernos acompañado hoy en Chiapas en la Hora Nacional, pero sobre todo por ese esfuerzo titánico de tejer redes a través del celuloide. Mucho éxito.
13: Muchas gracias.
12: Muchísimas gracias.
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18: Hola, hola, amigos y amigas de Chiapas en la Hora Nacional. Mi nombre es Anillanet Moreno Hilerio, soy jefa de métodos educativos del Grupo 1 Navalam de los Scouts de México. Y el día de hoy venimos a invitarlos a nuestro gran proyecto, que tenemos un proyecto que se llama Tapatón 2026, que consta de reunir la mayor cantidad de tapitas plásticas de lo que ustedes tengan a la mano, de jabón, de refrescos, de PET. Todo lo que sea tapa plástica lo necesitamos. Los scouts que hacemos las recolectamos y las entregamos al hospital pediátrico. ¿Qué hace el hospital pediátrico? Lo reúne y lo vende para obtener recursos y estos ayuden a los niños con cáncer. ¿Qué es lo que sucede con los niños con cáncer? Pues no tienen estos recursos, entonces nosotros les ayudamos. Normalmente una tapita pesa alrededor de 2 gramos, ¿no? Y una tonelada de tapitas sale aproximadamente el recurso como de 3.500 pesos. Un tratamiento para un niño con cáncer, solo uno, para uno necesitamos 114 toneladas. Y en este mes pasado apenas recaudamos 300 kilos. Entonces vamos a echarle ganas, necesitamos el apoyo de todos para recaudar tapitas. Nos pueden seguir en nuestro Instagram, Tapatón 2026. en nuestro Facebook Tapatón 2026 y en nuestro TikTok Tapatón 2026. Este tipo de iniciativas es muy importante. Uno, porque ayudamos a la sociedad. Ayudamos a los que menos tienen, a los que tienen estas necesidades y sobre todo que son niños, niños y niñas que están en el hospital pediátrico infantil. Y por otro lado, los Scouts de México tenemos dentro de nuestro programa educativo esta concientización que se le hace a nuestros chicos, ¿no? De recolectar tapas para ayudar. Y nosotros, los Scouts, somos buenas personas. Los invitamos a todos para que por medio de estos espacios que gracias que nos están apoyando y que nos hacen que estos eventos sean más escuchados, que sean conocidos, es importante para que todos y todas podamos poner nuestro granito de arena, porque cada tapita cuenta. Entonces es muy importante que todos con sus familias, con a la hora de la comida que van a destapar un refresco, con sus vecinos, con la tiendita que está en la esquina, pídanles tapitas. Y nos vemos el 22 de agosto en el Parque Central. Ahí estaremos haciendo nuestro magno evento de entrega de tapitas de los Scouts de México al Hospital Pediátrico Infantil de Tuxtla Gutiérrez, Chiapas. Invitamos a todos los padres y madres de familia a que inscriban a sus niños a los Scouts. Los Scouts tenemos un método que se llama Método Scout justamente y que nos ayuda a enseñarle a los chicos este tipo de concientización del querer ayudar hacia los demás. Nosotros en la provincia de Chiapas tenemos varios grupos Scouts que se encuentran trabajando los días sábados de 4 de la tarde a 7 de la tarde aproximadamente en los diversos parques. El grupo 1 Navalam se encuentra en el Parque del Oriente, el grupo 4 Mactazán se encuentra en el Parque Joyomayo, el grupo 3 Yignal se encuentra en el Parque Cañahueca. Tenemos un grupo también en Tapachula, o sea, no solamente aquí en Tuxtla tenemos grupos. Entonces, los invitamos a que acerquen a sus hijos desde los 6 años hasta los 22 años. Tenemos 4 secciones, de 6 a 10 años son la manada de lobatos, de 10 a 14 la tropa scout, de 14 a 18 comunidad de caminantes y de 18 a 22 años el clan de rovers. Nosotros normalmente salimos de campamentos, nos vamos fines de semana de campamentos y enseñamos también a los chicos, tenemos un eje temático a trabajar que es el de no dejar rastro, ¿no? ¿Qué significa? Que nosotros cuando vamos de campamento, cuando hacemos nuestras fogatas y hacemos, por ejemplo, comidas sin utensilios, que por ejemplo para hacer un vaso y tomar agua, pues con un pepino le quitamos lo de adentro y le echamos agüita y eso sabe delicioso. Ayudan a los chicos a desconectarse un poco de aparatos electrónicos y a conectarse con la naturaleza, ¿no? La naturaleza nos tiene tanto que enseñar y eso es justamente lo que los Scouts de México enseñamos a los jóvenes. Pues muchas gracias por la invitación. Están todos cordialmente invitados también para esta actividad que tenemos, Tapatón 2026, que es un proyecto constante. El 22 de agosto entregamos todo lo que hemos recaudado al hospital pediátrico, pero no termina. Seguimos recaudando tapas y tapitas para los niños con cáncer. Este es un proyecto continuo. Y los invitamos a todos a que nos sigan en nuestras redes. Tenemos Facebook, ahí nos encuentran igual como Tapatón 2026. Tenemos Instagram, Tapatón 2026. Y tenemos TikTok también como Tapatón 2026. Los esperamos a todos. Únanse a los Scouts porque los Scouts hacemos actividades de conciencia para con los demás, para con la comunidad y aprendemos mucho de la naturaleza.
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19: Observar los astros nos ayuda al buen dormir, especialmente ahora que las noches de Chiapas nos muestran su belleza después de las lluvias.
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0: Son las 11:05.

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1: Son las 11 con 27 minutos.

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14: La decisión de la presidenta Claudia Sheinbaum de llevar el diálogo directamente a las escuelas marca un giro significativo en la relación entre el gobierno y el magisterio. La apuesta por consultar sin intermediarios a maestras y maestros busca romper con una dinámica histórica en la que las dirigencias sindicales han concentrado la interlocución. Este planteamiento responde también a la necesidad de reconstruir la confianza en un sistema educativo atravesado por tensiones políticas y demandas laborales no resueltas. Desplazar el diálogo hacia las bases implica no solo un ejercicio logístico de gran escala, sino también un reto en términos de representatividad y organización. Escuchar a más de 1,000,000 de docentes en todo el país puede enriquecer la toma de decisiones, pero también corre el riesgo de diluirse si no existen mecanismos claros para sistematizar, procesar y traducir esas voces en políticas públicas concretas. En el centro del debate se encuentra la posible sustitución de la USICAM, un organismo que ha sido cuestionado por amplios sectores del magisterio, y es que diseñar un sistema justo, transparente y eficiente sigue siendo una tarea pendiente que exige amplios consensos. Escuchar a los maestros no debe ser solo un gesto político, sino el inicio de una transformación profunda y sostenida. Hasta el siguiente comentario.
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5: Son las 11:44.
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1: Son las 11 con 47 minutos.

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1: Son las 11 con 59 minutos.
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1: Son las 12 con 2 minutos.
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0: ¿Qué por qué? ¿Te permito que me hables así?
1: Que te ponga un alto.
0: Tal parece que hasta los demás han ido notando que falta mucha comunicación entre nosotros.

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3: Son las 12 con 24 minutos.
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3: Son las 12, con 34 minutos.
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3: Son las 12 con 55 minutos.
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1: Es la 1:04.
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4: Es la una con 26 minutos.
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5: Ay, porque nosotros los costeños dicen que somos flojos, que somos huevones, que nos más nos gusta estar en la marca de flojo y que no trabajamos y que somos mal hablados. 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
3: Es la una con 37 minutos.
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1: Es la una con 58 minutos.
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1: Son las 2 con 3 minutos.
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3: Son las 2:24.
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5: Son las 2 con 34 minutos.
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3: Son las 2 con 58 minutos.
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1: Son las 3 con un minuto.
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4: Son las 3 con 23 minutos.
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5: Son las 3 con 34 minutos.
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1: Son las 3 con 48 minutos.
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1: Son las 3 con 55 minutos.
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1: Son las 4 con 3 minutos.
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3: Son las 4 con 25 minutos.
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2: Son las 4:36.
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3: Son las 4 con 57 minutos.

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1: Son las 5 con 3 minutos.
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3: Las protestas magisteriales en Chiapas han escalado a un nivel que comienza a generar serias afectaciones a la población y a sectores estratégicos de la entidad. Basta ver la toma de los accesos al Aeropuerto Internacional Ángel Albino Corzo, que representó un nuevo capítulo en un conflicto que ha dejado de limitarse a las mesas de negociación para trasladarse a puntos neurálgicos de la vida económica y social del estado. La interrupción de las actividades en la principal terminal aérea de Chiapas no solo afectó a pasajeros y aerolíneas, sino que envió una señal preocupante sobre la capacidad de operación de servicios considerados esenciales. De viva voz, de los pasajeros de un vuelo procedente de la Ciudad de México, expusieron que pudieron abandonar las instalaciones únicamente después de recibir autorización temporal bajo restricciones como el uso del celular. Este escenario se suma a las acciones realizadas previamente en instalaciones de Pemex, cuyos bloqueos han provocado problemas en la distribución de combustibles y generado compras de pánico en distintas regiones del estado. El cierre de vías de comunicación, la afectación al suministro de las gasolinas y la paralización de instalaciones clave incrementan la presión social y económica en una entidad que enfrenta importantes desafíos de desarrollo. Hasta el siguiente comentario.
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4: Son las 5 con 23 minutos.
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3: Son las 5 con 34 minutos.
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6: La creciente suplantación de identidad de instituciones financieras en México se ha convertido en una amenaza que pone en riesgo el patrimonio de miles de personas que buscan acceder a un crédito. Y es que durante el pasado mes de mayo, la Comisión Nacional para la Protección y Defensa de los Usuarios de Servicios Financieros, CONDUSEF, recibió 9 reportes de entidades legalmente constituidas que denunciaron el uso indebido de su nombre, logotipo y datos corporativos por parte de presuntos estafadores. Este fenómeno evidencia la sofisticación con la que operan grupos dedicados al fraude financiero, utilizando plataformas digitales, redes sociales, sitios web apócrifos e incluso documentación falsa, con lo que buscan generar confianza entre potenciales clientes para obtener información personal, pagos anticipados o depósitos con la promesa de créditos rápidos y con pocos requisitos. Las instituciones afectadas pertenecen principalmente al sector de las sociedades financieras de objeto múltiple, SOFOM, y aunque en su mayoría operan de manera legal, su imagen ha sido utilizada sin autorización para engañar a usuarios que desconocen la existencia de estas prácticas fraudulentas. La labor de vigilancia de la CONDUCE

0: resulta fundamental para alertar a la población sobre estos esquemas de fraude. Hasta el siguiente comentario.
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1: Son las 5 con 56 minutos.
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1: 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Son las 6:02.
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4: La creciente suplantación de identidad de instituciones financieras en México se ha convertido en una amenaza que pone en riesgo el patrimonio de miles de personas que buscan acceder a un crédito. Y es que durante el pasado mes de mayo, la Comisión Nacional para la Protección y Defensa de los Usuarios de Servicios Financieros, CONDUSEF, recibió 9 reportes de entidades legalmente constituidas que denunciaron el uso indebido de su nombre, logotipo y datos corporativos por parte de presuntos estafadores. Este fenómeno evidencia la sofisticación con la que operan grupos dedicados al fraude financiero, utilizando plataformas digitales, redes sociales, sitios web apócrifos e incluso documentación falsa, con lo que buscan generar confianza entre potenciales clientes para obtener información personal, pagos anticipados o depósitos con la promesa de créditos rápidos y con pocos requisitos. Las instituciones afectadas pertenecen principalmente al sector de las sociedades financieras de objeto múltiple, SOFOM, y aunque en su mayoría operan de manera legal, su imagen ha sido utilizada sin autorización para engañar a usuarios que desconocen la existencia de estas prácticas fraudulentas. La labor de vigilancia de la CONDUSEF resulta fundamental para alertar a la población sobre estos esquemas de fraude. Hasta el siguiente comentario.
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es mucho ya. Buenos días, hola de malandros. ¿Cómo andan, señoras y señores? Bienvenidos al 90.3 La Grande, ¿a poco no? ¡Excelente arranque de semana! Ya, quítense el chele, quítense la baba, ya despierten, no salgan, aunque, ay, qué flojera a trabajar el lunes, levántate con pilas al 100, parada de chichi, bailarín en punta, Cristo parado, por favor, con todas las pilas y con toda la actitud, ¡no vengas con flojera! Ah, bueno, no ha llegado nadie. Ay, qué puntuales son, que nadie ha llegado, solo yo soy el único. Ay, sí, qué puntuales son, ¿eh? Oigan, ¿cómo andan? ¿Cómo se la pasaron este fin de semana? Buenos días a toda la banda que nos escucha en todo el estado de Chiapas, en varios municipios de Chiapas. Buenos días. ¿Cómo amanecieron? ¿Qué hicieron este fin tan bonito? ¿Dónde les agarró el porrazo de agua del viernes? Cuéntenoslo, háganoslo saber. Mi nombre es Toño Machete y voy a estar con ustedes una hora completamente en vivo para echar cotorreo con ustedes, para levantarlos, para que no estén flojeando, para que no estén durmiendo, para que no estén ahí, ay, crudotes. ¡Qué bárbaro! Esa gente de que está ahí cruda me da asco. Ya me alejé de esos vicios. Ya, ¡ah, ya llegaste! Oye, tu horario de entrada es a las 6, ya son las 6:09. O sea, aquí ya no lo deberían dejar entrar, ¿eh? Aquí desde las 5:30 estoy yo, ¿eh? Voy a poner orden. Teléfono en cabina 961-61-5090. Empiecen a comunicarse con nosotros, empiecen a interactuar con nosotros, señoras y señores. Háganoslo saber qué están haciendo, cómo amanecieron, dónde nos escuchan, cumpleaños de quién es. Ya estamos al mes de junio, estamos a 15. ¡Ah! ¡Es 15! Espérate, quiero bailar arriba de la mesa porque es 15, es quincena. Pero ya lo debo, ya toda la quincena ya lo debo, ¿eh? La tanda, la comida, la renta y nada, ya pasó de largo. Bueno, empiecen a comunicarse con nosotros. Buenos días, bandita chula preciosa. Ya saben, yo soy Toño Martínez, la mariposa. Es un placer estar con ustedes el día de hoy tempranito, arrancando las pilas con todo y chiverío. Ahorita vamos a poner las canciones que ustedes nos pidan. Vamos a ver, ahorita es lunes. Nos tiene que tolerar la producción. Es lunes y vamos a poner música de la que nosotros querramos, ¿ok? Así que arrancamos, señores y señores, a través del 90.3 La Grande. ¿A poco no?

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3: Es hora de levantarse. Son las 6 con 21 minutos.
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0: gracias a la banda por seguir con nosotros a través del 90.3, La Grande, ¿a poco no? ¿Cuándo son las 6 de la mañana con 26 minutos y ya están levantándose? ¡Qué bueno que ya están abriendo el ojo! Ya están preparando el café. ¡Qué bueno, señores y señores! Dice por acá, ¿me podrías? Dice, por favor. Dice, hola, buenos días. Saludos para todos ustedes y bendiciones. Saludos para todos los de la ruta 117, en especial para la 14 y para la 01, los más hermosos. ¡Ay, sí! ¡Ay, sí! ¡Qué chulada! ¡Qué bonito! Su autoestima está hasta arriba. ¡Qué chido que se sientan los más hermosos! Muy bien por ustedes, muchachos. Dice, ¿me podrían complacer con la canción de Cartoncito de Cerveza? ¡A la bestia! Ya tan temprano, ya nada más quincena, ya desde las 6 de la mañana ya quiere echar cerveza. ¡Ay, no, Diosito santo! ¡Líbrame de esos pecados, por favor! ¡Líbrame de ese mal! ¡Chole! ¿Cómo dice? Dice por acá, ¿qué onda, carnal? Muy buenos días, excelente ambiente en la mañana, dice. Salúdame a toda la banda de la Ruta 90, que ya andamos con todo, echándole los kilos para llevar puntual el pasaje. ¡Ah, eso es todo! ¡Saludos a la Ruta 90! Me siento tecladista, ¿eh? Me siento tecladista cuando estoy mandando saludos. Vamos a ver qué rutas están más chidas ahorita al 100 y voy a complacer. La ruta que me pida más rolas, le voy a complacer su rola y todo. Le voy a decir que sí, vamos a ponerle su rolita. Son las 6 de la mañana con 27 minutos. Hay que estar chido, coqueto, prendidos el día de hoy. Hay que iniciar con el pie derecho, ¿eh? Nada de andar triste, nada de andar así sacado de onda. Todo problema tiene solución, muchachos, y si no lo tiene, pues ni modos. Ya llegó Pelos, amargado todavía. Bravo, ven para acá, Pelos, ve, te voy a dar un besito. Saluda a la gente. ¿Por qué vienes bravo si es lunes? Saluda a la banda.
1: Hola, buenos días.
0: Él es Pelos, él está a cargo de la consola, amargado, parece tecladista como me tiene, le sube y le baja. No, Dios Padre, ¿qué pasa? Bueno, gracias a toda la banda, dice por acá, ¿qué onda, machetes? ¿Cómo andas? Saludotes, un abrazo, saluda a mi sobrino Juan Manuel, que el día de hoy pues ya se está graduando de la prepa. Felicítamelo y que le eche muchas ganas a la universidad y todo. Oye, sí, ya viene una etapa pues muy difícil la universidad, aunque no lo crean, porque pues ya es parte de tu vida la universidad, donde haces todo el esfuerzo, sacas todo para echarle los kilos. Y sabes que ya es tu última, dijeran aquel, tu última tanda ya de estudios. Bueno, que pues, puede ser tu maestría, tu doctorado, pero sabes que ya de ahí es parte para que tú le eches ganas, chambees y te puedas pagar tu maestría y todo. Pues felicidades a todos los que ya se van a graduar, a todos los que están saliendo de la secundaria, de todos lados, te voy a decir, donde desde el kinder, porque es un gran logro que el niño aguante tres años a la educadora, ¿no? De ahí la primaria, la secundaria, la prepa, en la universidad, todo es chido. La neta. Dice por acá, a ver, dice por acá, ¿qué dice? No puedes decir esa palabra, pues bro, luego me regañan, luego soy bien desbocado. Dice, todas las rutas son chidas, muy madrugadoras, bendiciones para todo. Eso sí, la verdad, qué chido cuando todos los del transporte se levantan con el pie derecho al 100, desde las 5 de la mañana le andan chambeando duro, macizo y galán. Bueno, vámonos al corte de la media, señoras y señores, y regresamos con más música. Háganme su petición, ruleteros, ¿qué rola quieren escuchar ahorita para que se levante la gente que viene cabeceando ahí en el colectivo? Y cuando da el frenón, ahí le va a quedar los dientes en el suelo. Ahorita lo levantamos con música. Venga, no le cambie, seguimos a través del 90.3 La Grande, ¿a poco no?

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4: Es hora de levantarse. Son las 6 con 30 minutos.
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12: Las protestas magisteriales en Chiapas han escalado a un nivel que comienza a generar serias afectaciones a la población y a sectores estratégicos de la entidad. Basta ver la toma de los accesos al Aeropuerto Internacional Ángel Albino Corzo, que representó un nuevo capítulo en un conflicto que ha dejado de limitarse a las mesas de negociación para trasladarse a puntos neurálgicos de la vida económica y social del estado. La interrupción de las actividades en la principal terminal aérea de Chiapas no solo afectó a pasajeros y aerolíneas, sino que envió una señal preocupante sobre la capacidad de operación de servicios considerados esenciales. De viva voz, de los pasajeros de un vuelo procedente de la Ciudad de México, expusieron que pudieron abandonar las instalaciones únicamente después de recibir autorización temporal bajo restricciones como el uso del celular. Este escenario se suma a las acciones realizadas previamente en instalaciones de Pemex, cuyos bloqueos han provocado problemas en la distribución de combustibles y generado compras de pánico en distintas regiones del estado. El cierre de vías de comunicación, la afectación al suministro de las gasolinas y la paralización de instalaciones clave incrementan la presión social y económica en una entidad que enfrenta importantes desafíos de desarrollo. Hasta el siguiente comentario.
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2: Es hora de levantarse. Son las 6 con 39 minutos.
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1: Es hora de levantarse. Son las 6 con 53 minutos.
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54 minutos. ¡Ah, qué historia! ¿Te imaginas todos mis camaradas, los taxistas? ¿Qué historias no han de saber de toda la banda, no? ¿Te imaginas que fueran reporteros los taxistas? No manches, imagínate cuántas historias no te cuenta la banda cuando se sube o lo que ve y todo. No, qué bonita rola, gracias a todos los taxistas que a veces son el paño de lágrimas. Pero bueno, señores, yo me paso a la retirada por un momento, porque ya en punto de las 7:30, pues ya empieza el noticiero primera emisión, entonces tengo que darme el noticiero. Entonces, y ahí ya nos regresamos a las 9 en puntito, echamos otra vez cotorreo, de ahí de 9 hasta las 11 de la mañana, de ahí me cambio de aparador, me paso a los 4096.1, y de ahí nos vemos en la nochecita otra vez, de 6 a 8 de la noche, señoras y señores. ¡Excelente inicio de semana, por favor, todos al 100! Piña Colada. Pónganse pila, excelente inicio de semana, bendiciones a todos, y no le cambien, sigan aquí en el 90.3 porque ya en un rato más estará el noticiero. Yo soy Toño Martínez, Toño Machete la Mariposa, seguimos aquí en la grande 90.3. Piña Colada.

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6: Las protestas magisteriales en Chiapas han escalado a un nivel que comienza a generar serias afectaciones a la población y a sectores estratégicos de la entidad. Basta ver la toma de los accesos al Aeropuerto Internacional Ángel Albino Corzo, que representó un nuevo capítulo en un conflicto que ha dejado de limitarse a las mesas de negociación para trasladarse a puntos neurálgicos de la vida económica y social del estado. La interrupción de las actividades en la principal terminal aérea de Chiapas no solo afectó a pasajeros y aerolíneas, sino que envió una señal preocupante sobre la capacidad de operación de servicios considerados esenciales. De viva voz, de los pasajeros de un vuelo procedente de la Ciudad de México, expusieron que pudieron abandonar las instalaciones únicamente después de recibir autorización temporal bajo restricciones como el uso del celular. Este escenario se suma a las acciones realizadas previamente en instalaciones de Pemex, cuyos bloqueos han provocado problemas en la distribución de combustibles y generado compras de pánico en distintas regiones del estado. El cierre de vías de comunicación, la afectación al suministro de las gasolinas y la paralización de instalaciones clave incrementan la presión social y económica en una entidad que enfrenta importantes desafíos de desarrollo. Hasta el siguiente comentario.
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10: ¿Qué tal? Muy buenos días, bienvenidos al avance informativo de este lunes 15 de junio de 2026, 24 grados en la capital Tuxtla Gutiérrez. Vamos con el detalle de las noticias. Foco rojo en el sector agropecuario del estado. Chiapas ya acumula más de 5,800 casos de gusano barrenador. La sección 7 de la CENTE rompe la tregua y anuncia una gran marcha para este 15 de junio en Tuxtla Gutiérrez. Advierte el arzobispo de Tuxtla sobre la ausencia paterna como detonante de la descomposición social. Encabeza el gobernador Eduardo Ramírez la supervisión de obras de infraestructura en Tuxtla Gutiérrez. En asuntos nacionales, a dos décadas de la herida abierta en Oaxaca, la Coordinación Nacional de Trabajadores de la Educación rompe el silencio. Detienen autoridades de la Ciudad de México a 5 personas acusadas de robo de celulares y narcomenudeo en los eventos del Mundial. En temas del mundo, Grecia busca brindar sus leyes migratorias y empuja severas restricciones para quienes buscan asilo en su territorio. Nuevas y masivas protestas en contra del yerno de Donald Trump por proyecto hotelero que pone en riesgo a las aves migratorias. Y en los deportes, Alemania goleó 7-1 a Curazao, equipo que disputa un mundial por primera vez en su historia. De esto y más en punto de las 7:30 de la mañana en la primera emisión de Notinúcleo en cadena estatal. Antes de retirarnos, le informo de última hora que si usted transita del lado oriente de la capital, a la altura del puente conocido como el Trébol, hay un accidente sobre la carretera Tuxtla-Chiapa de Corzo de oriente a poniente. Lamentablemente hay una persona fallecida en el lugar. Ya elementos de auxilio trabajan para retirar el cuerpo que quedó entre los fierros retorcidos de la camioneta en donde viajaba. La vialidad se encuentra cerrada por el momento. Les repito, es la carretera Tuxtla-Chiapa de Corzo a la altura del puente conocido como el Trébol de oriente a poniente, y tome sus precauciones. En la producción, Toño Martínez. Se despide de ustedes, Alexander Pérez.
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17: Foco rojo en el sector agropecuario del estado. Chiapas ya acumula más de 5,800 casos de gusano barrenador. La sección 7 de la CENTE rompe la tregua y anuncia una gran marcha para este 15 de junio en Tuxtla Gutiérrez. Advierte el arzobispo de la capital sobre la ausencia paterna como detonante de la descomposición social. Encabeza el gobernador Eduardo Ramírez la supervisión de obras de infraestructura en Tuxtla Gutiérrez. En asuntos nacionales, aún sin vincular la CUR, 85 millones de líneas celulares en México. Detienen autoridades de la Ciudad de México a 5 personas acusadas de robo de celulares y narcomenudeo en los eventos del Mundial. En temas del mundo, Irán y Estados Unidos acuerdan detener la guerra y reabrir el Estrecho de Hormuz, lo que provoca una caída en picado de los precios del petróleo. Anuncia el Reino Unido prohibir las redes sociales a menores de 16 años. Y en los deportes, Alemania goleó 7-1 a Curazao, equipo que disputa un mundial por primera vez en su historia.

0: Buenos días, me da mucho gusto saludarlos en este arranque de semana. Llegó el lunes 15 de junio, mitad de mes de este 2026. Una mañana fresca, agradable en el área metropolitana en Tuxtla Gutiérrez. 24 grados es lo que marca el termómetro a la ciudad capital. 166 días transcurridos del año, 199 por transcurrir. Toño Martínez en los controles técnicos, Daniel Torres a cargo de las plataformas digitales en la jefatura de información, Elena Zúñiga, Daniela Grajales en la redacción, en la dirección de noticias, licenciado José Ovilla. Soy Alexander Pérez y si me permite, le estaré acompañando a partir de estos momentos y hasta las 8:30 de la mañana con lo mejor de la información local, estatal, nacional e internacional. Como sabe, estamos transmitiendo para todo el mundo a través de nuestras plataformas digitales. Ahí nos encuentra en vivo a partir de estos momentos en Facebook, X, Instagram y YouTube como Notinúcleo. Nuestras páginas, si así lo prefiere, www.notinucleo.com y a su vez www.radionucleo.com. Bueno, vamos de lleno con las noticias y en información de última hora para la audiencia, pues que está transitando en las arterias de la ciudad capital. Hay un accidente sobre la carretera Tuxtla-Chiapa de Corzo de oriente a poniente, esto a la altura del puente conocido como el Trébol. Para que tome sus precauciones, una persona lamentablemente falleció en el lugar. Ya elementos de auxilio trabajan para retirar el cuerpo que pues quedó atrapado en los fierros retorcidos de la camioneta en donde viajaba. Y por el momento pues la vialidad se encuentra cerrada, le repito, es el tramo Tuxtla-Chiapa de Corzo de oriente a poniente a la altura del puente El Trébol. Tome sus precauciones y tome vías alternas. Vamos con las noticias. Chiapas acumula más de 5,800 casos de gusano barrenador y se prenden los focos rojos. Juan Jesús Toledo.
1: Chiapas presenta un reporte oficial hasta el mes de junio y ha acumulado más de 5,000 casos de gusano barrenador en ganado, posicionándose como la entidad con mayor número de registros históricos en el país. El Servicio Nacional de Sanidad, Inocuidad y Calidad Agroalimentaria mantiene vigilancia activa, ya que el parásito afecta a ganado, mascotas y puede causar miasis en humanos. En el país hay 1,033 casos activos en 19 entidades federativas, lo que representa un incremento de 316 animales infectados respecto al mes previo.
2: Y en el mes de junio vamos a tener ya 200 millones de moscas producidas en la planta de Metapa de Domínguez para empezar a dispersarse en todo el territorio. Es un avance muy grande, te digo, o sea, se está trabajando, lo que es la obra civil prácticamente está terminada. Okay. Ahorita lo que se está trabajando es en las nuevas cepas, en las cepas que verdaderamente tenemos aquí en el estado y que tenemos en el país para que sea la compatibilidad y poder verdaderamente hacer un proceso de erradicación de esta plaga. Se está trabajando ahorita con tecnología de punta, precisamente con el tema genético, para producir moscas que sean compatibles con la que tenemos hoy en el campo, para tener la producción de 500 millones de moscas por semana.
1: La entidad con más reportes es Oaxaca con 201, seguido de Veracruz con 183, Chiapas con 133 y San Luis Potosí con 62. En Chiapas los municipios con estos casos son Tapachula, Cacahuatán, Piquijiapan y Mapastepec, aunque autoridades tanto estatales como nacionales han reiterado que se está trabajando para combatir el gusano barrenador. Están haciendo monitoreo de manera directa, pero también estrategias a gran escala como la reapertura de una planta de moscas estériles en la entidad. Informó para Notinúcleo Juan Jesús Toledo.
0: En otro ámbito de la información, aumentan los casos de violencia y abuso infantil durante eventos como el Mundial, advierten expertos. Alejandro Orozco.
3: De acuerdo con organismos internacionales, hay una alerta por el aumento de casos de violencia y abuso infantil durante eventos masivos como el Mundial de Soccer, y es que 2 de cada 10 niños y niñas han sufrido alguna forma de abuso, mientras que 1 de cada 10 mujeres ha padecido violencia sexual antes de los 15 años, acotó la psicóloga Estefanía Carrillo.
4: Primeramente sabemos que aumentan las reuniones sociales. Además, hay más fiestas, más aglomeraciones, la emoción del evento y el consumo del alcohol pueden disminuir esta parte de la supervisión y la confianza en el entorno puede generar una falsa sensación de seguridad. Recordemos que el abuso no siempre surge en lugares ocultos. Puede suceder en la casa, en la escuela, en el transporte, en la calle, por medio de redes sociales e incluso en lugares públicos.
3: Por ello, recomendó a padres y cuidadores ser aún más cuidadosos ante este tipo de sucesos y fomentar la confianza para que las infancias les cuenten cualquier cosa.
4: Primero que nada, te invito a que priorices espacios públicos y supervisados. Es decir, que los niños no se metan a cuartos a jugar con puerta cerrada, que puedan estar en un espacio donde tú puedas estarlos viendo y escuchando a qué juegan y de lo que hablan. También te invito a hablar con tus

0: hijos antes de asistir a eventos masivos o a una casa de algún familiar, para que se pueda acercar a ti con toda confianza y expresarte lo que estás sintiendo. De igual manera, si es un espacio más amplio, algún parque, algún estadio, invítalo a que pueda tener un lugar donde lo puedas encontrar. Desde el inicio del evento, fije en ese lugar para que sea más fácil encontrarse en dado caso de que se pierda.
1: Finalmente, añadió la recomendación de revisar sus redes sociales, enseñarles a cuidar su cuerpo e identificar señales de alerta en adultos que estén cerca de ellos para que estas lamentables estadísticas no incrementen. Para Notinúcleo, Alejandra Orozco Ardínez.
2: 7:38, encabeza el gobernador Eduardo Ramírez la supervisión de obras de infraestructura en Tuxtla Gutiérrez. Carla Trujillo.
3: Durante la supervisión de obras en distintas colonias de Tuxtla Gutiérrez, el gobernador Eduardo Ramírez Aguilar subrayó que el gobierno de la nueva era impulsa proyectos de infraestructura y acciones prioritarias orientadas a fortalecer el bienestar de las familias, la prosperidad compartida y la transformación de la capital chiapaneca. En su visita a la colonia Chapultepec, acompañado de autoridades y habitantes de la zona, el mandatario verificó los trabajos de reconstrucción y modernización del Parque Chapultepec, obra que contempla una inversión superior a 17.7 millones de pesos y beneficiará a más de 604 mil personas. En otro momento, en la colonia Los Laguitos, recorrió y supervisó los avances de la pavimentación y el mejoramiento integral de la calle Río Hondo y de la avenida Primavera entre calle Playas de Catasajá y calle Lagunas de Montebello, obras viales en las que se invierten más de 6.7 millones de pesos. Ramírez Aguilar sostuvo que su administración trabaja de manera coordinada con las autoridades municipales para avanzar en la recuperación de espacios públicos, con el propósito de fortalecer el tejido social, promover la convivencia familiar y consolidar entornos de paz. Para Notinúcleo, Carla Trujillo.
2: Y con esta información vamos a nuestra primera pausa, ya a las 7:39 en la capital.
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2: Ya estamos de regreso a las 7:42 minutos en esta primera emisión de Notinúcleo en cadena estatal. Oiga, les recuerdo que estamos en vivo en redes sociales, ahí nos encuentra en Facebook y YouTube como Notinúcleo. ¿Cómo se van a comportar las temperaturas este, pues ya arranque de semana en la entidad? Para este 15 de junio únicamente hay alerta verde por lluvias muy fuertes de hasta 75 milímetros en la región Soconusco. Hay alerta azul por lluvias fuertes de hasta 50 milímetros en la selva Lacandona, Ixmocosta, Llanos, la región Altos, la Frailesca, la Sierra Mariscal y la meseta Comiteca. Además, esto es muy importante para la audiencia de la zona costa de Chiapas, se va a prevalecer el evento de mar de fondo en las costas del estado, desde Chiapas hasta Sinaloa, con olas de 1.82 a 2.43 metros de altura. Por lo tanto, pues exhortan las autoridades de Protección Civil a tomar precauciones ante este evento. Les repito, pues poco a poco pues van bajando la probabilidad de lluvias en la entidad. Para este día únicamente la zona del Soconusco se mantiene en alerta verde. Actualmente la capital presenta 25 grados, una máxima de 34 para hoy con 35% de potencial de lluvias. En Comitán de Domínguez, 20 grados, una mañana muy nublada en la región meseta, 27 grados de máxima para este lunes, 45% de potencial de lluvias. En la Frailesca, 25 grados, una máxima de 35 con 35% de potencial de lluvias. Tonalá, 28 grados, una máxima de 33 para este día. Al igual que la ciudad de los vientos en Arriaga, 28 grados y una máxima de 33. Tapachula, la perla del Soconusco, 27 grados, una máxima de 32 con 65% de potencial de lluvias. Vamos a Mapastepec, 27 grados, una máxima de 32, 60% de potencial de lluvias. En la zona norte del estado, 28 grados en Pichucalco y una máxima de 36 para hoy. Y cerramos con la región de los valles en Cintalapa, que permanecen con 25 grados y una máxima de 34 para este día. Siete con 45 minutos, la capital del estado cuenta con 13 refugios temporales ante emergencias por lluvias. Juan Jesús Toledo.
19: La Secretaría de Protección Civil en Chiapas pidió a la población identificar el refugio temporal más cercano con el que se cuenta, debido a que se mantienen los pronósticos de lluvias intensas por las próximas horas. Chiapas siempre se mantiene en alerta ante los fenómenos meteorológicos, por lo que para esta temporada de lluvias y ciclones tropicales 2026, Protección Civil anunció el listado de refugios habilitados para personas vulnerables o que tengan que ser evacuados ante las contingencias. En toda la entidad chiapaneca se cuenta con un total de 480 refugios temporales distribuidos en todos los municipios, los cuales tienen la capacidad de albergar aproximadamente a 165.115 personas. Para Tuxtla Gutiérrez son alrededor de 13 refugios temporales habilitados distribuidos en toda la capital, en zonas estratégicas de fácil acceso para la población.
20: En Tuxtla Gutiérrez tenemos 4 refugios temporales que están a disposición del DIF municipal. Ellos son quienes operan en coordinación con la Secretaría de Salud Municipal por cualquier atención a personas que en su momento lo requieran. Ellos están ubicados en espacios del propio DIF, que son SEDECOS, en la Bienestar Social, Plan de Ayala, Las Granjas y la Colonia El Mirador. Son espacios que ya están adecuados justamente para recibir a personas que tengan algún tema de abandono social o por problemas o por fenómenos naturales que afecten de una u otra manera a Tuxtla Gutiérrez. Y en el caso de estos refugios, pues están las 24 horas.
19: Entre los que se destacan los Centros de Desarrollo Comunitario SEDECO, instalaciones de la Feria Chiapas y las propias instalaciones de Protección Civil. Para la zona metropolitana se tienen activos diferentes refugios temporales. Sin embargo, es importante corroborar con las dependencias oficiales la disponibilidad de cada lugar. La lista oficial anunciada en el sitio web de Protección Civil. Informó para Notinúcleo Juan Jesús Toledo.
2: 7:47 minutos, ya que estamos en la capital, habitantes de la zona metropolitana alertan que más de 100.000 personas sufren las consecuencias de la contaminación por trituradoras y el crecimiento urbano desmedido en la zona sur de Tuxtla. Denuncian que las mesas de trabajo y las clausuras temporales son una simulación, dejando el daño ambiental en la impunidad.
0: Nosotros estamos estimando que las afectaciones, las personas afectadas son alrededor de 100,000, y esto va a ir en incremento en parte de las zonas que sí compete esta reserva natural y otras, el área, esto llega hasta Copoya y todo ese polvo definitivamente que llega al Cerro Mactumaxá. Los mismos constructores que están haciendo las viviendas, que son los mismos dueños de las trituradoras, o sea, tienen negocio completo. Esos acuerdos no sirvieron para nada. No se cumplieron, es lo mismo. Algunas dependencias llegan, hacen una clausura temporal, 2-3 días, una semana, y al rato abren.
2: Avanzamos con más información. Debido a la crisis agrícola por las altas temperaturas, campesinos chiapanecos emigran a otros estados de la República o a Estados Unidos. Juan Jesús Toledo.
19: Los campesinos de Chiapas migran a Estados Unidos debido a las pérdidas de cosechas provocadas por sequías severas, el cambio climático y la falta de apoyos gubernamentales. Ante la incapacidad de cultivar alimentos como maíz o café, buscan trabajo temporal o arriesgan el cruce irregular por alternativa de supervivencia. Aunque las lluvias han comenzado durante los primeros meses del año, se registraron temperaturas extremas en zonas claves como la costa y el Soconusco, que han sufrido caídas drásticas en cosechas de café, plátano, mango y maíz por la falta de humedad y lluvias. Alrededor de 61,000 personas trabajadores agrícolas en el estado enfrentan pobreza extrema, provocando que se dirijan a estados como California y Florida o trabajan temporalmente en el norte de México.
21: No nos han entregado las constancias, aunque México ya ordenó pues que se entregaran las constancias para que los productores puedan seguir haciendo su trámite en Acreimex. Sin embargo, por el cambio del ahorita pues hay una nueva delegada que no tengo el gusto de saludarla, no tengo el gusto de conocerla, y con el anterior estuvimos caminando, batallando, porque también él nos apoyó, pero a lo que vuelvo a repetir, que hay mucho estancamiento dentro de las oficinas de la SADER. No avanzan, o sea, no dicen, aquí está tu constancia, vete a hacer tu trámite, ya depende de Acreimex si eres candidato que te puedan ayudar o no.
19: Chiapas, que durante décadas fue considerado el granero del sureste del país, hoy depende en buena medida de las importaciones para abastecer la demanda del maíz y café, pero en los últimos años el estado ha sufrido escasez de producción, falta de mano de obra y de apoyo a programas federales que ayudan a la cosecha de estas semillas. Informó para Notinúcleo Juan Jesús Toledo.
2: Gracias, Juan Jesús. Oiga, le recuerdo que si usted va a transitar del lado oriente de la ciudad capital, está congestionado el tránsito vehicular en la salida a Chiapa de Corzo tras este fatal accidente que hubo en el puente del Trébol, donde lamentablemente una persona pues falleció en el lugar. Ya pues autoridades están agilizando la movilidad en esa zona, pero si usted transita por esta parte de la capital, pues puede tomar vías alternas. Le repito, es el accidente está en la salida a Chiapa de Corzo por el puente del Trébol. Está este percance vehicular y pues está congestionado el tráfico a esta hora de la mañana. Chiapanecos innovan recetas usando como protagonista al nucú. Vamos con Alejandra Orozco.
22: A pesar de los altos precios que está presentando el nucú, muchos chiapanecos esperan con ansias esta temporada para poder degustar. Doña Flor Rodríguez, cocinera tradicional, ha buscado la manera de aprovechar sus propiedades y disfrutarlo de la mejor manera.
23: En cuestión de botanas, pues si usamos camarón, en el momento que nosotros agarramos el nucú, lo dejamos remojando con sal. Entonces el nucú absorbe sal y al momento de dorar agarra más sal todavía. Entre más seco, agarra un poquito más de sal. Por eso al ponerle limón cuando lo comemos, pues es una delicia comer el nucú.
22: La idea es compaginar sabores para darle más calidad y aprovechar el sabor de este ingrediente tradicional. También dijo que el secreto está en consumirlo bien dorado y no dejarlo a medio cocer. Es tan versátil que se puede incluir en muchas recetas.
23: Podemos innovar lo que es los nopales con un molito negro y le podemos agregar nucú. El aguachile, que también lo podemos hacer con nucú. Podemos hacer una sopa de chipilín con nucú, ya sea molido o ya sea en granos. También se puede hacer una salsa de nucú con aceite de olivo y hay variedad.
22: Así que ya lo sabe, hay muchas maneras de disfrutarlo. Cada año las y los cocineros se ponen más creativos para incluirlo en un sinfín de recetas, tanto tradicionales como nuevas. Para Notinúcleo, Alejandra Orozco Ardínez.
2: Gracias, Ale. Con esta información vamos a una pausa, pero al regresar vamos a los mercados de la capital para saber cómo amanecen los precios de la canasta básica. 7:52 minutos en la capital.

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13: Ya estamos de regreso a las 7:55, 5 minutos antes de las 8 de la mañana. Avanzamos con más temas en esta primera emisión. Antes les recuerdo que estamos en vivo en redes sociales. Ahí nos encuentra en Facebook y YouTube como Notinucleo. Vamos a los mercados de la capital para saber cómo amanecen los precios de la canasta básica. Juan Jesús Toledo, muy buenos días.
14: ¿Qué tal, Alex? Muy buenos días. Muy bien, como te presentamos cada lunes los precios de los productos de la canasta básica, ya bueno, durante más de un mes y medio más o menos se han mantenido los precios aquí en los mercados públicos de Tuxtla Gutiérrez. Como te puedo presentar, el kilo de carne de res se encuentra entre los 222 y 255 pesos. El kilogramo de cebolla blanca está entre los 26 y 30 pesos. También el huevo blanco por 18 piezas, el casillero de huevo, como se conoce, está entre los 55 y 58 pesos. El kilo de limón, que también tenía ciertas diferencias a inicio de año y que también rebasó casi los 80 pesos, se mantiene entre los 46 y 59 pesos. Y el pollo entero, que es lo que venden los comerciantes aquí en los mercados públicos en Tuxtla Gutiérrez, se encuentra entre los 54 hasta los 60 pesos el kilo. Así que bueno, este es el precio de los productos de la canasta básica. Déjame te recuerdo que bueno, están en espera de que el festejo del Día del Padre ya se esté cerca. El próximo domingo es el festejo y nos comentan los comerciantes que bueno, puede haber una derrama económica a consecuencia de esta festividad. Los precios se mantienen. Ellos aseguran que bueno, ya es un precio estable después de lo que se mantuvo durante 3 meses, dicho 2026, en la que los precios bueno, subían y bajaban. Ya para este mes de junio, el precio de los productos de la canasta básica se han mantenido y bueno, esperan una derrama económica para esta siguiente festividad del Día del Padre, Alex.
13: Perfecto, Juan, te agradezco el reporte y pues estamos atentos la próxima semana para saber cómo se comporta el precio de estos productos. Muy buenos días.
14: Buenos días.
13: Pues ahí tiene pues el precio que dio a conocer Juan. Por recapitular algunos, el pollo pues ronda entre los 54 a 60 pesos el kilogramo, la carne de res entre 222 y 255 pesos el kilo y la cebolla entre 26 y 30 pesos. Y algo que mencionaba Juan muy importante es que pues sí, se prevé pues una derrama económica en los próximos días por la festividad del Día del Padre. Y es que de acuerdo con la Concanaco Servitur a nivel nacional, se prevé una derrama económica en 48.500 millones de pesos en todo el país. Le repito, este es el dato que dio a conocer la Concanaco Servitur, lo que representa pues un incremento respecto al año anterior y no solamente en los mercados, sino que también en restaurantes, las tiendas departamentales, la ropa, bueno, en fin, todo lo que se pretende pues regalar para papá. Este próximo domingo, le repito, ya es el Día del Padre y como bien menciona Juan, pues se van a mantener los precios en los próximos días. Bueno, avanzamos con más temas a esta hora de la mañana y antes de irnos a la identificación para que tome sus precauciones en este arranque de semana, tras una asamblea estatal permanente, la sección 7 de la CENTE acordó establecer con maestros el plantón que mantiene desde el 1 de junio en el Parque Central de Tuxtla Gutiérrez. Además, se programó una movilización masiva para hoy, 15 de junio, la cual partirá de la Fuente de la Diana Cazadora con destino al centro de la capital, por lo que se recomienda tomar vías alternas. Esta movilización comenzará a las 9 de la mañana. Les repito, para que no le agarren las prisas y pues quede ahí varado en el tráfico, la CENTE va a marchar este 15 de junio desde la Diana Cazadora con destino al centro de la capital, por lo que se recomienda tomar vías alternas. Esta movilización va a comenzar a partir de las 9 de la mañana. Tome precauciones y tome vías alternas. Y con esta información vamos a la identificación oficial ya a las 8 de la mañana en punto.
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0: Ya estamos de regreso a las 8 de la mañana en punto en esta primera emisión de Notinúcleo en cadena estatal. Vamos a recorrer nuestra entidad y nos movemos a la región Meseta Comiteca. Ha surgido información en las últimas horas en aquella parte del estado. Juan Méndez, muy buenos días.
1: Alexander, un gusto saludarte a ti y a toda la audiencia en este inicio de semana. Y bueno, diversos acontecimientos han ocurrido durante este fin de semana, y es que uno de ellos se pidió el apoyo de las fuerzas del orden para que acudieran a la altura de la 11ª calle Sur Poniente, a la altura de las instalaciones de la feria, ya que ahí cerca de una tienda de conveniencia unos masculinos protagonizaron una riña callejera, por lo cual llegaron los elementos policíacos, pero ya no los encontraron. Algunos testigos refieren de que iban a bordo de un vehículo Dodge, donde empezaron a discutir ya después de haber ingerido bebidas embriagantes, y uno de ellos se subió a la camioneta con su acompañante y embistieron a una persona del sexo masculino, huyendo con rumbo al fraccionamiento Fobiste, donde terminaron la huida al impactarse contra una camioneta Nissan en el cual iba saliendo de una calle de terracería, por lo que elementos policíacos aseguraron a los dos masculinos para que respondan por la riña que protagonizaron y el accidente que ocasionaron en contra de la unidad antes mencionada. El día de ayer por la noche, en otra información, también se activaron los números de emergencia para que acudieran a las instalaciones de un deshuesadero que se ubica muy cerca del reclusorio 10 de esta ciudad de Comitán. Llegaron bomberos de Protección Civil de Comitán y diversos cuerpos de seguridad para acordonar el área y los bomberos pudieran maniobrar para extinguir las llamas en ese lugar. Se habla que dos vehículos quedaron completamente calcinados. Afortunadamente no se habla de personas lesionadas. El fuego fue controlado después de algunas horas en que los bomberos estuvieron trabajando para mitigar las llamas. Es el reporte en esta mañana, Alexander, desde la ciudad de Comitán.
0: Perfecto, Juan, te agradezco el reporte y pues estamos atentos. Muy buenos días.
1: Muy buenos días a ti y a todo el auditorio.
0: Ahí está Juan Méndez desde la región de Meseta Comiteca Tojolabal, y de la Meseta nos vamos a la Frailesca. Ahí está Miguel Ángel Castro. Diversos accidentes vehiculares dejan personas lesionadas y daños materiales en Villaflores.
2: Una persona resulta lesionada al ser arrollado por un carro cuando conducía su motocicleta. Esto sucedió en la segunda norte y primera poniente de Villaflores este domingo, como eso de las 2:20 de la mañana. Diego Alberto Vela Pinacho, 28 años de edad, con domicilio en Villacorso, quedó tirado ahí en el pavimento luego de que un vehículo lo impactara y se dio a la fuga. Socorristas voluntarios del grupo Erech auxiliaron al joven, que sufrió fractura de tibia y peroné de la pierna derecha. Sus familiares del motociclista lo movilizaron en un carro particular para que le brindaran atención médica, ya que no había ambulancia disponible. También en otro accidente que suscita este domingo fue como eso de las 4:30 de la tarde, según el reporte que hicieron llegar, donde un carro se impactó a un árbol. Esto fue en el tramo carretero Villaflores a Cuauhtémoc, a la altura de un conocido balneario. De acuerdo a los datos que hicieron llegar algunos curiosos, este vehículo salió de la carretera y se impactó con un árbol a orilla del camino. Socorristas voluntarios del grupo y bomberos Villaflores auxiliaron a Fabián Cruz López, de 24 años de edad, con domicilio en el ejido Cuauhtémoc, quien fue trasladado al hospital regional. También comentaron que 6 personas más sufrieron golpes en diferentes partes del cuerpo, pero fueron movilizados al hospital en un carro particular. Y como eso de las 5:50 de la tarde, también el grupo Erech auxilió a Rigoberto Gómez Hernández, de 40 años de edad, con domicilio en esta ciudad, según menciona que después de tener un accidente discutió y pues en riña recibió golpes en diferentes partes al momento de intercambiar precisamente los dimes y diretes. Esto fue en la tercera norte, 14 poniente de Villaflores. Y alrededor también de las 6:40 de la tarde se suscita otro accidente en el tramo carretero de lo que es el bulevar a la colonia Solidaridad, ahí donde está una empresa japonesa. Una persona que iba con su motocicleta derrapó, resultó con lesiones en diferentes partes del cuerpo, fue atendido por paramédicos de Cruz Roja Mexicana y después sus familiares lo auxiliaron para llevarlo y darle también atención médica. Desde la Frailesca para Notinúcleo, Miguel Ángel Castro Martínez.
0: Y de la Frailesca vamos a la costa. Detienen a dos personas con arma de uso exclusivo del ejército y presuntos estupefacientes. En Apastepec, Laura de la O.
3: Como resultado de labores de inteligencia e investigación, lograron la detención de dos personas presuntamente relacionadas con delitos contra la salud y portación de arma de fuego de uso exclusivo de las Fuerzas Armadas. Los hechos se registraron en el municipio de Mapasepec, donde fueron asegurados Víctor N., conocido como el Chamber, y Porfirio N., alias Pilo, durante un operativo implementado como parte de las estrategias de combate a la delincuencia en el estado. Durante la intervención, los agentes decomisaron un arma de fuego calibre 40, un cargador abastecido con 13 cartuchos útiles, 4 municiones adicionales y una caja que contenía 50 proyectiles del mismo calibre. Asimismo, aseguraron 4 bolsas con sustancias que presentan características similares al estupefaciente conocido como cristal, 2 celulares y un vehículo color rojo con placas de circulación del estado de Querétaro. Los detenidos, junto con los objetos asegurados, fueron puestos a disposición de las autoridades competentes, quienes determinarán su situación legal y continuarán con las investigaciones correspondientes para el esclarecimiento de los hechos. Para Notinúcleo, Laura de la O.
0: Gracias, Laura. Con esta información vamos a una pausa ya a las 8:07 en la capital.
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12: Ya estamos de regreso a las 8:10 en esta primera emisión de Notinúcleo en cadena estatal. Avanzamos con más información como cada lunes. Me da mucho gusto saludar al abogado Jesús Ruiz Gómez de la firma jurídica Abogarred. Abogado, muy buenos días.
13: ¿Qué tal? Buenos días. Buenos días a la audiencia.
12: Abogado, vamos a tratar un tema en esta ocasión, el tema la libertad de ideas y manifestaciones. Pues prácticamente estamos en una... podemos decir una manifestación, ¿no? Por
13: en
12: parte,
13: una época de muchas manifestaciones.
12: Exactamente, por parte del magisterio, y pues el tema queda acorde a la ocasión. ¿Qué es la libertad de ideas y manifestaciones, abogado?
13: Bueno, la libertad de ideas y manifestaciones está consagrada en nuestra Constitución, precisamente en el artículo 6 de la misma, y la verdad, pues toda persona tiene derecho a manifestar sus ideas y realizar manifestaciones, que esta no tiene más límite que cuando afectas derechos a terceros,
12: okay.
13: Cuando cometes un delito o cuando causas un daño. Ese es el único límite que tiene. Toda manifestación de ideas, pues cuando se hace de manera ordenada, como lo contempla la ley, todos tenemos el derecho, el Estado mexicano lo garantiza y no debe ser sujeto de ninguna inquisición judicial. Es decir, que ninguna autoridad debe intervenir para impedir una manifestación o el derecho a manifestarse, que puede ser a través de la vía oralidad, puede ser caminando en unas calles, o puede ser que te manifiestes a través de un escrito y te inconformes con algo que no te parece como ciudadano. Eso te lo garantiza la ley, siempre y cuando lo hagas respetuosamente y no cometas ni alteres el orden público. Esos son los derechos que nos permite la ley y además están considerados dentro de los tratados internacionales en todos los países del mundo donde existe una relación diplomática en la Organización de las Naciones Unidas.
12: ¿Hasta dónde está el límite, abogado, de poder manifestarse? ¿Hasta dónde permite la ley?
13: Bueno, la ley te permite que grites, que saltes y que... tomes las calles, que tomes las calles para manifestarse, okay. No que las cierres, ¿no?
12: Ah, okay.
13: Entonces, que lo hagas por escrito, que en un momento dado grites algunas consignas, ¿verdad? Pero ya cuando lo haces con insultos, agredes, realizas pintas, bloqueas una calle, cometes un delito, vienes en una manifestación, traes palos, botellas, piedras, o hasta a veces salen a relucir armas de fuego, o como esa manifestación que hemos visto donde van cinceles, martillos y tratan de derrumbar vallas, ahí ya no es una manifestación lícita, ya se está cometiendo un delito, en donde también el Estado mexicano tiene el derecho de garantizar nuestro derecho como ciudadanos, porque ya ahí se están afectando instituciones y organismos públicos, y también a veces se afectan derechos a terceros cuando se rompen cristales, cuando se rompen cortinas, cuando robas de un establecimiento, etcétera. Eso ya no es una manifestación como lo contempla la ley.
12: Se torna de forma violenta, ¿no, abogado?
13: Sí, sí, se torna de forma violenta, y es ahí donde a veces dicen, no, es que la policía intervino. No, la policía trata de someter para garantizar el orden y para efectos de poder guiar a estas personas o sacarlos del lugar para efectos de que no se siga alterando la paz y la tranquilidad del Estado.
12: Abogado, también en este mismo ámbito se ha dado el caso de bloqueo de caminos y carreteras. ¿Qué dice la ley o forma parte de esto de una manifestación?
13: Bueno, toda manifestación debe ser libre, sin problemas y conducirse. Pero cuando ya bloqueas una carretera, impides el libre tránsito, el libre comercio, el libre desarrollo, entonces ahí ya estás cometiendo un delito.
12: Okay.
13: También los códigos penales contemplan la figura del delito, ataques a las vías de comunicaciones, toda calle, todo puente, todo camino que tú lo bloqueas e impides el libre tránsito, estás cometiendo el delito de ataques a las vías de comunicaciones.
12: Y ya cuando pues prácticamente se afectan los derechos a terceros, ¿qué puede hacer uno como ciudadano?
13: Bueno, cuando se afectan derechos a terceros, el ciudadano también está en libertad de poder reclamar su derecho, ¿no?
12: Okay.
13: Si a ti te insultan en un momento dado, te cometen un daño, te rompen el cristal de tu negocio, unas pintas, la cortina, etcétera, bueno, ahí estás también ya en actitud, tú como ciudadano, como afectado tercero, de acudir ante las instancias correspondientes, Ministerio Público, para efectos de poder presentar la denuncia correspondiente y se investigue el delito, porque el Ministerio Público es el investigador de los delitos, de acuerdo a la Constitución, y este debe dar con los presuntos, ahora sí que delincuentes, ¿verdad? Porque cuando alguien ya comete un delito y altera la paz y el orden, aunque haya iniciado presuntamente como una manifestación regular, lícita, pues ya se vuelven delincuentes cuando cometen delitos, entonces ya ahí es objeto de que el Ministerio Público los investigue y en ocasiones pues hasta que los priven de la libertad para que respondan por esos hechos que realizaron.
12: Abogado, ¿qué responsabilidad tiene el Estado mexicano cuando no se aplica la ley?
13: El Estado mexicano tiene la obligación de garantizarnos el derecho. Los delitos se cometen por acción o por omisión.
12: Okay.
13: Cuando en el desempeño de la función de una autoridad tiene la facultad y la obligación de resguardar el orden, porque el Estado mexicano tiene el monopolio del ejercicio de la aplicación de la ley, entonces el Estado mexicano tiene la obligación de resguardar los derechos de las personas, de la mayoría de los ciudadanos. No por un grupo minúsculo se van a afectar mayorías. Entonces, cuando ya hay delitos, cuando ya hay daños, se atenta la moral, entonces el Estado mexicano tiene la obligación de garantizarnos esos derechos a través de los tribunales plenamente establecidos y a través de la Fiscalía General del Estado, que es el Ministerio Público encargada de perseguir el delito. Y nosotros como ciudadanos, si fuimos afectados en una manifestación, se nos afectó un derecho, se nos realizó un daño, pues podemos acudir a los tribunales para que se nos repare el daño. ¿A quién vamos a demandar? A quien resulte responsable, y precisamente es la autoridad persecutora del delito la que debe de investigar quién cometió el daño. Entonces, Si en un momento dado omite el funcionario, realiza una omisión en el desempeño de su puesto, pues también está cometiendo un delito por no aplicar la ley, porque para eso se les pone a su disposición el ejercicio de la aplicación del derecho, y se debe de aplicar correctamente. Tanto los ciudadanos estamos regulados por normas jurídicas en México, como el Estado mexicano también tiene la facultad y la obligación de aplicar la ley.
12: Pues ahí está dicho sobre la mesa. ¿Algo más que desea agregar, abogado?
13: Bueno, que cuando realicen una manifestación, bueno, lo realicen como lo permita la Constitución, no realizarlo con piedras, con botellas, o causar insultos, agravios a terceras personas, porque al final de cuenta, pues todas esas gentes que son afectadas en una manifestación, como el robo de combustible, el bloqueo de caminos, las pintas, pues ahí están afectando a terceras personas, y pueden ser objetos también de que ellos sean denunciados y que al rato pues los persiga la autoridad por haber cometido un delito.
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12: Vamos a una pausa, ya a las 8:19 en la capital.

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6: Ya estamos de regreso, las 8:21 en esta primera emisión de Notinucrio. Maneje con mucha precaución, hay tráfico pesado del lado del libramiento norte-poniente. Esto pues derivado de las fuertes cargas vehiculares que transitan a esta hora de la mañana en esa zona. Le repito, el libramiento norte-poniente, carga vehicular pesada a esta hora de la mañana. Avanzamos con más información, vamos con Pamela Hernández, y es que lanzan migrantes una convocatoria a la comunidad migrante para salir este 20 de junio de Tapachula en caravana. Pamela, muy buenos días.
7: ¿Qué tal, Alexander? Muy buenos días a ti y a la audiencia de la primera emisión. Excelente inicio de semana. Comentarles rápidamente que, bueno, pues un grupo de personas migrantes de origen guatemalteco y de otras nacionalidades están organizando para armar una caravana migrante este próximo 20 de junio, y la salida es desde el Parque Bicentenario de Tapachula, un parque prácticamente en el corazón de la ciudad, con dirección hacia la Ciudad de México y otros estados de la República Mexicana, por lo que indican que la salida está programada para las 5 de la mañana de este próximo 20 de junio. Y bueno, pues en estos momentos se encuentran concentrados en el Parque Central Miguel Hidalgo, se encuentran en el Parque Bicentenario, y bueno, mediante redes sociales también están lanzando esta convocatoria para que más personas se sumen. Y bueno, aseguran que este recorrido se va a realizar independientemente del número de participantes que logren congregar, ya sean 40, 50, 100, 200, el número que sea. El organizador comentó que el objetivo pues no es llegar a los Estados Unidos, sino trasladarse a las grandes ciudades de la República como Monterrey, Guadalajara, Tijuana, Ciudad de México, para establecerse, regularizar su situación legal, sus trámites, que señalan que aquí en Tapachula hay mucha burocracia por parte de la COMAR, Comisión Mexicana Ayuda a Refugiados, y bueno, pues esperan también ir a la Ciudad de México, por lo que muchas personas migrantes enfrentan estas dificultades económicas durante su estadía en Tapachula. La mayoría busca los ingresos mediante trabajos improvisados en la calle, trabajos temporales en las fincas cafeticultoras, en las fincas donde hay producción de mango, de plátano, y bueno, apenas alcanzan a cubrir sus gastos básicos de alimentación y alojamiento, puesto que en algunos trabajos nada más les pagan 150 hasta los 200 pesos. Asimismo, comentan que están teniendo conocimiento de una caravana migrante procedente de Honduras que partiría de San Pedro Sula durante las próximas semanas, aunque hasta el momento no se tiene confirmado el número de personas migrantes que vengan de Honduras, pero al menos aquí en Tapachula ellos están organizando este contingente, y del cual pues vamos a estar muy atentos para llevarle todos los datos de esta siguiente caravana migrante. Mi nombre es Pamela Hernández, Alexander, y un gusto estar con ustedes, así que excelente inicio de semana desde la Perla del Soconusco.
6: Gracias, Pamela. Pues sigue en auge el tema migratorio en la Perla del Soconusco. Oiga, también le doy a conocer que el presidente municipal Ángel Torres, a través de la Secretaría de Economía Municipal, encabezó la entrega de 1,000 bombas aspersoras de mochila a productores y ganaderos de 9 ejidos de la capital chiapaneca. Ante los trabajadores del campo, el alcalde destacó que este equipamiento busca impulsar y fortalecer la producción agropecuaria local. En otro momento, el alcalde capitalino, junto con vecinas y vecinos, puso en marcha los trabajos de pavimentación de la calle José Ortiz de Domínguez, entre carretera federal 190 y calle Niños Héroes, en la colonia Las Brisas, Loma Larga, una obra que fortalecerá la conectividad con más de 10 colonias de la zona. Científicos del Centro de Investigación de los Sistemas Costeros de la Universidad Autónoma de Chiapas, en coordinación con la Profepa y la Secretaría de Marina, rescataron a un lobo fino de Galápagos que quedó varado en playas del municipio de Mazatán tras ser arrastrado por el fuerte oleaje. El ejemplar recibió atención médica inmediata y pasó por un proceso de observación y rehabilitación de más de 24 horas en las instalaciones universitarias. Tras reportarse en óptimas condiciones, el mamífero marino fue trasladado y liberado con éxito en alta mar. También le doy a conocer en otros temas a esta hora de la mañana, el presidente municipal de Tapachula, Yamil Melgar Bravo, encabezó la inauguración del torneo Relámpago Mundialito de Ejidos, un encuentro deportivo celebrado en el ejido 5 de mayo que logró reunir a futbolistas de las zonas alta, baja y urbana del municipio. El alcalde destacó que su administración impulsa firmemente el deporte como una herramienta clave para promover estilos de vida saludables, fortalecer el tejido social y rescatar los espacios públicos.

0: Vamos con los deportes con Gerardo Gómez a esta hora de la mañana. Gerardo, muy buenos días.
1: Alexander Pérez, qué gusto saludarte. Muy buenos días para ti y para todos y todas los que están escuchando la primera emisión de Notilugio. Y es que en esta vorágine de fútbol, Alexander, hay noticias que también nos alegran el alma. Y es que el ciclista mexicano Isaac del Toro conquistó este fin de semana el Tour Auvergne Rhône Alpes 2026 allá en Francia, una de las competencias más importantes de preparación rumbo al Tour de Francia. Del Toro ganó dos etapas finales de montaña y remontó la clasificación general para quedarse con el título absoluto. Además, Del Toro llega al Tour de Francia como uno de los hombres a seguir después de imponerse ante rivales de primer nivel como Juan Ayuso y Mateo Jorgensen. Esto allá en las montañas rusas. Esto también, la victoria confirma el extraordinario momento del corredor de 22 años. Ya en temas de la justa mundialista, Alexander, grandes partidos, grandes momentos, grandes historias las que nos dejó este fin de semana. Entre los resultados más llamativos fueron la goleada de Alemania, 7-0 a Curazao, Suecia venció 5-1 a Túnez, Brasil en un gran partido empató 1-1 con Marruecos, Países Bajos en otro gran partido, la verdad hay que decirlo, de los nipones, igualaron a 2 contra Japón. Para hoy, 15 de junio, están los partidos España-Cabo Verde, un duelo que llama poderosamente la atención. El que se roba las miradas es el Bélgica-Egipto, Arabia Saudita contra Uruguay e Irán contra Nueva Zelanda. Esto es dentro de la actividad correspondiente al grupo G y H del Mundial. Algo que llama también la atención es el otro equipo mexicano que está jugando esta Copa Mundial, mi querido Alexander, porque está Tatisel García, la árbitra mexicana, sigue haciendo historia. Se ha convertido en una de las mujeres elegidas por FIFA para esta justa mundialista, y es que estuvo en el encuentro de Países Bajos como contra Japón como cuarto asistente. La siguiente aparición de Tatisel será el 17 de junio. La mexicana también tendrá participación en el duelo entre Inglaterra y Croacia en el estadio de Dallas. No será la única mexicana, pues también desempeñará otra mexicana como cuarto árbitro, como Sandra Ramírez, que fue designada también gente del VAR. Así que también se cerramos Palazuelos, con experiencia mundialista, participará en este su tercer mundial después de sus actuaciones en Rusia 2018 y Qatar 2022. Así que FIFA lo incluyó como los árbitros centrales del torneo, y vamos a estar muy al pendiente también de este otro equipo mexicano en la justa mundialista. Alexander, muy pendientes, obviamente, de la transmisión de nuestras estaciones hermanas para los partidos de esta justa mundialista en este lunes 15 de junio.
0: Gerardo, te agradezco el reporte. Estamos atentos de los siguientes partidos de esta justa mundialista. Muy buenos días.
1: Buenos días, Alexander.
0: Ahí está Gerardo Gómez con el tema de los distintos partidos que se dieron este fin de semana en el marco del Mundial. Y sí, llamó mucho la atención la goliza que le pegó Alemania a Curazao, 7-1. Quedó el marcador en este fin de semana. Y ya bajo este mismo ámbito, pues antes de despedirnos, vamos con la cápsula del Mundial 2026.
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3: Cuando hablamos de las Copas del Mundo, Pelé siempre saldrá a la conversación, siendo el único jugador en conquistar el trofeo en tres ocasiones. Con solo 17 años, levantó el trofeo por primera vez en Suecia 1958. En Chile 62, repitió la gloria. Y 8 años más tarde, consolidó sus éxitos en el Mundial de México 70, donde tuvo un torneo de ensueño e inmortalizó su imagen levantando la copa en el Estadio Azteca. Pelé marcó época en el fútbol y continuará por siempre en la conversación sobre ser el mejor futbolista de todos los tiempos.
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0: Y con esta información nos pasamos a retirar de esta primera emisión de Notinúcleo en cadena estatal. Muchas gracias a usted por el favor de su sintonía. A lo largo de estos 60 minutos, con lo mejor de la información local, estatal, nacional e internacional, Toño Martínez en los controles técnicos, Daniel Torres a cargo de las plataformas digitales, en la Jefatura de Información, Elena Zúñiga, Daniela Grajales en la redacción, licenciado José Ovilla en la dirección de noticias. Soy Alexander Pérez y mañana martes tenemos una cita a partir de las 7:30 de la mañana en la primera emisión, hoy a las 2:30 la segunda y a las 8 de la noche la tercera emisión de Notinúcleo. Recuerde, hay marcha del magisterio a partir de las 9 de la mañana aquí en la capital, desde la Diana Cazadora al centro de Tuxtla Gutiérrez. Tome precauciones y tome también vías alternas. Que tenga usted un excelente lunes.
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8: Las protestas magisteriales en Chiapas han escalado a un nivel que comienza a generar serias afectaciones a la población y a sectores estratégicos de la entidad. Basta ver la toma de los accesos al Aeropuerto Internacional Ángel Albino Corzo, que representó un nuevo capítulo en un conflicto que ha dejado de limitarse a las mesas de negociación para trasladarse a puntos neurálgicos de la vida económica y social del estado. La interrupción de las actividades en la principal terminal aérea de Chiapas no solo afectó a pasajeros y aerolíneas, sino que envió una señal preocupante sobre la capacidad de operación de servicios considerados esenciales. De viva voz de los pasajeros de un vuelo procedente de la Ciudad de México, expusieron que pudieron abandonar las instalaciones únicamente después de recibir autorización temporal bajo restricciones como el uso del celular. Este escenario se suma a las acciones realizadas previamente en instalaciones de Pemex, cuyos bloqueos han provocado problemas en la distribución de combustibles y generado compras de pánico en distintas regiones del estado. El cierre de vías de comunicación, la afectación al suministro de las gasolinas y la paralización de instalaciones clave incrementan la presión social y económica en una entidad que enfrenta importantes desafíos de desarrollo. Hasta el siguiente comentario.
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1: 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Son las 9:02. 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

9:07. Gracias por seguir con nosotros, banda, a través del 90.3 La Grande, ¿a poco no? Bienvenidos a toda la banda. Gracias, gracias. Ya estamos completamente enchufados, conectados con ustedes en este lunes inicio de semana para que empiece nuevamente a interactuar con nosotros el día de hoy, 15 de junio, señoras y señores. Gracias a toda la banda que ya se despertó, que ya está con nosotros desde las 6 de la mañana echando relajo, cotorreo aquí a través del 90.3. Así que empiecen a comunicarse con nosotros, toda la banderola al 961-615-0990. Empiecen a interactuar, qué quieren escuchar, qué quieren saber. Traemos chisme, argüende, mitote, de Tocho Morocho. Les vamos a contar el día de hoy, señoras y señores. Yo soy Toño Machetes, mejor conocido como La Mariposa, y voy a estar con ustedes de aquí hasta las 10 de la mañana, señoras y señores. Así que, por favor, felices y contentos. Hoy arrancamos con el pie derecho y a todos por ahí andan ya chambeándole, echándole los kilos. Lo que sí les quiero recordar, tengan mucho cuidado, precaución, porque va a haber una marcha y no vayan ahí a llegar tarde, no vayan a decir, oye, es que no sabía. Sí sabían, se les avisó desde el viernes, se les está avisando sábado. Tomen sus precauciones para que no lleguen tarde a su destino, señoras y señores, porque hoy lunes habrá marcha, entonces por ahí estará bloqueado algunos accesos. Así que empiecen a comunicarse con nosotros, empiecen a interactuar con nosotros. Les recuerdo el teléfono 961-715-0990. Así que nosotros vámonos a un pequeño corte y regresamos con más a través del 90.3 La Grande, ¿a poco no?

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8: 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Son las 9 con 11 minutos.
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1: Es hora de ponerse a trabajar. Son las 9 con 19 minutos.
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23 minutos. Gracias a la banda que sigue con nosotros a través del 90.3 La Grande. ¿A poco no, señoras y señores? Dice por acá rápidamente, y tiene razón, la neta, el vato dice: tráfico pesado, no pesado, pesadísimo, desde Joyo Mayo hasta el puente de colores de norte a sur. Mariposa, buen día. Pues ahí está, la verdad, para la gente que entra a las 10 de la mañana o no sé, tiene algo que hacer en esa hora, pues la verdad, tome sus precauciones, ya vayan saliendo de su casa y todo para que no les vaya a agarrar la tarde. No hay pretextos, no hay pretextos para que lleguen tarde. Desde ayer, antier, en las redes sociales se les avisó de esta mega marcha que iba a haber. Entonces, tomen sus precauciones. 961-61-509-90. ¿Quieren alguna rol en especial? ¿Quieren escuchar algo chido? Háganoslo saber en este lunes, inicio de semana. Oigan, ya no hay clases, ¿no? Ya la mayoría ya salió de clases. Bueno, los kinder y las primarias y secundarias todavía van, ¿no? Y algunos de prepa, pero ya universidad creo que ya finalizaron. Muchos ya están las graduaciones, las fiestas. Ya están preparando todo para, obviamente, descansar en las vacaciones de verano. Y qué padre, la verdad es que se lo merece. Por ahí algunos que le echaron ganas y todo, se pusieron a sacar buenas calificaciones. Y pues, la verdad, es parte del show cuando ya dices tú: necesito mis vacaciones. Aquí el problema es que la mayoría, ¿dónde van a dejar los niños? ¿Dónde quedan los niños? ¿Quién los va a cuidar, no? Porque pues eso de pagar guardería, buscar quién los cuida y todo, porque pues no es fácil nada más dejar a los niños con gente extraña. Pero bueno, la verdad es que váyanse ahí preparando, buscándole cómo le van a hacer y todo, y pues disfrútenla, porque si son largas, las vacaciones. Creo que ya empiezan ahorita junio, julio, y regresan hasta agosto los muchachos. No, hombre, la verdad es que sí va a estar larga las vacaciones. Pero lo que sí te voy a poner ahorita es música para que te despiertes si aún estás durmiendo. Vámonos con la siguiente rola, señoras y señores. Recuerda que aquí estamos en el 90.3 La Grande. ¿A poco no? Vámonos con música y regresamos. Bam, bam.

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1: Es hora de ponerse a trabajar. Son las 9 con 31 minutos.

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6: Es hora de ponerse a trabajar. Son las 9 con 42 minutos.
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mañana con 42 minutos y oigan, yo los quiero invitar, por supuesto, a que no se pierdan y sigan con nosotros esta ruta mundialista Radio Núcleo, por supuesto, 2026. 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Seguimos con más, señoras y señores, cuando son las 9 de la mañana con 45 minutos aquí en La Grande 90.3.

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9: El anuncio de desarrollar el primer parque industrial clase A en Chiapas representa una de las apuestas más ambiciosas para transformar la economía estatal y atraer inversiones de gran escala. Durante años, la entidad ha enfrentado limitaciones para competir con otros estados del país en materia industrial debido a la falta de infraestructura especializada que permita la instalación de empresas manufactureras y logísticas de alto nivel. Hoy, la propuesta del Polo de Desarrollo Llano San Juan abre una nueva oportunidad para cambiar esa realidad. De acuerdo con las autoridades estatales, el proyecto contempla la creación de un complejo de 350 hectáreas en el municipio de Ocosocuautla, diseñado para cumplir con los estándares que exige un parque industrial de clase A. Esto significa ofrecer condiciones óptimas de conectividad, infraestructura y servicios que permitan atraer inversiones nacionales y extranjeras. Su verdadero potencial radica en la generación de empleos, el fortalecimiento de las cadenas productivas y la posibilidad de aprovechar las ventajas geográficas de la entidad. Sectores como la agroindustria, la manufactura, la logística e incluso la industria automotriz podrían encontrar en Chiapas un destino atractivo para expandir sus operaciones. Hasta el siguiente comentario.
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10: Es hora de ponerse a trabajar. Son las 9:54.
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2: ¿Qué tal? Buenos días, bienvenidos al avance informativo. Ya 29 grados en la capital Tuxtla Gutiérrez. Vamos a las calles de la capital, y es que desde las primeras horas de este lunes la CENTE convocó a una marcha, misma que está partiendo de la Diana Cazadora rumbo a Palacio de Gobierno. Juan Jesús Toledo, muy buenos días, tú nos tienes los detalles.
3: ¿Qué tal, Alex? Muy buenos días. Como bien nos dices, la marcha que mantiene la sección 7 el día de hoy, que sale del lado oriente de la ciudad hacia el centro de Tuxtla Gutiérrez, en punto de las 10 de la mañana, ahí se encuentran los maestros en este punto de la Diana Cazadora, donde marcharán para exigir la solución a sus demandas magisteriales. El centro de la capital, como bien lo sabemos, se mantiene cerrado en el primer cuadro de la ciudad, desde la primera poniente hacia el lado oriente y de norte a sur. Así que bueno, también para aquellos automovilistas y transportistas que se vienen al centro de la capital, evitar la vía y buscar también vías alternas para esta situación de la marcha que va a mantener la sección 7 de la CENTE del lado oriente, pero también del lado poniente, alumnos de la Mactumazá iniciarán una marcha del Puente de Colores hacia el centro de la capital. Así que bueno, esta es la situación que se complica para automovilistas, tanto del lado poniente como del lado oriente. De los dos lados hay marchas hacia el centro de la capital, y que bueno, estaremos pendientes a esta información que se genere y también a los resolutivos que tendrá la mesa negociadora de la CENTE para obviamente saber si se termina esta manifestación, estos plantones, o continuarán aquí en Tuxtla Gutiérrez.
2: Juan, ¿el tráfico se torna pesado entonces ya desde los primeros minutos de esta mañana?
3: A los primeros minutos de ese día, básicamente el tráfico estuvo normal hasta esta hora, pero bueno, hay que reconocer que cuando inician las marchas de la CENTE, el tráfico se pone complicado, principalmente en el primer cuadro de la ciudad, así que también un llamado a elementos de tránsito municipal para que ayuden a automovilistas a tratar de buscar vías alternas o evitar el centro de la capital para poder, bueno, para no generar este tráfico que se puede aumentar con la presencia de la gente durante esta marcha estatal que están obviamente convocando en punto de las 10 de la mañana y que iniciará ya en unos minutos desde el lado oriente hacia el centro de Tuxtla Gutiérrez.
2: Perfecto, Juan, te agradezco el reporte y pues estamos atentos en el próximo corte informativo sobre el tema. Buenos días.
3: Estamos pendientes.
2: Ahí está Juan Jesús Toledo desde el lado oriente de la capital. Como bien hace el exhorto, evite transitar en la zona centro de Tuxtla Gutiérrez debido a esta marcha que ya está nada de partir del lado de la Diana Cazadora hacia el centro de Tuxtla Gutiérrez. Por lo tanto, pues se va a tornar pesado el tráfico en los próximos minutos. Hasta acá el corte informativo. En la producción, Toño Martínez. Se despide de ustedes, Alexander Pérez.
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5: 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Son las 10 con 5 minutos.
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7: Y eso para mi compa, lo mandamos a esto bonito para que lo siga bailando. ¡Vámonos, viejo!

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1: Bueno, fin de semana muy movido, y es que pues ya saben que hace unos días, el jueves pasado, inició esta pasión futbolera en todo México, y la verdad es que pues hay muchas controversias y todo eso. No lo habíamos platicado porque pues realmente pues por ahí queríamos que estuviera Steffi y todo. Pero la verdad es que, hablando de los espectáculos en cuestión de los artistas que se presentaron en esta pasión futbolera, la verdad es que para muchos dio de qué hablar, a muchos les gustó. Pero es que yo te voy a decir algo, Steffi, yo creo que no se había visto en una inauguración un show como tal en esto del fútbol. No se había visto, yo creo que anteriormente en este tipo de inauguraciones del fútbol, pues desfilaban, obviamente sí, las banderas, los himnos, en cuanto a las culturas y todo, pero no había un show de artistas que cantaran en este tipo de situaciones. Bueno, entonces hacen su inauguración en la pasión futbolera de la semana pasada, ¿sabes de qué estamos hablando? Se presenta obviamente Belinda con Los Ángeles Azules, se presenta Maná, se presenta J Balvin, se presenta no, ¿quién era el otro que es muy amigo de Shaki?
2: J Balvin, Danny Ocean.
1: Bueno, algo así. El chiste es que, pues bueno, al principio pues hubo muchas críticas en cuanto que si no era Shakira, que si era el clon.
2: Oye, pero es que seamos muy realistas, la ves y dices como que tiene algo raro y no es la vestimenta. Yo siento que estaba más delgada del usual.
1: ¿Sabes qué pasa? ¿Sabes qué pasa con ese tipo de situaciones? Que el show fue en la mañana, Steffi. El show fue en la mañana, entonces estamos acostumbrados a ver a una Shakira con luces artificial, focos aquí, colores, mucha iluminación. O sea, estamos ahora sí que preparados a ver todo ese tipo de espectáculo. Ahora, te voy a decir algo. No, es que no bailaba como es, que no sé qué, no sé cuándo. Les voy a explicar rapidísimo qué pasa.
2: El
1: por qué no poder moverse. Cabe recalcar que el pasto que tiene este estadio es carísimo, carísimo. La verdad, costó millones de pesos este pasto, Steffi. Y resulta que, pues obviamente no cualquiera lo puede pisar. No puedes pisarlo con cualquier tipo de zapatos. Aquí ya tienen que ser los tacos de fútbol original y todo eso. Porque sabes que es muy...
2: es muy delicado.
1: Muy delicado, ¿no? Entonces, para todo este previo show, se montó un piso artificial como el que se usa en los sets de televisión. Sí, entonces pues tú sabes que se mueve y todo, porque pues tenían que estirarlo la banda que estaba ahí para que se viera padrísimo. Entonces como que el bailar te complica y todo, porque al final de cuentas se mueve. Yo creo que entonces ellos también les han de haber dicho, por favor, bailarines, cantantes, traten de moderarse y no mover tanto y todo por esta situación. Que en cuanto que no era la Shakira, que no sé qué. Un evento como esto, señoras y señores, a nivel mundial, sí, o sea, en todo el mundo, no se va a prestar a meter dobles o a engañar a la gente. Sí, son millones de pesos que se invierte, es mucho, mucha show, mucha producción. Entonces, para la gente que dice, ay, no, que nos engañaron, que era la copia, que la verdad, no, su cabecita, no sean ignorantillos, ¿no? Entonces, yo creo que no se prestan para ese tipo de situaciones. ¡Ay, la Belinda con su pantalón de mezclilla! Toda la producción, o sea, sí saben, el vestuario era pura Sherovsky y todo, o sea, hasta el micrófono aquí.
2: O sea, se miraba muy sencillito, pero sencillito no estaba.
1: Pero sencillito no estaba. Maná, muy bien y todo.
2: A mí ¿sabes qué? Me encantó decir, me hubiera encantado más que hubieran podido integrar algo de mariachi, algo de charrería, algo que tuviera que ver con una cosa mexicana.
1: Lila Down y todo eso también, muy padre.
2: Padre, pero no también, sí, exactamente, como que la opacaron de cierta manera, pero sí me hubiera gustado escuchar un cantante regional mexicano. Por ejemplo, estaba Carin León. Es un gran exponente.
1: Bueno, Alejandro, que fue el que interpretó el himno, ¿no?
2: Sí, pero no, como que hizo falta algo en el escenario así de regional, un Alejandro Fernández, un Carin León, un Julio
1: Álvarez.
2: ¿Crees
1: que faltó mucha cultura y mucho folclore?
2: Sí, o una banda El Recodo, por ejemplo, ¿no? Tiene canciones muy padres que creo que pueden encender el escenario muy, muy rápidamente, porque es toda una institución, la banda El Recodo.
1: Sí, tú tienes razón, yo creo que hubiesen seleccionado algunos estados para poder mostrar culturas de muchos estados. Pero bueno,
2: lo que sí me sacó de onda es ver a los chicos de Penacho, que realmente no sé en qué parte de la cultura mexicana está, pero ver bailar a Maná o las chicas vestidas de Adelitas bailar con J Balvin, o sea, eso sí me costó una
1: disfrutada. Ajá, como que no iba, ¿no?
2: No.
1: Pero bueno, así, señoras y señores, fue lo que sucedió el sábado pasado en esto de la pasión futbolera y pues en esta inauguración. Y pues a muchos no les pareció, a muchos sí. Pero bueno, esta es la nota de los espectáculos aquí en el 90.3, La Grande, ¿a poco no?
2: Vámonos con más música. ¿Usted qué le pareció? Ya casi una semana, ya pasó una semana de esta gran inauguración. ¿Qué tal? Ya viene, esa semana viene a jugar México, ¿no? ¿Qué día?
1: Así es, sí, el 18.
2: 18, imagínate. 18. Qué rico.
1: Para que la gente obviamente esté pendiente y lo pueda ver, lo pueda escuchar obviamente a través de los 40, 96.1 y 100.1, la que buena, la estación, las estaciones y las emisoras oficiales del corporativo Radio Núcleo, obviamente con la autorización, con todos los permisos, somos la única estación, el único corporativo Radio Núcleo que puede transmitirlo a través de sus dos franquicias, los 40 y la que buena, ni una más, entonces los invitamos a que estén muy pendientes de estas dos estaciones y obviamente gracias al corporativo Radio Núcleo.
2: Exactamente, vámonos con más, ya son las 10:21 minutos, Grupo Ensamble, Tus Jefes No Me Quieren. Regresamos a través de La Grande. Señor.

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3: ¡Eh, Antonio! Son las 10:43 minutos. Seguimos con más a través de la Grande.
4: Oye, hasta cuando estoy escuchando ese rolón, súbele tantito. ¿Es esa, no? Oye, no, fíjate, no me vas a creer. Pero hoy en la mañana lo estaba buscando y no sabía yo cómo se llama. Y se me fue porque me acordé. Por un bailongo y todo eso, pero no sabía cómo se llamaba.
3: Se llama La Crazy Loca.
4: Ah, La Crazy Loca, así como voy a quedar yo hoy de loco. Ay, Dios mío, pero bueno, no, está padre esa rola. Porque es que hoy igual me pidieron cartoncito de cerveza, algo así, pero puse...
3: Pura de media.
4: Pero no, es que puse otra, pero la verdad es que sí se me fue el avión. Pero ya ahorita ya le doy, ahí está el mensaje, pero no puse esa. Okay.
3: Por acá nos dice también, ¿qué tal mi estimado Toñito? Buenos días, inicio de semana te saludo, tu amigo Enrique desde el Didi.
4: ¡Saludos hasta el Didi, que ya andan chambeando!
3: Dice, buenos días, ¿me puede poner la música de Qué Maldición de Banda MS? Escuchamos desde la carretera de Villaflores, un saludo a los que escuchan esta hermosa estación, gracias. Y también por acá, saludos en cabina, mi buen Juan Carlos, gracias Juan Carlos, un momento más. Qué maldición, creo que es la maldición de extrañarte.
4: Ay.
3: Así que ya saben, comuníquese con nosotros a través de 961-61-50-990 y díganos qué canción quiere escuchar. ¿Con qué canción te gusta iniciar el día, Toño?
4: Ay, háblame con puras movidas. Yo a mí me encantan las movidas y todo, las de para bailar, las para que te despierten, las que te pongan al 100.
3: Así que vámonos con música, vámonos directamente con esta canción de... iba a decir Bad Bunny, pero no es Bad Bunny. Wow. Es Snoop Dogg y Banda MS. Esto se llama Qué Maldición. ¿Tú has tenido la maldición de extrañar a alguien?
4: No, yo no extraño a nadie. Ni a mí mismo me extraño a veces.
3: Ay, pues bueno, vamos a escuchar esta rola. Ya son las 10:45.
4: ¡Ea!

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5: Con más de 20 años de operación, Puerto Chiapas se consolida como una plataforma competitiva para el comercio exterior en el Pacífico Sur mexicano. Para Zaire Osorio, directora general de Zaire Shipping México, afirmó que la evolución del lugar ha permitido a las agencias navieras multiplicar sus operaciones en la última década y media. El crecimiento responde a inversiones en infraestructura que ampliaron la capacidad operativa y eliminaron las limitaciones de espacio que frenaban al puerto años atrás. Hoy recibe embarcaciones de gran calado con bandera de Panamá, Bahamas y Liberia y atiende a la flota atunera del Pacífico mexicano, una de las más importantes de la región. Zaire Shipping México gestiona la estancia legal de buques, tripulaciones y mercancías, además de coordinar la logística de carga y maniobras. La terminal, administrada por la Secretaría de Marina, diversificó sus servicios, pues se manejan cruceros turísticos, contenedores y graneles agrícolas y minerales. Para que el crecimiento se traduzca en beneficios locales, el sector privado mantiene convenios con la Universidad Autónoma de Chiapas. A través de estos acuerdos, estudiantes de logística, administración y comercio internacional realizan pasantías y adquieren experiencia práctica en la industria marítima. Hasta el siguiente comentario.
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9: Bueno, yo me paso a retirar, señoras y señores. Que tengan excelente inicio de semana. Nos escuchamos al rato en punto de las 6 de la tarde, por supuesto, aquí a través del 90.3 La Grande. ¿A poco no? Así que se van a quedar en compañía de Steffi en estas dos horitas. Y yo los dejo y me cambio de aparador al 96.1. Excelente inicio de semana.

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2: ¿Qué tal? Muy buenos días, bienvenidos al avance informativo. Ya a las 11 con un minuto, 30 grados en la capital Tuxtla Gutiérrez. Para este lunes 15 de junio se espera en Chiapas, principalmente en el sur, lluvias fuertes con puntuales muy fuertes en el rango de los 50 a 75 milímetros. A su vez, mar de fondo con oleaje de 1.5 a 2.5 metros de altura. Las temperaturas serán en el rango de entre los 35 a 40 grados centígrados. El Servicio Meteorológico Nacional indica que este escenario es consecuencia de una circulación ciclónica en niveles medios de la atmósfera sobre la meseta norte. En temas nacionales, César Iván Escalante Ruiz, titular de la Procuraduría Federal del Consumidor, la Profeco, informó que en seguimiento a la estrategia nacional para promover la estabilización del precio de la gasolina, el 90% de las estaciones está cumpliendo con tener el precio en menos de 24 pesos. Además, informó que la dependencia ha brindado más de 200 atenciones relacionadas con el Mundial, principalmente por dudas sobre boletos, descargas de aplicaciones y presuntos fraudes. En temas internacionales, Reino Unido prohibirá el acceso a las redes sociales a menores de 16 años, así lo anunció el primer ministro británico, sumándose a otros países que ya endurecieron sus leyes. Las redes sociales hacen infelices a los niños, facilitan el acoso y los abusos, declaró el jefe del gobierno laborista, tras anunciar la medida, calificándola como un paso importante para el país. Hasta acá el corte informativo en la producción Stephanie Sánchez. Se despide de ustedes, Alexander Pérez.
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Buenos días, este lunes 15 de junio. Bendito sea el lunes, bendito sea que amanecimos con un clima muy agradable en Tuxtla Gutiérrez. Sí, por supuesto, gracias por acompañarnos a través de la grande, ¿a poco no? Teléfono en cabina, 6150-990. ¿Quieres acompañarnos con alguna canción? Dime qué canción quieres escuchar. Ay, cumpleañebrios el día de hoy, con mucho gusto. Hay fecha importante que celebrar. Recuerda, estamos a través del 961-6150-990. Danos oportunidad de acompañarte, de ser parte de tu rutina, de ser parte de los pasajeros. Pasajeros a bordo de tu unidad de ruta, ser parte de copiloto, ser parte de ese día a día, mis amigos locatarios, a mis amigos que tienen diferentes negocios en puntos de la ciudad, muchísimas gracias. Y a usted que nos permite entrar hasta lo más íntimo de su hogar, gracias por hacernos parte de su día a día. Vámonos con música, ya son las 11:07. Dime qué canción quieres escuchar y con mucho gusto vamos a complacerte a través de la grande. ¿A poco no? Por acá me dicen buenos días, Steffi. Me dicen, porfa, pon una canción, algo movido, quiero escuchar algo de mi banda mexicano, porque empezamos con pie derecho, ando muy, muy, muy contento, porque el día de ayer gané una apuesta. Ay, ¿de qué apuesta? ¿De amores o de qué, Compártenos. Vámonos con música. Vámonos con esta canción totalmente que se llama La Bota. Ellos son mi banda mexicana a través de la grande. ¿A poco no? Vámonos.

Buenos días, ¿cómo están? ¿Cómo lo hicieron el día de hoy? Frescos, bellos, naturales, asintomáticos y eternos. Espero que de manera maravillosa. Oigan, muchas gracias a quienes están reportando con nosotros. Y nos comentan, Steffi, ¿de verdad van a transmitir los partidos en vivo? Claro que sí, mi corazón. Y es que la pasión del fútbol se vive en Radio Núcleo. 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

Hoy escuchamos a Pedro Fernández con Bienvenida. ¡Qué bella canción! Vámonos con más música. Y súbale la siguiente canción que a mí me encanta. Ay, me recuerdo cuando iba a la universidad y a las 6 de la mañana, así, con la unidad oliendo fabuloso, así limpiecita. 6 de la mañana, a veces te hacía frío y ponían esta canción. Imagínense los primeros acordes. Tú subiendo casi casi con sueño, totalmente, pues, entre trayecto y trayecto, cabeceando y sonando esta joya. Ay, mi amigo colectivero todavía echando su café con pan. Ay, qué cosas. Ay, qué bonito recordar esa fecha. Imagínense, fue en 1996 cuando fue el lanzamiento oficial de esa canción. Y sigue sonando a través de la grande. Vámonos con música, saludando a los amigos que nos están escuchando de manera muy especial. Vamos a saludar a todos los niños que nos escuchan allá en una escuela, en Ranchería Rodeo Coyol, en Jiquipilas. Iniciando la semana. Gracias. Gracias al profe Carlitos, que anda en sintonía con nosotros. ¡Súbale, profe Carlitos! ¡Súbale!

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13: ¡Vámonos con los Huskies! Ya son las 11:25 minutos. Vamos a saludar a mis amigos que nos escuchan en el Mercado de los Ancianos. Son las 11:25.

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Son las 12:35 minutos. Ay, se siente la vibra futbolera. Y recuerda, que vamos a tener dos emisiones de Núcleo Sport Mundialista, una tarde y una de la noche, por la Grande 90.3, con mucho análisis explosivo. Ya saben, las cápsulas especiales, humor, redes sociales y muchas cosas más. Así que ahí está el dato. Oigan, son las 12:36 minutos y no olviden el próximo sábado de nueva cuenta el intercambio de estampitas. Está padrísimo, ¿eh? Hombre, yo hasta de mis estampitas de San Juditas, de la Virgen de Guadalupe, de todas esas también las quiero intercambiar. ¿Por qué no? Oigan, son las 12:36 minutos. Son buenos con más música. Gracias. Gracias, amiga Janet, que en sintonía con nosotros. Nos pide por aquí una canción. Vamos a ver si nos dan permiso de colocarla, porque esas son de los grandes de la grande y pues creo que pasa el día martes, creo. Oigan, ya son las 11:36 minutos, pero gracias, nos escuchan desde la colonia El Roble. También por aquí nos dicen, Steffi, buenos días, por favor, una canción del señor Marco Antonio Solís, o me voy o te vas. ¡Ay! Iniciando con Tocho el día de hoy, iniciando con todo. Con todo en este inicio de semana y aparte de esto, quincena, Steffi, quincena. Claro, recuerde siempre estar pendiente de sus finanzas y en una buena pendiente de los amantes de lo ajeno. Vámonos con música, son las 12:37 minutos. Por acá vamos a escuchar algo de Edén Muñoz, que por cierto, acaba de finalizar su gira en Europa, que estuvo padrísimo. Y bueno, la verdad es que estaba muy contento. Porque él comenta que Málaga fue la última fecha por España. Y bueno, totalmente agradecido con este hermoso país que es España. Y toda su gente latina y española que se acercó a esa primera gira. Y bueno, recorrió varios lugares. Sevilla, Madrid, Barcelona, Valencia y Málaga. Que fue la última fecha. Y bueno, se pueden ver imágenes donde está con la gente, está platicando, está haciendo de todo un poco. Y algo muy importante es que el próximo 18 de junio, ya en unos cuantos días, lanzará lo que es un nuevo sencillo musical. Este hombre que anda haciendo de todo, que en el aire las compone, Muchísimas felicidades a Edén Muñoz, que como de nueva cuenta la sigue haciendo y la sigue rompiendo. Y en esta ocasión, nada más una probadita de lo que será su nuevo sencillo musical. Se llama La Magia de Conectar. Escucha.

¡Ay, qué belleza de canción! ¡Qué belleza, qué bonito el amor! Vámonos con música, se lanza con 39 minutos. Vámonos con música, regresamos con más. Sigues a través de La Grande, ¿eh? ¿A poco no?

0: Ambientador de baño con botas.
1: Aquí sobre el Libra Sur, esperando que me hagan la parada, dando en el TX. Es una rolita, Steffi, el triqui track, a moverse todo el cuerpo. ¿A poco no? Sale, Steffi. Buenas tardes o buenos días, te estamos escuchando aquí sobre Libra Sur. Dios.

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2: El anuncio de desarrollar el primer parque industrial clase A en Chiapas representa una de las apuestas más ambiciosas para transformar la economía estatal y atraer inversiones de gran escala. Durante años, la entidad ha enfrentado limitaciones para competir con otros estados del país en materia industrial debido a la falta de infraestructura especializada que permita la instalación de empresas manufactureras y logísticas de alto nivel. Hoy, la propuesta del Polo de Desarrollo Llano San Juan abre una nueva oportunidad para cambiar esa realidad. De acuerdo con las autoridades estatales, el proyecto contempla la creación de un complejo de 350 hectáreas en el municipio de Cosocuautla, diseñado para cumplir con los estándares que exige un parque industrial de clase A. Esto significa ofrecer condiciones óptimas de conectividad, infraestructura y servicios que permitan atraer inversiones nacionales y extranjeras. Su verdadero potencial radica en la generación de empleos, el fortalecimiento de las cadenas productivas y la posibilidad de aprovechar las ventajas geográficas de la entidad. Sectores como la agroindustria, la manufactura, la logística e incluso la industria automotriz podrían encontrar en Chiapas un destino atractivo para expandir sus operaciones. Hasta el siguiente comentario.
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12: Yo me despido, que tengo un extraordinario lunes, inicio de semana. Vámonos con María Conchita Alonso. Esa canción, Hazme Sentir, en una versión salsa. Son las 11:55. Nos quedamos tras bambalinas contigo en nuestra ciudad y, por supuesto, en Núcleo Sport Mundialista.

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9: Hola, ¿qué tal? Buenos días, muy buenos días. Me da mucho gusto saludarlos una vez más en este espacio de nuestra ciudad. Gracias por acompañarnos. Espero que hayan tenido un maravilloso fin de semana, un estupendo domingo. Nosotros aquí estamos, por supuesto, ya con el espíritu izado a toda asta en este espacio para que usted pues participe activamente llamándonos a nuestras líneas telefónicas 961-346-1561 y 961-61-50990. Esta última línea, recuerden que se convierte en WhatsApp para que por esa vía usted nos haga llegar sus comentarios. De 12 a 12.30 del día estaremos tocando temas que tienen que ver con nuestra ciudad capital, y de las 12.30 a la 1 de la tarde todo lo que usted quiera abordar, solicitar, donar en cuanto a medicamentos. Así que vamos a iniciar con mucho gusto, no sin antes saludar a mi compañera Steffi, que como todos los días se encuentra muy pendiente de la transmisión y pendiente también de sus llamadas telefónicas. Steffi, buenas tardes, buenos días.
17: Buenos días, Javier, buenas tardes.
9: Estamos son las 12 del día con 8 minutos, 12-8 minutos. Muchas gracias por acompañarnos. Bueno, ya el ESMAPA me mandó la relación de las colonias que van a tener el servicio de agua potable. Si usted no ha recibido el servicio de agua potable en los últimos días, mándeme por favor la dirección y su número de cuenta. Sí, es muy importante que agreguen el número de cuenta para que nosotros se los hagamos llegar a los señores de ESMAPA y ellos al mismo tiempo poder entrar al sistema y de inmediato saber en qué punto de la ciudad se encuentra para que puedan informarnos. Pero por lo pronto ya la relación del programa de distribución del servicio de agua potable para hoy ya lo tenemos aquí listo, y también le estamos enviando una imagen a los amigos de ESMAPA porque hay un registro sin tapa en la Quinta Norte y la 15 Poniente. Sí, Quinta Norte y 15 Poniente. Hay una llanta que alguien se lo puso para que no fueran a caer en ese hoyo, para tener precaución, pero repito, con las lluvias esta llanta va a ser arrastrada y va a quedar prácticamente ahí el hoyo de la tapa de registro. Así que le pedimos a los señores de ESMAPA que por favor nos apoyen y vayan inmediatamente a sustituir esta tapa que está, repito, descubierta en la Quinta Norte y 15 Poniente. Bueno, si ustedes me lo permiten rápidamente, voy a iniciar con mucho gusto dándoles a conocer el programa de distribución de agua potable para el día de hoy. Y voy a empezar con el brazo sur antiguo, colonia Los Pájaros, colonia Cerro Hueco, colonia Paseo del Bosque, colonia El Salvador, colonia Paseo del Bosque, entre paréntesis, calzada El Trabajo de Rebombeo Sur, a Libramiento Sur. Brazo Sur, colonia Los Trabajadores, colonia Ampliación Francisco y Madero, colonia Barrio San Francisco Oriente Alto, colonia Lomas del Venado, colonia Benito Juárez, colonia Lomas, colonia Maldonado, Barrio El Aguacate, colonia Revolución, Francisco y Madero, de Boulevard Manuel Velasco Suárez a Libramiento Sur, entre Primera Norte a Tercera Sur, Fraccionamiento California, Fraccionamiento Santa Rosalía, colonia San Juan Sabinito, colonia Caminera, entre paréntesis, Julián Grajales, Castillo Tielmans, colonia Copolla, barrio Sabinos, zona del Panteón y barrio Santa Cruz, barrio Sur Alto, fraccionamiento Real del Bosque, Sistema Centro, Pensil, Los Choferes, Bienestar Social Parte Baja, fraccionamiento Magisterial, barrio Socotumbac, Periodistas, Hidalgo, Cuxtepeques, Granja Surcil, zona Centro Oriente y Parque Madero Parte Baja. Línea de 18 pulgadas, colonia El Roble, colonia Moctezuma, barrio Maguellito, barrio Guadalupe, barrio Cerrito. Línea de 20 pulgadas, colonia Bienestar Social, barrio Niño de Atocha y barrio Colón. También le corresponde hoy al Sistema Sur Oriente, Tanque Lomas del Oriente, colonia Azteca, condominio San Juan, fraccionamiento La Victoria, línea de 14 pulgadas, La Misión, Central de Abastos, Tres Guerras, Hospital Este Oriente, Parque Agroindustrial, Parque Chiapasiónate, también Sistema Norte, Brazo Norte Bajo, colonia Infonavit Grijalva, primera sección, colonia Patria Nueva, parte baja, colonia Cerro de Guadalupe, Casa Telmex, CETI 138, Cobach 33, Albergue La Esperanza, Hospital Pediátrico, Torre Chiapas, Poliforum y el CRIT. También le corresponde hoy a Paraíso 1, Paraíso 2, fraccionamiento Bisorjá, Colonia Infonavit El Rosario, Tanque El Bosque, Fraccionamiento El Bosque, Fraccionamiento Unidad Chiapaneca, Brazo Norte Antiguo, Natalia Venegas, Las Lajas, Morelos, Villa del Sol, Huaquintlán, El Encanto, Albania Alta, Zona Oriente, Loma Real, Tuxtla Nuevo, Nuevo Mirador, Nueva Penipá, Colonia La Llave, Barrio Niño de Atocha, Fraccionamiento Miramar, Barrio Pimienta Media, Asturias, Mercado del Norte, Barrio Jujuy, Barrio Colón y Barrio Maguellito. Brazo Norte Nuevo, Quinta Norte entre 15 Poniente y Plaza Las Américas, Acera Norte. Plaza Las Américas y también le corresponde, dice, Fraccionamiento La Antigua, Fraccionamiento La Vista. Brazo Norte Nuevo, Colonia San José Terán, sector número 2, Norte Poniente Bajo. Colonia San José Terán, sector número 3, Norte Intermedio. Colonia Saob, Fraccionamiento Monte Azul, Fraccionamiento Privada, Tres Marías. Tanque Sar, Chapultepec, Primera, segunda y tercera sección, Fraccionamiento Buenavista, Malibú, Continental Municipal, Laguitos, Quinta Norte, Privanza, Villa Siscao, Punto Norte, Altitud Norte, Prado de la Montaña y Monterreal. Tanque Nido de Águilas, Colonia Patria Nueva, Zona Norte, Colonia Comitán, Parte Baja, Colonia Insurgentes, Parte Baja, Vida Mejor, Colonia Bellavista, Tanque Kilómetro 4, Colonia Arroyo Blanco, Ampliación Arroyo Blanco, Sistema de Captación Chacona, Fraccionamiento Laureles, Calzada Arenal, Unidad Militar 4, San José Terán, Captación Rancho Viejo, Colonia San José Terán, sector número 19, Sur Oriente Alto, Sistema Granjas, Tanque Granjas Alto, Colonia Granjas 2, Tanque Granjas Intermedio, Colonia Carmelitas, Colonia Granjas Zona Guaje, Colonia Agua Azul Parte Baja y finalmente Colonia Potinaspac y Colonia Lindavista Xanca. Estas son las colonias, barrios y fraccionamientos que el día de hoy van a contar con el servicio de agua potable. En cuanto al reporte que hicimos de la Quinta Norte y 15 Poniente, me informa el ESMAPA que se turnó al área correspondiente para su atención. Voy a dar lectura a los mensajes que amablemente ya están llegando. Muchas gracias. Tenemos una llamada telefónica en este momento. Bueno, buenas tardes.
17: Buenas tardes.
9: A sus órdenes.
17: Fíjese que pasaba yo por acá, por la delegación Terán, y fíjese que vi una persona adulta mayor, y una persona uniformada de policía municipal, y platicando con él, me comenta que él está ciego totalmente.
9: Es que no te escuché nada. A ver, repíteme, por favor, si eres tan amable.
17: Platicando con el señor que está de la tercera edad, que es policía municipal, dando seguridad a un establecimiento ahí, me comenta que está ciego totalmente. ¿Y cómo es posible que el secretario municipal y el presidente municipal lo tenga obligadamente trabajando cuando es una persona discapacitada y está ciega, dando seguridad a alguna empresa o institución? Están cometiendo violación a sus derechos laborales, humanos y de la salud.
9: No sé. A ver, ¿esa persona en dónde se encuentra?
17: En la delegación Terán.
9: ¿Delegación Terán? ¿Ahí se encuentra esa persona?
17: ¿Mande?
9: ¿Ahí en la delegación Terán se encuentra esa persona?
17: Sí, es una persona de tercera edad, ya grande, está ciega, uniformada de policía. Acuérdese que no debe, él no puede realizar servicios de seguridad porque es una persona ciega, mucho menos uniformada. Sí, hay responsabilidad por municipio, secretario de Seguridad Pública Municipal y presidente municipal, se le llega a pasar algo a él, sí, porque está ciego, sí.
9: Pero esa persona en sí, ¿qué es lo que requiere?
17: ¿Cómo que requiere? La persona no requiere. Los jefes deben de jubilarlo, pensionarlo. ¿Cómo lo van a tener ejerciendo un servicio a una persona ciega? ¿Sí? ¿No capta el mensaje?
9: Ok, esta persona es de la tercera edad y requiere la ayuda, ¿sí? De las autoridades para que sea, pues ahora sí que... ¿Padece alguna enfermedad esa persona?
17: Oye, ¿qué requiere la persona? Oiga, lógico... La persona no debe de realizar servicio, ¿sí? Servicio de vigilancia, ¿sí? Ya, ahí ya le llega a pasar algo, es el secretario municipal y el presidente municipal, son los responsables. Ya, como ciudadano lo reporta uno, ¿ya?
9: Independientemente de eso, yo le pido de favor que me apoye marcando al 072, si es tan amable, para que le demos puntual seguimiento, por favor, si es tan amable.
17: Descansando, en reposo, en lo que sea, pero no debe de realizar ningún tipo de trabajo de seguridad. Y la ley lo protege, tanto laboral, la ley internacional, la Comisión de Personas Discapacitadas lo protege. Oigan, están violando sus derechos humanos. Eso es lo que se ve, el mal, lo que está mal, los servidores públicos, secretario municipal, presidente municipal, ¿ya? Al tener una persona realizando una función que no le corresponde por el momento, por su discapacidad que tiene.
9: De acuerdo, muchas gracias por llamarnos. Vamos a estar muy pendientes, vamos a darle seguimiento, pero le pido de favor que nos mande un texto íntegro para poder nosotros de esa manera ver a dónde le corresponde, a quién tenemos, a dónde tenemos que tocar puerta para atender a esa persona de la tercera edad que está en la delegación de Terán. ¿Me puede apoyar en eso?
17: Y que lo escuche el gobernador del estado para que sepa qué es lo que está pasando en sus corporaciones. La corrupción que existe, sabiendo que está el señor parado ahí y no mira, lo tienen obligadamente a trabajar. Esa es mi denuncia, ¿sí?
9: Muchas gracias, señor. Le hemos escuchado con atención. Muchas gracias, muy amable. Gracias por aportarse con nosotros. Bueno, déjeme ahorita, ya estamos enviando los mensajes a donde corresponden. Gracias por reportarse con nosotros. Permítame tantito, estamos checando los mensajes. Buenas tardes, licenciado. Estamos escuchando su programa. Si es tan amable de preguntarle a los de Svapa cuándo van a dar agua aquí en el fraccionamiento Campanario. En Avenida La Visión, parte alta, entre San Marino y Altadena. Dios les proteja. Con mucho gusto, aquí vamos a mandar el mensaje y, por supuesto, el número de cuenta que amablemente también lo agregaron aquí para que los amigos de Svapa nos respondan a la brevedad, por favor. Gracias, permítame tantito. Aquí ya estamos enviando el mensaje. Voy a retomarlo, por supuesto, para que los amigos del Sistema Municipal de Agua Potable y Alcantarillado de Tuxtla Gutiérrez nos apoyen en ese sentido. Con mucho gusto, gracias. Sigo revisando los mensajes. Dice, licenciado, acá molestándolo nuevamente, soy don Joselito González. Acá con el drenaje, aún no se ha resuelto en la colonia Plan de Ayala, Libramiento Norte Poniente, en calle Bugambilias y esquina con Mérida. Sigue saliendo el agua del drenaje y ya es más fuerte, ¿sí? Los olores nauseabundos. Gracias y disculpe la molestia. Svapa vino una vez y metieron las varillas y nada más ahí. Ya no se han acercado, dice. Bueno, se lo vamos a mandar a los señores de Svapa. Gracias. Otro mensaje, déjeme ver aquí, por favor. Gracias.
20: Buenos días, licenciado. Le quiero reportar una fuga de agua. Es bastantito lo que hay ahí en la colonia Castillo Tielman. La dirección es calle Nicolás Bravo, esquina con Miguel Hidalgo y Costilla. Ahí hay un kinder, a contraesquina de ese kinder hay unos contenedores en la mera esquina. Ahí se ve la manguera, es una manguera color celeste que está un poco visible, y ya más abajo donde está enterrada, de ahí está brotando mucha agua. Ahí para que lo pueda usted hacer el reporte, por favor.
9: Con mucho gusto. Esto lo vamos a enviar rápidamente a los señores de Svapa para que tomen cartas en el asunto. Por favor, vamos a enviárselo a los señores del Sistema Municipal de Agua Potable y Alcantarillado de Tuxtla Gutiérrez, por favor. Con mucho gusto. Este audio que nos acaba de mandar nuestro amigo, permítame tantito, aquí se lo mandamos a Svapa para que se aboquen de inmediato a atender este problema. Gracias. El viernes dijeron los de Svapa que llegaría el agua. El viernes no llegó. Sí, el sábado dice, llegó puro aire al medidor. Mi domicilio está en la tercera sur entre octava y novena oriente. Novena oriente, pero en la cuarta sur entre la octava, dice acá, y novena oriente, se estaba regando mucha agua de un medidor. Quiero saber por qué no llegó. Nos dan como 3 veces al mes. Número de cuenta 21390-0. Gracias, dice. Con mucho gusto. Eso también, por supuesto, lo vamos a enviar a los amigos del Sistema Municipal de Agua Potable y Alcantarillado para que en su momento, por favor, sean tan amables de respondernos y de atendernos al respecto, por favor. Con mucho gusto, gracias. Son exactamente las 12 del día con 21 minutos, 12:21. En la capital vamos a hacer la primera pausa. Hacemos la primera pausa, dice Estefi, y regresamos inmediatamente.
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41: Con más de 20 años de operación, Puerto Chiapas se consolida como una plataforma competitiva para el comercio exterior en el Pacífico Sur mexicano. Para Zaire Osorio, directora general de Zaire Shipping México, afirmó que la evolución del lugar ha permitido a las agencias navieras multiplicar sus operaciones en la última década y media. El crecimiento responde a inversiones en infraestructura que ampliaron la capacidad operativa y eliminaron las limitaciones de espacio que frenaban al puerto años atrás. Hoy recibe embarcaciones de gran calado con bandera de Panamá, Bahamas y Liberia y atiende a la flota atunera del Pacífico mexicano, una de las más importantes de la región. Zaire Shipping México gestiona la estancia legal de buques, tripulaciones y mercancías, además de coordinar la logística de carga y maniobras. La terminal, administrada por la Secretaría de Marina, diversificó sus servicios, pues se manejan cruceros turísticos, contenedores y graneles agrícolas y minerales. Para que el crecimiento se traduzca en beneficios locales, el sector privado mantiene convenios con la Universidad Autónoma de Chiapas. A través de estos acuerdos, estudiantes de logística, administración y comercio internacional realizan pasantías y adquieren experiencia práctica en la industria marítima. Hasta el siguiente comentario.
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Ok, señoras y señores, son exactamente las 12 del día con 29 minutos, 12:29. Prácticamente vamos a entrar ya al mundo de los medicamentos, pero quiero darle lectura. Dice, pido su apoyo para reportar al camión recolector de basura. No ha pasado desde el lunes por la basura y solamente en estos contenedores. El viernes le fui a hablar a dos cuadras en donde estaban recolectando y me dijeron que pasaría y no lo hicieron. Ya hice el reporte al 072 y aún no hacen nada. El reporte es 159-130. Le hablo de la colonia Santa Cruz. Los contenedores están entre Avenida Tabarindos y Avenida Lucía. Soy la señora Juliana Borja. Doña Juliana, esto vamos a turnarlo al ayuntamiento para que le jale las orejas, por favor, a la empresa recolectora de basura, la que se encarga de recolectar la basura, para que ya pongan orden en ese aspecto y asuman su responsabilidad. Muchas gracias por acompañarnos. Bueno, voy a entrar ya en ese instante al mundo de los medicamentos y presten atención qué es lo que tengo en existencia. Antes quiero decirle que le estoy marcando a la señora... le estoy marcando a la señora María Elena Cruz, me dejó un número de teléfono, pero dice que ese número prácticamente no es correcto. Doña María Elena Cruz, si se puede reportar conmigo rápidamente, porque le tengo dos de sus medicamentos que me ha venido solicitando. Tengo en existencia dos cajas de telmisartán con hidroclorotiazida. Tengo una caja de quetiapina. Tengo una caja de sacubitrilo valsartán. Tengo dos cajas de sitagliptina. Sitagliptina, con la aclaración de que este medicamento caduca en este mes. En este mes, pero todavía pueden aprovecharlo. Así que yo le invito para la persona que quiera sitagliptina que se ponga en comunicación con nosotros. Tengo hidroclorotiazida. Tengo una caja de espironolactona. Tengo también fenitoína, dos frascos. Tengo también dos frascos de tiamina, piridoxina, cianocobalamina, es vitamina B. Tengo una caja de vildagliptina. Yo quiero agradecer de manera muy especial a una mujer admirable, a doña Edith Avendaño. La verdad, que Dios me la bendiga, doña Edith, por este gesto tan noble de su parte de traer personalmente el medicamento, ¿sí? De apoyar a quien lo está necesitando, de sumarse todos los días con este programa. Le agradezco a doña Deida Avendaño, que Dios me la bendiga. Y bueno, pues aquí nosotros estamos donando los medicamentos que ella amablemente nos trajo aquí precisamente para entregárselos. Voy a mencionar qué medicamentos tengo. Tengo un frasco de sulfato ferroso, tengo un frasco de aloporinol, tengo un frasco de amlodipino, tengo cromoglicato de sodio, un frasco de ácido fólico, tengo varios frascos de hipromelosa gotas, tengo metformina, tengo también escitalopram simvastatina, tengo también dos cajas de pregabalina. Alguien me está pidiendo pregabalina, aquí lo tengo. Tengo tres cajas de levetiracetam. Tengo varios frascos de calcio, aprovechenlo por favor. Tengo también bastantes cajas de atorvastatina, alfacetoanálogos de aminoácidos. Tengo Pradaxar, Dabigatran, cápsulas de 110 miligramos. Tengo varias cajas de flunaricina, Plantagocilium. Tengo varias cajas de gabapentina. Tengo también candesartán, tengo también pioglitazona. Hay una persona del auditorio que, doña Sandra de la Cruz, que ya no me volvió a responder, ya no me dijo absolutamente nada. Ella estaba solicitando pioglitazona, pero veo que ya no me ha respondido, que no sé si estará en sintonía, pero en fin. También la señora María Elena Cruz me está solicitando un medicamento que se llama Irbesartán con hidroclorotiazida y planta gocilium, pero no me contesta doña María Elena. Tengo también metoprolol, tengo dos cajas de metoprolol, tengo también cenócidos AB, tengo también alopurinol. Tengo también, déjeme ver qué más tenemos aquí en existencia, permítame tantito, por favor. Tengo dos cajas de bromuro de ipratropio,
Tropio y Pratropio. Pues prácticamente esos son los medicamentos que hoy estamos donando aquí. Tengo epinastina para quien lo requiera. También tengo varias cajas de ácido micofenólico. De Irbesartán tengo prácticamente 3 cajas para que lo aprovechen quien lo está requiriendo, ¿sí? Pues Irbesartán con hidroclorotiazida. Ojalá que la persona que lo estaba requiriendo se ponga en contacto con nosotros inmediatamente, por favor. Gracias. Me está llegando un mensaje, dice, buenas tardes, licenciado, ¿podría regalarme telmisartán, viltaglitina, sulfato ferroso? Tengo un frasco de sulfato ferroso, tengo ácido fólico, tengo un frasco de ácido fólico, tengo, ¿qué más? Pregabalina. Si tengo, le voy a regalar una caja de pregabalina a la persona para que lo aproveche. La caja trae ¿cuántas tabletas? Trae exactamente 28. 28 tabletas trae. Ok, ¿qué más tiene? ¿Qué más necesita? Calcio también. Vamos a ahorita aprovechar a donarle varios frascos de calcio para que lo aproveche, por favor, porque de eso se trata, de que aprovechen y no me quede, ahora sí que no caduque en mis manos, por favor. Voy a regalarle calcio, aquí le vamos a regalar varios frascos de calcio a la persona para que lo venga a recoger, por favor, si es tan amable. Aquí se lo estoy apartando. ¿Y qué más necesita? Calcio. También necesita torvastatina. Oiga, es bastantes medicamentos lo que requiere la persona, pero como nosotros estamos aquí para donarlo, no para cuestionar, vamos a darle también varias cajas de atorvastatina. 3 cajas de atorvastatina, por favor, para que lo aprovechen, si es tan amable, por favor. Gracias. Medicamento lo que requiere la persona, pero como nosotros estamos aquí para donarlo, no para cuestionar, vamos a darle también varias cajas de atorvastatina. 3 cajas de atorvastatina, por favor.

0: Voy a apartar otra caja para otra persona que está solicitándolo en este momento. Gracias, Steffi. Con mucho gusto. Aquí en este momento vamos a ver, voy a checar bien. ¿Qué es lo que está solicitando? Está solicitando pregabalina, metformina. Con mucho gusto le voy a regalar. Es para don José de la Cruz. Don José de la Cruz, le voy a dar dos cajas también. Bueno, varias cajas aquí se lo vamos a dar. Rápidamente, metformina, pregabalina y sinaricina. Sinaricina, permítame tantito. Si tengo el medicamento sinaricina para podérselo donar a la persona que lo está requiriendo. Sí, tengo flunaricina. Esta sinaricina sí se lo voy a quedar a deber porque lo estoy buscando. Creo que no es el medicamento que me está solicitando. Sinaricina, por favor. Sí, aquí permítame un segundito. Estoy tratando de buscar y de encontrar. Sinaricina, permítame tantito. No lo tengo, pero sí tengo esos dos medicamentos, don José de la Cruz, para que lo venga a recoger, por favor. Aquí se lo voy a apartar con mucho gusto. Sinaricina, dice don José de la Cruz. Don José de la Cruz puede pasar a recoger los medicamentos aquí con mucho gusto. Le dejo, ya no tengo más pregabalina, son los que tengo por el momento. Así que por favor, don Víctor Jonapá está solicitando, don Víctor Jonapá, metoprolol. Déjeme ver aquí, por favor, metoprolol. Sí, lo que pasa es que como tengo muchos medicamentos aquí, pues a veces se nos complica un momento. Aquí está, pero ya lo encontramos, eso no es impedimento. Gracias, don Víctor Jonapá, aquí lo espero, señor, para que también venga a recoger su medicamento, por favor. Aquí le estamos dejando ya en su respectiva bolsita para que con su nombre el vigilante se lo pueda entregar con mucho gusto a partir de este momento, don Víctor Jonapá. Aquí se lo dejamos rápidamente, puede pasar. Gracias, gracias. Seguimos revisando los mensajes, por favor. Gracias por llamarnos, gracias por participar. Al final de cuentas queremos que esa semana se vayan todos los medicamentos, por favor. No queremos quedarnos con ninguno, con ninguno. Roque Urbina solicita vitamina B y también fumarato ferroso. Déjeme ver aquí, por favor. Vitamina, tengo dos. Y déjeme ver, porque el otro creo que ya lo donamos. Sí, ya donamos el otro medicamento. No lo tengo, una disculpa. El fumarato ferroso. Estoy tratando de encontrar, pero creo que ya lo donamos. Alopurinol, son dos cajas de... Bueno, alopurinol tengo una caja. Tengo una caja de vildagliptina, amlodipino. Prácticamente ya es lo que tengo. Se lo voy a quedar a deber. Pues solamente ese es el medicamento que falta. Así que por lo tanto, en este momento voy a donarle las dos cajas de vitamina a Roque Urbina. Roque Urbina, puedes pasar, Roque Urbina, por los dos frascos de vitamina B para que lo aproveches, por favor, si eres tan amable. Aquí estamos ahorita haciendo el apartado correspondiente para entregártelo. Te debo el fumarato ferroso porque ese ya prácticamente creo que lo donamos, el fumarato ferroso. Sí, déjeme ver ahorita el fumarato ferroso. Perdón, vamos a hacer una pausa. Sí, vamos a hacer una pausa, regresamos inmediatamente. Gracias por reportarse con nosotros.
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0: Bueno, son exactamente las 12 del día con 44 minutos, 12:44. Ya también a doña María Elena ya logramos contactarle para entregarle Planta Gocilium. Me queda un frasco de Planta Gocilium todavía para que lo aprovechen, por favor. Todavía me queda. Tengo varias cajas todavía de, bueno, frascos de calcio, También tengo alfacetoanálogos de aminoácidos. Tengo atorvastatina. Aprovechelo, por favor. Hay este, nos llegó este medicamento que es un anticoagulante. Si su médico se lo recetó, aquí tiene la oportunidad con nosotros, porque nos llegaron varias cajas de Pradaxar Dabigatran. Así se llama el medicamento, Pradaxar Dabigatran. ¿Sí? Tengo todavía varias cajas de metformina. Tengo una caja de vildagliptina. Por favor, ¿quién lo necesita? Rápidamente voy a seguir checando los mensajes porque se me están acumulando demasiado. Me están llegando muchísimos mensajes, cosa que me da mucho gusto. Doña Gladys Palacios está solicitando también. Doña Gladys Palacios, vamos a checar, doña Gladys, y vamos a ponernos en contacto con usted. Sí, déjeme ver aquí, por favor, por el medicamento que está requiriendo. Sí, vamos a buscarlo, si lo tenemos, con mucho gusto, esté pendiente para que le hagamos una llamadita, ¿sí? Entonces, por favor, aquí va a quedar pendiente, Gracias, pendiente. Rápidamente, sí, es un socavón de SMAPA, se reparó una fuga de agua, avenida, es que... Mire, la persona que me está mandando este mensaje de una imagen donde hay un hundimiento de tierra, yo le pido de favor que escriban bien la dirección porque me agregó aquí, me dice, está avenida y luego dice Titelco. O sea, yo quiero que me escriban bien la dirección, tengo la certeza que está mal escrito. Escrito dice con calle Bogambia. Sí, por favor, ayúdenme en ese aspecto para que el SMAPA pueda hacer su trabajo. Yo lo único que les pido es que me manden la dirección correcta para que el SMAPA nos pueda apoyar. Mientras no mande usted la dirección correcta, bien escrito, no va a prosperar, por favorcito. Ayúdeme en ese aspecto. Lo que quiero es servirle y servirle bien. Quizá les caigo mal en cuanto a que les pido que escriban correctamente el nombre del medicamento, la dirección, en fin, lo que sea, pero que lo escriban bien a manera de que nosotros podamos leer correctamente lo que están solicitando, por favor. Hay otra persona del auditorio aquí que está solicitando, déjeme ver aquí por favor, está solicitando calcio, le voy a regalar varios frascos de calcio a la persona que lo está solicitando, permítame tantito, aquí ahorita voy a donarle varios frascos de calcio para que lo aproveche, aquí se lo voy a dejar rápidamente para que venga a recogerlo, rápidamente aquí, don Alfredo. Vázquez, don Alfredo Vázquez, por favor, le voy a regalar varios frascos, ¿sí? Varios frascos de calcio, para que lo venga a recoger a partir de este momento. Aquí se lo dejo, venga a recogerlo, por favor. Aquí se lo dejamos apartadito para que venga a recogerlo a partir de este instante. Me están solicitando, dice, buenas tardes, licenciado, disculpe la molestia. De casualidad, ¿me podría donar este medicamento? Se llama Siduo, es dapagliflozina con metformina. No lo tengo a la mano todavía, doña Lupita, pero vamos a estar muy pendientes, por favor. Si nos llega, se lo vamos a apartar. Siduo XR, dapagliflozina, metformina. Ok, otro mensaje más que damos lectura aquí rápidamente. Permítame tantito, rápidamente dice, a ver, déjame ver de qué se trata, Núcleo CM Forte, otro medicamento más que están solicitando, Scudexa, es tramadol con dexquetoprofeno, son tabletas, también están solicitando ciproflaxocino, es lo que están solicitando, ok, por el momento no lo tenemos, se lo vamos a quedar a deber a la persona, una disculpa, de veras, de todo corazón, le ofrezco una disculpa. Don Manuel Sánchez, estamos pendientes, don Manuel, por favor, gracias. Dice otra persona del auditorio, ¿me puede donar telmisartán con hidroclorotiacida? Por supuesto, le voy a donar una caja de telmisartán con hidroclorotiacida y también, ácido fólico ya no, porque ese ya lo donamos. Metformina, con mucho gusto, le voy a donar aquí le voy a donar dos cajas de Metformina a la persona que lo está solicitando para que a partir de este momento venga a recogerlo, si es tan amable. Permítame tantito aquí, Steffi está contestando las llamadas telefónicas. Voy a anotar el nombre de la señora Guadalupe Montes. Doña Guadalupe. Guadalupe Montes, aquí lo espero, doña Lupita, en Boulevard Belisario Domínguez, 4820. Aquí estamos a sus órdenes, sirviéndoles como siempre en este programa Nuestra Ciudad. Gracias por confiar en nosotros. Gracias, le dejo el mensaje diciéndole de que puede pasar a recoger su medicamento. Sigo checando aquí los mensajes que nos están llegando. Buenas tardes, licenciado. ¿Me podría donar vitamina B12, tiamina? No, fíjese que ya no lo tengo. Se lo voy a quedar a deber el otro medicamento que se llama levetiracetam, ese sí lo tengo y se lo voy a donar. La pregabalina también, doña María Cruz, sí, le voy a donar las cajas que tengo de levetiracetam, por favor, para que lo vengan a recoger lo más pronto posible. Aquí lo espero, aquí lo esperamos para que lo venga a recoger doña María Cruz. Aquí le dejo su medicamento, por favor, para que pase a recogerlo. Le dejo el mensaje. Gracias por confiar en nosotros y gracias a las personas que donan medicamentos, porque sin la donación no sería posible. Licenciado, de casualidad, ¿no tiene este medicamento que se llama, dice la persona, se llama ribotripsin o pioglitazona? Ah, no, también la pioglitazona. La pioglitazona sí lo tengo. Esa sí lo tengo y se lo voy a donar con mucho gusto a la persona que lo está solicitando. Para mi mamá, doña Martita, me dice, ¿lo puede pasar a traer? Permítame, mi hija lo puede. ¿Cómo se llama su hija? ¿O a nombre de quién? Sí, ¿cómo se llama su hija? Por favor, rapidito, porque ya nos vamos. ¿Cómo se llama? Sí, el nombre de la persona que va a pasar a recoger el medicamento. Le voy a regalar todas las cajas de pioglitazona para que no. Marta Lorena, con mucho gusto, Martita. Aquí esperamos a Marta Lorena. Marta Lorena, lo espero para que venga a recoger el medicamento, por supuesto. Aquí le voy a dejar las cajas de pioglitazona para que lo vengan a recoger. Nos están solicitando también la señora María Candelaria. Está solicitando telmisartán con hidroclorotiazida. María Candelaria. Doña María, aquí le dejo, con mucho gusto, permítame tantito. Doña María Candelaria Hernández. María Candelaria Hernández, le hago ahorita aquí, le aparto su medicamento para que lo venga a recoger, por favor. Vamos a hacer una pausa, regresamos inmediatamente.
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0: Bueno, continuamos con mucho gusto. Tengo todavía torvastatina, ácido, perdón, tengo también varias cajas de calcio. Calcio tengo varias cajas. Tengo también, todavía me queda un frasco de planta Gocilium. tengo alfacetonálogos de aminoácidos, tengo flunaricina, tengo un frasco de sacubitrilo valsartán, tengo dos cajas de sitagliptina metformina que vencen el 30 de junio, es decir, todavía tenemos tiempo de aprovechar algunas. Tengo también otro medicamento que se llama sinaricina, ¿ok? ¿Alguien estaba solicitando sinaricina? Por favor, ahorita vamos a tratar de checar, porque ahorita aquí apareció el medicamento de sinaricina. Sinaricina, permítame tantito. Gracias, vamos a buscar. Me están solicitando metotrexato. Están solicitando, ya don Alfredo Vázquez, ya le dimos su medicamento. Gracias. La señora Sandra de la Cruz, gracias. Bueno, rápidamente, permítame tantito. Rápidamente leo, dice acá, ¿me puede donar hidroxicloroquina y pregabalina? No lo tengo. Se lo debo, por favor. Se lo debo. Gracias. Otro mensaje más. Para solicitar si tuviera cualquier tipo de vitamina y forciga para la señora María Cifuentes. No lo tenemos, doña María. Gracias. ¿Me puede donar vitamina? Bueno, no, la vitamina no lo tengo. Lo único que tengo y le puedo donar es precisamente varios frascos de calcio. De calcio le voy a regalar 3 frascos de calcio para que lo venga a recoger a partir de este momento. Aquí le voy a pedir de favor a doña Áurea y las gotas de promelosa también. Con mucho gusto, aquí acomodamos los frascos en su bolsita para que lo vengan a recoger rápidamente, y también le voy a regalar ahí 2 frascos de gotas de ipromelosa para que lo aproveche la señora Áurea Alvarado. Doña Áurea, anoto su nombre, Áurea Alvarado. Alvarado, aquí le dejo, doña Alvarado Pérez, ok. Con mucho gusto, aquí se lo dejo para que lo venga a recoger a partir de este momento en Boulevard Belisario Domínguez 4820. Aquí lo esperamos con los brazos abiertos, por supuesto, para poder apoyarle. Gracias. Gotas de ipromelosa. Bueno, ya le dijimos que sí puede pasar por esos medicamentos. Gracias. Sigo revisando porque el tiempo se me está agotando. Son las 12:55, 12 del día. Con 55 minutos en la capital, ya estamos a punto de despedir el programa, señoras y señores, y obviamente estar muy pendientes porque vamos a despedirnos con la reflexión del día de hoy. Pero por lo pronto está solicitando calcio otra persona del auditorio, está solicitando y le vamos a regalar, por supuesto, también, a ver cuántos tenemos aquí, 3 más, todavía nos queda mucho para mañana, para pasado, para toda la semana, seguramente para poder donárselo a la persona que lo está requiriendo. Aquí le dejo 3 frascos de calcio a la persona que de última hora se está poniendo en contacto con nosotros. Gracias, calcio, aquí se lo dejo. Está a nombre de la señora Maribel Rojas. Doña Maribel Rojas. Gracias, doña Maribel Rojas. Aquí le dejo entonces también sus 3 frascos de calcio. Puede pasar. Gracias. Otro mensaje más. Son las 12 ya con 55 minutos. 12:55. Yo necesito pregabalina, dice la señora Elizabeth Hernández. Se lo debo, doña Elizabeth. Únicamente me llegaron 2 cajas. Por favor, apelo a su comprensión. Gracias. Otro mensaje. ¿Me puede donar sitagliptina con metformina? No tengo sitagliptina con metformina. Tengo sitagliptina simple. Sí, por favor, y recuerden que este vence en este mes, pero pueden aprovecharlo todavía. Están solicitando forciga, la señora Alma, la señora Alina. Ponga su apellido, señora Alina, por favor, si es tan amable. Gracias. Otro mensaje más. Buenas tardes, licenciado. ¿Me podría donar las tabletas de levetiracetam? Soy Marco Antonio de la Cruz y por casualidad no tendrá sertralina. Sertralina no tengo, pero ¿sabe qué? Déjeme ver ahorita, por favor, lo de don Marco Antonio de la Cruz. Voy a apoyarle con un frasco, sí, con un frasco, por favor. En este momento voy a hacer la separación de levetiracetam. Déjeme ver aquí, por favor, levetira, así se escribe, levetiracetam, CETAM y el número de teléfono para que le haga una llamadita a ver si lo tenemos todavía para poder donarle y apoyarlo con mucho gusto. Gracias por acompañarnos. Son las 12:58. Doña Maribel Rojas ya puede pasar por su medicamento y nosotros nos vamos a despedir agradeciendo su participación. Vamos a compartirles la reflexión del día de hoy. El título se llama Corregir Malos Hábitos. Gracias, Steffi. Que tenga buena tarde.
2: Los filósofos, desde la antigüedad más remota, han insistido en la idea de corregir los malos hábitos, practicando diariamente hábitos buenos. Hoy aprendemos que, si deseamos mejorar nuestra vida, no podemos seguir funcionando en la forma acostumbrada, impulsiva y automática. Si realmente anhelamos tener paz mental, lo primero que debemos comprender es que esa paz no depende de condiciones exteriores, sino de cualidades interiores. Una búsqueda honrada de nuestros motivos podría demostrar que nos complacemos en nuestro propio martirio o que inconscientemente pensamos que lo merecemos. Cuando descubrimos las causas de nuestra aflicción y frustración, entonces podemos establecer hábitos correctivos que nos ayuden a vencerlas.

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5: Hola, ¿qué tal? Buenas tardes, es el corte informativo de la hora. La temporada de lluvias comenzará a sentirse con fuerza en Chiapas durante este fin de semana. De acuerdo con el pronóstico meteorológico nacional, la interacción de la onda tropical número 6 con canales de baja presión y el ingreso de humedades del Pacífico y el Golfo de México provocará lluvias muy fuertes en varias regiones del estado. Las autoridades advirtieron que las lluvias podrían venir acompañadas de descargas eléctricas y rachas de viento de hasta 50 kilómetros por hora, condiciones que elevan el riesgo de deslaves en regiones montañosas, encharcamientos urbanos e inundaciones en zonas bajas. El primer partido del Mundial generó una derrama preliminar superior a 1.200 millones de pesos en el área metropolitana de la capital del país por consumo en restaurantes, hoteles, bares, transporte, comercios y activaciones locales, señaló la Confederación de Cámaras Nacionales de Comercio, Servicios y Turismo. El Papa León XIV vivió un inesperado contratiempo en el aeropuerto norte, donde el avión que debía llevarlo de regreso a Roma sufrió un problema técnico justo antes de despegar. La incidencia obligó al pontífice a abandonar la aeronave, acompañado por el rey de España, Felipe VI, quien se encontraba en el lugar para despedirlo oficialmente. Ambos descendieron por las escalerillas y regresaron a la terminal. Hasta aquí este corte informativo de la hora. Se despide usted, Selena Zúñiga, en la producción, Stephanie Sánchez.
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1: Por fin estemos viendo más mujeres en un ámbito donde pues estábamos acostumbrados a ver puros caballeros.
2: Sí, por cierto, hay un pequeño detallito ahí con ella nada más sobre dejar a Nakamura jugar con unas espinillas, mini espinilleras,
1: sí, que
2: casi...
1: que parecía que no traje.
2: Sí, se la están culpando a ella de que ella fue la encargada de revisarla, pues, pero yo pienso de que sí estuvo muy abajo porque él parecía que no traía espinilleras, parecía que estaba en un entrenamiento este muchacho. Ajá.
3: Sí, eso sí. Pero bueno, vamos a lo más importante. Marcelita viene mala de la garganta porque ya se dio, Marce, compañeros, amigos, la goleada más importante de la Copa del Mundo y emula a la de Brasil, un 7-1 por la misma escuadra germana.
1: Sí, la verdad es que fue un partido, además de todo histórico también, un fin de semana en donde muchísimos goles. Los partidos con demás goles han existido y pues bueno, un Curazao que... celebró como si hubiese ganado el partido y creo que vale la pena mencionar que no se le deja de dar la importancia de los 7 goles, por supuesto, al equipo contrario, pero el gol de Curazao pasa a la eternidad.
3: Bueno, la participación en sí, Memo, me parece que ya es para escribirle la historia, ¿no? Curazao, una pequeña isla, 150,000 habitantes, muchos de ellos estuvieron en el estadio y a pesar de 7-1 que vimos todos, bueno, al final vitorearon, aplaudieron a sus jugadores.
4: Sí, así es, realmente el simple hecho de haber marcado el primer gol en su primer mundial, toda la vida intentándoles más, ni siquiera llegaban, ni siquiera a una eliminatoria, ¿no? Entonces... la alegría de ese club celebrando al final del partido como que se hubiesen empatado, no ganado, ¿no? Entonces, pues qué bueno, ¿no? Enhorabuena y ojalá que esto sea también un parteaguas para las selecciones a las que le llamamos potencias y que algunas no están, ¿no? Como Italia, ¿sí? Y que también sea como que un... que nuestros mexicanos vean lo que es jugar con esa entrega, con ese amor, independientemente de la goliza, porque hay que decirlo, Alemania trae un plantel muy, muy bueno.
3: A eso iba yo contigo, Carlos, en el sentido que Alemania, a pesar de que era un equipo débil, Curazao, no faltándole al respeto, pero sí muy a modo para colocar a los 7, siguieron adelante, siguieron atacando, digo, como la mentalidad de muchos latinoamericanos, que ya voy ganando, me tiro atrás. No, Alemania es el frente.
2: Sí, el fútbol europeo así es, no te perdona. Estuvieron insistiendo, cayó el empate de Curazao y para ellos era uff, ya era mucho que un ratito estuvieran empatados, pero repito y lo dices muy bien, Gerardo, el equipo europeo es así, no dejó de insistir, metió el segundo, metió el tercero, metió el cuarto y hasta llegar a los 7 goles, y si hubiera seguido unos 5 minutos más, les meten otros 2. O sea, esa es la diferencia entre un equipo grande a un equipo de media tabla, de que se conforma con 2 o 1 gol nada más y sacar el resultado.
1: Pero dijiste que México cumplió su objetivo.
3: Sí, quiere ganar, quiere los 3 puntos. A mí no me gusta nada, pero...
1: no,
3: sí,
1: pero al final pudo haber hecho mucho más. Seguimos dando a México. Pero volviendo a Alemania, Curazao, pues bueno, creo que también de considerar que desde que fue el sorteo y que Curazao supo con quién se iban a enfrentar en su primer partido, tenían la esperanza de no hacer un mal papel. Digo, al final volvemos a lo mismo, hasta ellos declararon que incluso no creían anotar un solo gol y pues obviamente desde el presidente del país y todo, cuando festeja en la tribuna, creo que vale la pena decir que es un partido que se va a ir a los... miles de los miles de los históricos.
3: Bueno, agradecemos a los patrocinadores que hacen posible este esfuerzo multiplataforma. Ahí está en pantalla justamente a todos los que han sido parte desde el 11 de mayo hasta este momento que ya estamos estrenando este programa multiplataforma. Estamos en Facebook y también en el 90.3, por si no leemos sus mensajes, váyase a Facebook, aquí estamos, Marcelita.
1: Ya los están viendo en pantalla, gracias a todos ellos, que por cierto van a tener muchos, pero muchos regalos y sorpresas para ustedes.
3: Así es, la siguiente emisión mañana mañana martes. Muy atentos porque vamos a tener ya regalitos. Ya llegaron las playeritas estas que mandamos a hacer para todos y todas. Así que muy pendientes. ¿Ibas a apuntar algo más de Alemania? Curazao. Bueno, no creo, Memo, que le hayan llovido las críticas al técnico de Curazao. Esta decepción curazaense. No creo que hayan. Ellos están felices de participar.
4: No, es más, yo creo que le dijo hasta el presidente de allá. Tuve a disfrutar. Los resultados ahorita es lo de menos. Hicimos historia y ya somos parte de un mundial.
3: Así de fácil. Bueno, saludamos a Dani y a Jorgito que están allá en los controles audiovisuales. A Steffi Sánchez, por cierto, que también está en la cabina 90.3, Suecia. Yo pensé que iba a entrar Zlatan Ibrahimovic a meter otros 5 goles, pero pues nos quedamos con esa Larsson, grandes historias, Carlos, pero cumplió en su presentación, ahora también otro europeo, en esa justa mundialista.
2: Sí, cumplió con un marcador no tan esperado como lo hubiéramos querido, ¿no? Pero pues cumple, ¿no? En este primer partido, muchos equipos todavía están con ese nerviosismo. Recordemos en el anterior torneo, ¿no? Pasado, la selección albiceleste, el primer partido lo pierde, ¿no? Y después fue campeón. Así que hay unos partidos que los tenemos ya como uno de los mejores del torneo, yo pienso, como el que sucedió ayer, que ahorita vamos a platicar, como fue Japón contra...
3: Japón
2: contra Holanda.
3: Ah, sí, Países Bajos.
2: Países Bajos. Un partidazo. Siento que va a ser uno de los mejores partidos de la Copa.
3: Marcelita.
1: Sí, yo creo que hasta ahorita, si pudiéramos definir cuál es el partido más emocionante que se ha vivido de esta justa mundialista 2026, sin duda alguna sería Países Bajos contra Japón. Incluso lo compararon con la saga de supercampeones de Capitán Tsubasa, ¿no? Entonces está diciendo, de esa magnitud se vivió un gol, otro gol, y nunca dejaban de buscar a más escuadras, nos dieron un show impresionante. Lo que se tiene que ver en una justa mundialista lo dio Japón contra Países Bajos. Para mí, hasta hoy, hasta lo que hemos visto, y incluido el España del día de hoy, sigo diciendo que es el mejor partido que se ha visto.
3: Bueno, ahí en lo que usted está viendo los resultados en pantalla de la jornada, a lo que vamos, y esta plática de la Alemania, del Suecia. Yo nada más quiero rescatar algo, Memo, antes de ir contigo. Este jugador, Yacin Ayari, lo que nos deja las Copas del Mundo, ¿no? Las justas mundialistas, los eventos internacionales, pero sobre todo esto que muchos dicen, bueno, es que nada más es fútbol. No, este tipo, la historia de Yacin Ayari, marcó 2 golazos en esta justa mundialista, y no sé si lo vieron, de Suecia, se hincó, se arrodilló, puso la frente al césped, porque su padre es tunecino. O sea, golearon a tunecino, él no celebró, como cuando te cambias de camiseta, ¿no? Respetas.
1: Como ley de caballeros, ¿no?
3: O sea, sí, no festejó, cayó de rodillas, puso su frente en el césped, y bueno, esto porque su padre es tunecino y quiso mostrar respeto al país de sus raíces. La historia no terminó ahí, esta historia va que su mismo padre, al elegir la nacionalidad, si tunecina o sueca, dijo, no, ¿sabes qué? Quédate con la sueca. Su padre tunecino, su madre tunecina le dijo, ¿sabes qué? Quédate con la nacional sueca, y porque te ha dado todo, ¿no? O sea, esas historias que a mí en lo personal me conmueven, no sé tú, Memo.
4: Sí, pues realmente uno como padre, yo creo que siempre sabemos cuál es el mejor camino y la mejor oportunidad en su momento para nuestros hijos. Entonces yo creo que la mejor manera de brillar de este jugador era jugar para esta selección y no para su país, ¿no? Y al final de cuentas, pues yo creo que el papá está muy contento independientemente qué camiseta portara. Y enhorabuena, ¿no? Que sigan los éxitos para este joven jugador.
3: Bueno, no. Tú, Carlos, si tú tuvieras un hijo, no sé, de otra nacionalidad, ¿va con México o va por Argentina, por ejemplo? Si tuvieras otro matrimonio, no, no se va a enojar tu mujer.
2: No, pero yo pienso que ahí se lo dejaría yo, no a él, la decisión de él, con el país que se sienta más identificado, la cultura, las raíces, todo eso depende mucho. Es como lo que está pasando con Gilberto Mora, que aunque los chiapanecos lo queramos que diga, no, yo prefiero a Chiapas que a Tijuana, no, él dice, yo soy más tijuanense. Aunque nos duela, pero es lo que él dice, yo soy maticuanense en una entrevista, y pues también es respetable, porque no lo podemos hacer acá, es que porque es de acá nació, a la fuerza lo queremos tener, no, es donde él decida. Yo de esa manera lo pienso.
3: Marcelita, imagínate que te salga que se va a las Europas, Mateo, y luego quiere cambiar de nacionalidad. ¿Qué le dice? No, no, no, tú es mexicano, papá. Dale.
1: Pues digo, creo que por primera vez le escucho una respuesta súper acertada a Carlitos Hernández, ¿eh? Yo también diría lo que él vea, no solamente de acuerdo a sus intereses, sino también a cómo te identificas con los colores, con la tierra, con ahora sí que con el escudo, ¿no? Si él quisiese cambiar, pues bueno, ¿qué queda como papás? Lo que han hecho todos los papás y las grandes historias que han salido de esta justa mundialista, apoyar.
3: Bueno, eso sí, ahí está. No sé si tenemos imágenes de la inauguración, que la tenemos ahí en el tintero, Dani, para que podamos verla, para que podamos disfrutar un poquito también audiovisualmente de lo que tuvimos de mano del gatillero del GAL. Estuvo en la Ciudad de México, el gatillero del GOL, y también estuvo allá este reportero estrella, mi primo.
1: Ya se acabaron los viáticos.
3: No, sí, siguen, por supuesto que sí. Perdón, Lord Manager. 1-0 Egipto, ya está. Ahí están las imágenes de lo que, obviamente, el gatillero y también Manuel Guillén, mi primo, que él sí pudo entrar al Mundial. Y rescatamos estas imágenes para que usted vaya viendo poco a poco. Digo, regresamos al acto inaugural, pero pues valía la pena poner un poquito de estas imágenes que son en exclusiva para todos nosotros. Lo que se vivió, el ambiente que se está viendo, Memo. La verdad que como México no hay dos.
4: Así es, fíjate, yo tuve la oportunidad de estar en un mundial como árbitro de la Homeless World Cup. Y imagínate, si lo viví como árbitro, ¿qué será ser seleccionado de tu país? O inclusive hasta como aficionado. Yo ese día tengo una anécdota propia donde recuerdo que salí de arbitrar un juego y se me acercó un árbitro de ahí del Distrito Federal y me pidió que le firmara sus tarjetas, ¿no? Entonces fue, pues imagínate, ¿no? Para un árbitro chapaneco y que salgas de tu partido y te diga un aficionado que sin querer era árbitro también, ¿sabes qué? Fírmame mis tarjetas. Ahora te imaginas esa gente, ese seleccionado, lo que vive, la emoción. Sí, yo la verdad lloré en mi partido inaugural que dirigí en la Homeless World Cup.
3: ¿En cuál?
4: Homeless World Cup, que es un fútbol de calle, es un torneo de fútbol.
3: Bueno, vamos a ir a corte en lo que es el 90.3. Nosotros seguimos en Facebook a través de La Grande y también de Núcleo Sports. Así que volvemos en un momentito allá con Steffi Sánchez. Así que vamos a pausa, regresamos. Y bueno, también lo del tema del ambiente para ti, Marcelo.
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2: Ese tipo de error con los países.
3: Bueno, a ver, Memo, voy contigo. ¿Qué te dice? A ver, en una palabra, dime qué define a este jugador. Jürgen Klinsmann.
4: Un jugador de mucha clase.
3: Mucha clase. Marcela. Romario de Sousa Faría.
1: Magia.
3: Bueno, voy contigo, Carlitos. René Higuita.
2: Espectáculo, para mí era espectáculo.
3: Voy contigo, Memo. Roberto Carlos.
4: Ah, garantía.
3: Marcela, Zinedine Zidane.
1: Ay, Dios mío, es de mis favoritos. Poder.
3: Roberto Baggio.
2: Roberto, liderazgo.
3: Memo.
1: ¿Y por qué tú no te quieres preguntar a ti?
3: Porque yo soy el que está preguntando. Memo, Ramón Ramírez.
4: Un crack.
3: Un crack.
4: Sí, y jugó en las Chivas.
3: Bueno, Jorge Campos, Marcela.
1: Ay, Dios santo. Seguridad.
3: Adolfo Ríos.
2: El arquero de Cristo, mucha seguridad también.
3: Bebeto, Marcela.
1: Uy. Certeza.
3: Claudio Suárez.
4: Inteligencia, frialdad.
3: Karel Poborsky.
2: Elegancia.
1: Oye, te buscaste bueno, muy buena.
3: Ah, para que veas. Bueno, nos lo mandaron a través de 90.3.
1: Oye, yo te diría a ti, Hugo Sánchez.
3: Certero.
2: Ahora ya te tengo una. Memo Ochoa.
3: Crack.
2: Leyenda.
3: Seis
2: copas.
3: Dice, saludos a todo el equipo de Núcleo Sport. Muchas gracias. Nos mandaron un audio.
15: Gerardo Gómez Guillén, bendecido lunes, bendecido inicio de semana. Hermano, todos en cabina. Marcelita, cuídate esa garganta, que yo ando igual. Pero bueno, a lo mejor se está dando ahorita. Partidazos, Gerardo. Partidazos el fin de semana. No, hombre, el de Países Bajos. Con Japón, tuvo cardíaco y le pusieron un flan a Alemania. Pero bueno, así debe de ser, no tener piedad. Al golear es respetar al otro rival. Y como ves, lo vi en la página oficial de André Marín, que le dieron las gracias al director técnico de Turquía por la derrota que tuvo de 5-1. No sé si tengas el dato por ahí, en plena Copa del Mundo. Ahora pues, aquí te venimos a escuchar a todo volumen y fierro por los 400.
3: Bueno, ahí están los amigos de el 90.3 que están en radio. También saludamos, ahorita vamos a leer, porque mi vista ya no llega, Matador. No sé si la tuya llega.
4: Pues somos más a la hora.
3: Ahí, bueno, ahorita voy a ir Marcelita, ¿sí llegas a ver?
2: Sí, dice, hola Jerry, saludos a todos. Es José Carlos Aguilar. Saludos, José.
3: Ahí está, saludos. Ya regresamos. Si dices, qué mirada de águila. Y no le va a la América, gente que exista.
1: Que tenga cuidado la esposa, porque si quiere esconderse para leer sus mensajes, Matador.
3: No, es una belleza.
1: Ay,
3: mujer,
1: no, por eso justo ni se preocupa.
2: Por eso anda conmigo.
3: Bueno, esa nota sí la tengo,
1: Oye, pero yo creo que nunca había existido en un mundial que echaran a un director técnico, ¿no? En plena...
3: No, sí, ya, sí, es lo que te voy a buscar. Bueno,
1: sí,
3: agradecemos...
1: Sí, tienes ese dato.
3: Sí, sí, es que no aparece aquí el mouse ahorita. Ah, ya apareció, espérate. A ver, apunta algo.
2: ¿Cómo ven el arranque de... ya viendo casi a la mayoría de los equipos, cómo ven el nivel? Yo pienso que este mundial no está quedando de ver, está muy de buen nivel casi la mayoría de los equipos.
1: Bueno, ya podemos pasar a los partidos del día.
3: Bueno, es que sí, es de buen nivel. Yeah. ¿Por qué lo cortas el matador?
1: Este
3: programa es lo que quieras, Marcela.
1: No, me refiero a si ya puedo comentar justo de eso, sí. Porque hoy vimos una España que es favorito para llevarse la copa. Pero honestamente, yo estaba entre esos fans favoritos para llevarse la copa y honestamente me quedó a deber España. A mí me quedó a deber España.
3: Y luego con un equipo que inauguraba, bueno, más bien su debut en el Mundial, como Cabo Verde.
1: Eso, pues, me quedó a deber.
4: Pues no sé, yo siento que la selección de España ha batallado mucho con sus jugadores en este proceso y tampoco que digamos, a pesar de que tiene una gran liga, no sé, pero siento que en cuestión a nivel selección
1: no
4: ha costado.
2: Siento que junto a Brasil son de las selecciones que nos han quedado de ver en su primer partido.
4: Sí, porque estamos acostumbrados a que son selecciones a las que le llamamos potencias y normalmente llegan y aplastan al rival que se le ponga, ¿no? Pero sí, al menos esas dos selecciones en este mundial yo creo que van a batallar.
2: Sí, y otras que nos están sorprendiendo como Japón y como la que empató contra Brasil.
3: Estados Unidos, ¿no? Que creo que es la más fuerte, ¿no?
1: También a eso iba. Por eso no es que cortara tu comentario. Dije, si ya puedo hablar del partido de hoy, pues bueno, habían muchos inclinados a España, falta que veamos a Francia, pero de entre Brasil, Portugal, o sea, pero me refiero a los que ya jugaron, que según los íbamos a ver haciendo pomada a su rival, nos están quedando a deber. Ah, o que también apuntaste algo. En la pasada justa mundialista, Argentina empezó mal y terminó siendo campeón. Ahora, les tengo una súper buena noticia. El portero de Cabo Verde es cuarentón. Tiene 40 años, hizo un papelazo.
3: Sí.
1: Todavía la pueden armar.
3: No. Memo Ochoa, dicen que es viejo. Y mira, este arquero, con toda la experiencia
1: por
3: del
1: él,
3: mundo.
1: Por él, el equipo terminó empatado.
3: Sí, me parece que España tuvo un mal inicio. ¿Para qué decirlo de otra manera, no? O sea, México tuvo un regular, aunque ganó, pero España tuvo un regular inicio ante un equipo debutante. Lo que decía el brother, el chiguermano, la selección de Túnez cayó 5-1 contra Suecia, lo que platicábamos, y bueno, ya su técnico, Lamouchi, ya dejó de ser el entrenador de esta selección. El conjunto africano inició mal desastrosamente la participación en el estadio en Monterrey y el técnico oriundo de Francia no había llegado con los mejores resultados. Esta goleada y de acuerdo a medios tunecinos obligaron a la salida de Monder Kevier, que es del estratega francés, y será Monder Kevier quien se encargue ahora de llevar el resto del equipo dentro del grupo F. Así que no había sido la primera vez, lo que decía Marce. Ya hay otras, por ejemplo, sí, otras tres ocasiones en las que sucedió. Recordarás que Lopetegui, Carlos, lo corrieron, o más bien lo despidieron como 2-3 días antes de iniciar el Mundial, donde resultaron.
1: Antes de iniciar, yo digo durante, era mi pregunta, ese dato yo no lo manejo.
3: No, sí, aquí está el dato, pero no veo a mi dista, tú matador, a ver, es la uno, a ver, échale, creo que está como por acá.
2: Dice la selección del matador humillada en el estadio de Monterrey al ser goleado por Suecia 5-1, por lo que, perdón, no aparece ahí.
16: Sigue leyendo, matador.
2: Pero ya me bajaste.
16: Sigue leyendo, ¿dónde está el cursor?
1: Oye. Okay.
2: También en 1998 se dieron otros 2 eses de técnicos.
1: Ay, ayúdame, pues.
2: El de Carlos Alberto Parreira,
3: ¿sí?,
2: de la selección de Arabia Saudita.
3: Ajá.
2: Que cayeron frente a Francia por 4-1.
3: Ajá. Bueno, y hay otro también ahí, pero ya no alcanzaste a leer. Bueno, no es la primera vez, está el dato.
1: Oye, no es la primera vez, pero a ese pobre que lo ajusticiaron contra un Francia, o sea, sí se pasó el país, ¿eh? Oigan, dice por acá José Carlos Aguilar, dice que por agarrar Nucu bajo la lluvia me enfermé.
3: Lo creo.
2: No creo, es que la goleada y los shots, imagínense, no. Fueron 8 en ese partido, no. Eso fue lo que te dañó.
1: Sí, Boston tiene la culpa. Éxitos, Gerardo Gómez Guillén, excelente programa.
3: Bueno, en lo que estamos leyendo los mensajes, ponemos a los patrocinadores, por favor, agradecemos mucho a ellos. Ahora sí, Marcelita, perdona.
1: Perfecto. José Toto Rodríguez dice eso, éxitos, Gerardo Guillén, excelente programa.
3: Gracias, profe Toto. Toto.
1: Dice, ¿qué les pareció el Brasil-Marruecos? Quedó a deber el yogo bonito. Y también dice, la actuación de Tala quedó a deber. Bueno, una debedera.
3: No, debedera. Oye, lo de Marruecos, se habla mucho de Brasil, pero a mí Marruecos también me dejó mucho que desear después de que había hecho en el Mundial pasado y en lo de menores, partidazos, ¿eh?
4: De hecho, ustedes habían dicho que Brasil iba a ganar, casi todos en el programa pasado. Sí. Yo les dije, van a empatar. Sí, yo siento que Marruecos viene bien. Fríamente, es un equipo que normalmente juega fríamente. A veces, muchas veces, tal vez no se le dan los resultados, pero en lo personal yo creo que Marruecos puede dar un buen papel en este Mundial, para mí.
2: Sí, de hecho, el gol de Brasil fue una genialidad de Vinicius, porque de ahí también tuvo mucha ata en el ataque el equipo brasileño.
3: Nos vamos a ir a corte de la media en la TG 90.3. Gracias, Steffi. Nosotros nos quedamos en Facebook. Vamos a corte de la media y regresamos. El otro latinoamericano...

0: Nosotros nos detenemos por unos minutos, pero el Mundial sigue en Núcleo Sports Mundialista.
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5: El anuncio de desarrollar el primer parque industrial clase A en Chiapas representa una de las apuestas más ambiciosas para transformar la economía estatal y atraer inversiones de gran escala. Durante años, la entidad ha enfrentado limitaciones para competir con otros estados del país en materia industrial debido a la falta de infraestructura especializada que permita la instalación de empresas manufactureras y logísticas de alto nivel. Hoy, la propuesta del Polo de Desarrollo Llano San Juan abre una nueva oportunidad para cambiar esa realidad. De acuerdo con las autoridades estatales, el proyecto contempla la creación de un complejo de 350 hectáreas en el municipio de Cosocuautla, diseñado para cumplir con los estándares que exige un parque industrial de clase A. Esto significa ofrecer condiciones óptimas de conectividad, infraestructura y servicios que permitan atraer inversiones nacionales y extranjeras. Su verdadero potencial radica en la generación de empleos, el fortalecimiento de las cadenas productivas y la posibilidad de aprovechar las ventajas geográficas de la entidad. Sectores como la agroindustria, la manufactura, la logística e incluso la industria automotriz podrían encontrar en Chiapas un destino atractivo para expandir sus operaciones. Hasta el siguiente comentario.
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0: Creo que Japón tiene también un proyecto a futuro en el aspecto como lo estamos viendo ahora con Estados Unidos. Esta justa mundialista le va a servir para consolidar su equipo para el siguiente mundial poder hacer grandes cosas.
1: Bueno, desde Corea-Japón 2002, Japón casi no conocía a nadie, ¿no? Y bien lo dijiste, Marcela, ellos pensaron, estaban ideando una forma para que captaran a los niños, para que dentro de 8 años, cuando fue designado Japón, tuviera afición en los estadios y no solo fueran extranjeros. Hicieron Capitán Tsubasa, allá sí. Es el nombre que tiene en Japón, en Asia, pero aquí en México, los supercampeones.
0: Sí, totalmente.
1: ¿Viste tú alguna vez, Matador?
2: Sí.
3: Tiro del Dragón. No,
2: era los hermanos Corioto, Oliver y todo eso.
0: Oliver Atom, Benji Price.
2: Tex-Tex.
1: ¿Quién era tu ídolo?
3: Oliver.
2: Pues sí, casi lo mío, todos éramos el Franco Canal.
0: Oigan, y aparte de eso, también la cultura de ellos, que posterior al partido se quedaron como en su país a limpiar el estadio,

0: en donde les tocó jugar también
1: Habla muy bien de ellos,
0: de
1: de los
0: ellos.
1: japoneses. Aparte de eso, ojo con el partido de Corea, porque los coreanos casi es similar el fútbol que tienen ahí en Asia.
2: Bueno, no me preguntaron ahí, pero mi ídolo era Misaki, Tomisaki. Oiga, quiero invitarlas a
3: ya
2: todos.
3: Ya te vamos a preguntar.
2: Sí, por favor, ahí sí pregúntame,
3: Este programa.
2: Oye, ¿quién fue tu ídolo en Supercampeones?
3: Oliverato.
2: Todos iban con Oliver, pero.
3: Sí, claro.
2: Ahí estaba el 11.
3: Oye,
2: 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Sí, el 18 de junio, el partido de México contra Corea del Sur va a ser a las 7. A través de los 40 principales, me parece, los principales los 40 de Tuxtla. Pero nosotros desde las 4 de la tarde vamos a estar en la calle para que usted se una, para que usted llegue con nosotros a echar
3: pero
2: bulla.
3: Nosotros vamos a tener fiesta desde
2: nosotros un día. Nosotros desde un día, desde ahorita vamos a empezar la fiesta para que nos acompañe. Las marcas patrocinadores ahí, todos van a estar apoyándonos. Pero si usted se quiere irse, adelante. Si no tiene coche, bueno, vamos a salir del estacionamiento de Radio Núcleo. Vamos a dar la vuelta a lo que es aquí el crucero de Terán y nos vamos todos la Avenida Central y vamos a concluir antes era el 5 de mayo, pero por la cuestión del paro magisterial, vamos a estar hasta la Cabeza Maya. Para que nos acompañe, vamos a estar regalando souvenirs. Si no quiere acompañarnos, esté atenta para que regalemos cosas.
1: Sí, ahí los compañeros, los del transporte público, bienvenidos, ¿no? Se quieren sumar a esta caravana.
2: Por supuesto que sí, a
3: todos, la gente, ¿no?
2: Para que nos vaya acompañando, tenemos souvenirs de nuestros patrocinadores.
3: Sí,
2: y que
3: porque si quieren sorpresas, ¿verdad?
2: Y de ahí vamos a regresar a la Plaza Bactún y ahí vamos a seguir la fiesta.
3: Por si claro, por si quieren ver, oigan, y si quieren ir a ver el partido a Boston, les sugiero que ya empiecen a reservar porque ese día estaba que no cabía ni una.
2: Bueno, si quiere tomarse foto con Marcelita, si quiere un besito de Marcelita.
3: No, nada más foto, feo. Porque si no me voy a hacer como la... que acosan.
1: Mira, para los fans de Marcelita, los que se quieran tomar una foto, ella
4: 200,
1: no les cobra nada. Ella no les cobra nada, nada más les dice una cubita y ya.
3: No para nada. Mira, ahora resulta.
2: Ya va a estar con su terminal, Marcelita. Así. Por beso, ¿no? Oiga, yo, hablando de eso de coreana, hay un video, lo que iba a rescatar, pero pues no sabemos si podemos usarlo por
3: sí,
2: el tema
3: de. Así está bien.
4: Por el tema
2: de la imagen, que la FIFA se puso muy, muy, muy intensa.
3: Muy estricta.
2: Pero mira, estaban tres mexicanos así, luchando, ¿no? Se estaban pegando.
3: Sí, ahí se aventó.
2: Y los vio en el piso, no lo pensó dos veces, se aventó desde la tercera cuerda, mató. Buenísimo, buenísimo.
3: Justo para el festejo del ángel, cerca del ángel, ahí hicieron una dramatización de una lucha, mexicana, bueno, de los luchadores mexicanos, y entró ahora sí que al ambiente la coreana se aventó.
1: No, sí, para llegar al estadio estaba muy, muy muy pesado ese día, ¿no? Del partido de México, que hasta llovió. Vimos a un Jorge Campos bajándose del auto, mojándose.
3: Que
1: vimos
3: todo el mundo le decía, ¿por qué no llevó chanclas esa vez? ¿No? Se quitó los zapatos en mano y se bajó
1: para que vean
3: a atravesar todo el periférico.
1: Para que vean todos los obstáculos que tienen que pasar. Hay veces las figuras que nosotros pensamos de que no pisan
3: ni agua,
1: ¿no?
3: Bueno, pero ahí era cuando ya venían de vuelta, después de la inauguración. Ya venían de vuelta y él dijo, yo no quiero irme hasta el estudio, me quedo más aquí en corto, y ahí se bajó el periférico y cruzó con la corriente hasta las rodillas, pero él feliz, siendo él.
2: Bueno, saludamos a los amigos del 90.3, ya estamos de regreso, muchas gracias, sus comentarios nos los están enviando vía WhatsApp, Steffi Sánchez.
3: Gracias,
2: si no los podemos
3: Steffi,
2: leer.
3: Te extrañamos.
2: La verdad que sí, lo que pasa es que estamos en el estudio, usted si no puede en este momento entrar a Núcleo Sports, pero Facebook, hágalo, ya estamos transmitiendo completamente en vivo, ahí va a quedar para que usted vea la transmisión y se va a enterar de por qué no estamos leyendo los mensajes, no
3: sí,
2: vaya a creer que es
3: no
2: otra
3: va a decir
2: cosa, ¿no?
3: que los estamos. Oigan, pero la sorpresa también fue el día de ayer de la selección de Uruguay, ¿sí supieron la noticia?
2: No, cuéntanos.
3: Bueno, se quedaron varados en Cancún porque el jet que habían rentado la FIFA para poder trasladarlos hacia su destino tuvo un inconveniente administrativo en cuestión de documentos, papeleo para ingresar a los Estados Unidos. Y pues ahí estaban los chicos, ya no podían avanzar, no podían llegar. Y pues estaba obviamente todo el equipo, más el cuerpo técnico, pues desesperados en saber qué iba a suceder con ellos, porque pues su partido estaba a nada, a horas para poder realizarse, pero sí la pasaron mal. Hasta ahorita no sé si ya pudieron ingresar al país, se supone que ya estaban en eso, pero por eso tuvieron que aterrizar de emergencia en Cancún y ahí estaban los uruguayos viendo qué show.
2: Se suma, Memo, a lo del tema del árbitro, ¿no? De este, del mejor árbitro africano, ¿no? Creo que es de Ghana, que no lo dejaron entrar y ya lo estaban regresando, pero creo que Canadá le dijo, no, ¿sabes qué? Pues aquí sí. No sé si supiste ese tema. ¿Y ya regresó?
4: No, eso sí no lo chequeé, la verdad. Pero sí, hay veces yo creo que estas cuestiones de documentación siempre son un lío, ¿no? Sí, a mí sí, me tocó sí. Una vez ir a arbitrar a Estados Unidos, uno de tantos años que subí para allá, y ya me estaban casi deportando con la visa. Y eso nada más era de Juárez al Paso, Texas, ¿no? Sí, ahora imagínate los que vienen de más lejos, ¿no?
1: Sí, por eso no fuiste al Mundial, ¿eh? Por eso todo el papelaje, ¿no? Quisiste meterte en detalles, ¿no?
2: Oye, pero la que sí está es que Yechel, platíqueme un poquito, fue cuarta árbitro. De hecho, también había una otra compañera mexicana también, tuya y colega, bueno, no colega nuestra, sino paisana nuestra, ya en forma, ¿no? ¿Estuvo en qué partido?
4: En el de...
2: ¿Países Bajos?
4: Contra Japón. Sí, fíjate que ella tuve la dicha de conocerla hace ya muchos años, sí. Ella venía empujando fuerte desde hace como 8 o 9 años, ¿sí? Y obviamente era más jovencita, ¿no? Entonces ahorita verla como cuarto árbitro en un mundial, pues ese es el fruto de tanto trabajo, ¿no? Y lo que decía Marcelita, que es un gran gusto tener una mujer árbitro ya tomada en cuenta para estos partidos de mucha importancia. Más en donde normalmente la mayoría son referees, ¿no? Sí. Entonces, enhorabuena y yo creo que si le dan la oportunidad, puede hacer un buen papel.
2: Oye, pero se salió a cuadro y todo, y la polémica, lo que dice, aparte de las espinilleras, porque le impedía poner esa pizarra al técnico japonés, los números, ¿no? Que era una tarea que ellos tenían, ¿no? En la jugada, formación, lo que sea, pero le iba a decir que no se puede. ¿No se puede eso? ¿Por qué?
4: ¿En cuestión de las espinilleras?
2: No, lo de los letreros del japonés.
4: Ah, no.
2: Es que le ponía 2, 3, 4 y lo ponían así, ¿no? Ahí está Cachichel, por cierto, mira, ahí está la árbitro mexicana. Es que le ponía 2, 3, 4, 5, 6 a la pizarra y dijeron, ¿sabes qué? No puedes hacerlo. El técnico, ok, perfecto. Muy, muy, muy decente, ¿no?
4: Sí, es que, bueno, la que tiene que poner lo de los cambios, pues tiene que ser cuarto árbitro, pues. Es esa parte.
2: No. El técnico japonés, ajá, en su pizarra de él, de su estructura, el 4-4-2, de lo que él hace, ponía un 2 gigante y lo enseñaba a sus jugadores. Entonces se daba a conocer como que le estaba dando indicaciones por formación.
4: Está prohibido.
3: Aplausos.
4: Sí, está prohibido. No puede ninguna. Nadie del cuerpo técnico puede mostrar algo ante el campo en ese aspecto. Sí, entonces, por lo de la regañada que comentaban, sí, estaba en toda la razón el cuarto árbitro, y inclusive le salió barato porque pudieron haberlo amonestado, inclusive hasta expulsado.
1: Sí, yo creo que una llamada de atención, ¿no? Compañeros, no sé ustedes, pero los interrumpir de partido para la hidratación a mí no me gusta.
3: Ay, sí, no, a mí tampoco.
1: Yo quería tocar ese tema porque he visto varios partidos donde, como televidente, estás viendo un espectáculo. Los dos equipos están al tú por tú y de repente la hidratación. Yo no me quiero imaginar cuando un equipo está encima y le haga falta un gol y de repente como
3: ¿le
1: en
3: el ritmo?
1: Sí, le cortas el ritmo para el rival que está haciendo a vapuleado. Es un respiro.
2: Vamos a corte, perdón, Mato, es que vamos a corte en la PG 90.3, ya hasta con mayúscula de negrita me lo puso este. Vamos a corte a través del 90.3, estamos regreso en un ratito más y nos seguimos en Facebook. Ahora sí, perdón, Mato.

0: Son las 13 horas con 51 minutos. 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
12: Para arbitraje, papi, ¿cuándo se iba a dar esa? Pero bueno.
13: No, pero realmente cuando inició esta cuestión de la hidratación es porque hubo una temporada en donde hubieron algunos infartos, algunos desmayos, sí. Y de ahí es donde parte esta cuestión,
12: esta, pues, regla, ¿no?
13: Esta regla que a muchos no les parece. Entonces dijeron, bueno, vamos a decir que es por un tema de salud, por un tema que el jugador no corre riesgo, y bueno, y ahí se quedó, y ahorita pues la FIFA, como todo, hace su magia, y pues unas entraditas de 2-3 milloncitos pues no caerían nada mal, ¿no?
12: No, si es el primer pozo del partido. Ponemos otra vez la imagen, por favor, de nuestra caravana. Ya estamos de regreso en el 90.3, en La Grande, y nosotros queremos invitarlo a que participe con nosotros, que se una con nosotros a esta caravana que tendremos el día 18 de julio, tres horas antes del partido, Marce, a las 4 aquí en instalaciones del Corporativo Radio Núcleo, para que salgamos nuestras marcas que están auspiciando obviamente esta justa mundialista, la ruta mundialista. Van a estar con nosotros, van a regalar souvenirs, y usted, el público en general, si quiere unirse, adelante. Vamos, repito, de 4 a 6:15 a ocupar la calle principal para que no se me vaya a estresar, sino que nos acompañe. Y bueno, nada más salúdenos y vamos a estar dándole souvenirs. Amén. El sábado, Marcelita, aquí estuvo también Memo, Carlos. Tuvimos el intercambio de estampitas.
14: Una diversión total. Y aparte, los niños súper divertidos, dominadas, tiros penales, futbolito. Una gran fiesta familiar que se va a volver a repetir este próximo sábado así que usted no se lo pierda. De verdad que el ver a los niños negociar sus estampitas, los papás estábamos más emocionados, yo creo que sí, cámbiala, cámbiala, ¿no? Entonces estuvo muy, muy entretenido, hicieron nuevas amistades, y eso vale muchísimo la pena, el recalcar que es un ambiente totalmente familiar, que Corporativo Radio Núcleo siempre busca eso, la unión familiar y el que los niños tengan también buenos propósitos y buenos valores, y eso se da en el intercambio de estampitas.
12: Bueno, amén, Memo, también vamos a tener la ruta mundialista, vamos a estar regalando tacos y pollos de pollo pechugón, aparte, para que levante el ánimo de todos, unas Raptor, mi querido matador, porque esas te ponen.
14: Oye, que eso necesita mejor en el tiempo de hidratación. Sí. Así ya no necesitarían otro de hidratación, con uno tiene.
12: Sí, con Raptor, ¿eh? Así que acompáñenos, vamos a estar mañana, martes, jueves y sábado, para que usted esté atento en las calles principales. Muy atentos. Está bonita, ¿verdad?
14: Qué pro, gracias, gracias.
13: Y aparte, producción. Pura belleza en el desfile, pura belleza. Aparte, sí, y puro cuerpo atlético como el de nosotros.
14: Puro delgado.
12: Bueno, saludamos a Luis Ángel. Yo sí quiero seguir con la caravana, pero si nos dan el día libre en gobierno. ¿Tú crees que nos van a dar, Memo?
13: Sí, ya dijo nuestro señor gobernador que durante el mundial todos tienen la tarde y el día break.
9: Y más el día que juegue nuestra selección.
13: Exacto.
9: ¿No? Para que todo el mundo, de hecho todo el mundo se está preparando, me gusta.
13: Pues ya ven que familias, hasta ahí va a echar su baile, ¿no? Del caballo. ¿Cómo se llama la canción del caballo de rodeo, ¿no? Ahí estaba el señor gobernador, ¿no?
9: Sí, qué bueno que todo este ambiente futbolero, ¿no?, se haga familiar. Tanto como lo que tuvimos acá el día sábado, ¿no?, conviviendo los niños. Yo con lo que me voy es con eso, ¿no? La convivencia de los niños entre ellos, juegan, intercambian las cars, ¿no?
14: O sea, te digo, ya se hicieron amigos porque ya nos vemos el otro sábado, sí, no sé. O sea, esa parte creo que es de las cosas más rescatables. Gracias al Corporativo Radio Núcleo por hacer lo posible.
9: Y fíjese que salieron muy beneficiados todos, porque ¿sí? Pues a mí yo tenía una repetida, él no tenía la que yo tenía repetida, yo quería una figurita. O sea,
12: yo le di al Chino Huerta a Carlitos y tú me diste
14: la mesa. Oye, que por cierto, hoy le traen un regalo a Carlitos Hernández, ¿sí? Antes que se acabe el programa.
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14: Sí, los amigos de Toyota, Poniente y Oriente. 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
12: Así es, oiga, y bueno, estuvieron regalando. Sumar adelante. Saludos a Quique Manga, nos está viendo. Saludos, amigos.
10: Sabes que te dio en el corazón, ¿eh?
12: Leo Mandujano, saludos al buen Leo, aquí estuviera, pero bueno, muchas gracias a todos por conectarse. Vamos a estar todos los días también por aquí.
14: Prepárense para ver llorar al matador.
12: No, hombre, a ver, unas palabras.
13: A nombre del presidente del club Abuelitos del Necaxa, queremos presentar a nuestro nuevo refuerzo para la siguiente temporada, aquí el Matador Peña.
14: ¡Bravo!
9: ¡Qué detalle! No, pero es tuya esa, ¿no? No es tuya.
14: No, te la está regalando, te la está regalando. ¡Aplausos, público!
9: ¡No, qué detallazo!
12: ¿Por qué no sales ahí? ¿Estás?
9: Mira qué detallazo.
15: Sin cabeza la viste, mano. Pura panza.
9: Mira qué detallazo, la mera verdad. No,
14: ay,
9: no,
14: mira,
9: no,
14: quién
9: no
14: se vio,
13: para que vean que es en vivo, pues. Ay. Para que vean que es en vivo.
9: No, que. ¿Pero me lo vas a regresar?
13: Sí, claro. Me enteré que le ibas aquí a este equipo.
9: Sí, la mera verdad, somos necaxistas. Ay, qué
14: cuidado
9: bonito,
14: con las
9: qué
14: marcas, sí, porque si no les voy a cobrar.
9: Qué bonito detalle.
12: Sí, pero no estés tapando, hijo, no estés tapando. Estápalo aquí. Sí. Córtale, mi chavo. ¿Dónde
14: Córtale,
12: está
14: mi chavo.
12: Josefina?
14: Bueno, ¿qué tienes que decir?
12: Qué bárbaro. Qué detalle. Ella le va a Cruz Azul.
14: Sí, yo le voy a Cruz Azul.
12: Ella le va a la máquina y
14: ahí sí tiene, ahí les encargo.
13: Voy a aclarar algo. Acuérdate que hace como 20 días que te encontré ahí en el estacionamiento. Ajá. Te dije.
12: Le voy a llevar a
13: Matador. ¿Qué talla son
12: grandes, te dije?
13: No sé, yo te lo investigo. Te mando el mensaje.
12: ¿Qué talla eres, Marcelita?
13: ¿Es el día?
14: Eso no se dice al aire.
12: Ella
14: no.
12: Es extra M, extra chica.
9: Estás en igual que yo, ¿no? No sabemos si somos mediana o grande o pequeña.
14: Donde ya la M me empieza a decir auxilio.
12: Bueno, síganos todos los días. Vamos aquí a la 1, a las 9 de la noche. En el resumen, al ratito estaremos de una buena vez. Al ratito saludamos a Beto Aquino, que está incorporando. Betito Aquino.
14: Betito.
12: A mi Dani. También a Jorgito Camacho. Muchas gracias. En cabina, Steffi. Marcelita, muchas
14: ahora
12: gracias.
14: Ahora va a salir contra Uruguay. hoy en punto de las 4 de la tarde, Irán contra Nueva Zelanda a las 7 de la noche. Lo que les decía de la selección uruguaya, ya se encuentra en las tierras donde tiene que jugar.
12: Bueno, y está ganando todavía el marcador. Egipto. Está, no, México, no, eso fue hasta. Sigue ganando Egipto 1-0 Egipto, Bélgica.
15: Ah, sí, México, escuché México, ganando el chichero.
12: Mi Memo, muchas gracias, nos escuchamos.
13: No, un placer, y aquí nos vemos mañana, ya saben, no se pierden el mejor programa, Núcleo Sport.
12: Así es, ya estamos en Facebook, Carlitos.
10: Sí, saludos a todos, ojalá y mañana nos puedan acompañar también. Mañana la albiceleste se presenta en el la Cucutón.
12: Bueno, ahorita des un beso en la boca a los dos porque se están regalando cosas.
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12: Así es, y bueno, creo que ya pasó el partido de hoy. Bueno, muchas gracias, síganos en redes sociales.

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12: Con más de 20 años de operación, Puerto Chiapas se consolida como una plataforma competitiva para el comercio exterior en el Pacífico Sur mexicano. Para Zaire Osorio, directora general de Zaire Shipping México, afirmó que la evolución del lugar ha permitido a las agencias navieras multiplicar sus operaciones en la última década y media. El crecimiento responde a inversiones en infraestructura que ampliaron la capacidad operativa y eliminaron las limitaciones de espacio que frenaban al puerto años atrás. Hoy recibe embarcaciones de gran calado con bandera de Panamá, Bahamas y Liberia y atiende a la flota atunera del Pacífico mexicano, una de las más importantes de la región. Zaire Shipping México gestiona la estancia legal de buques, tripulaciones y mercancías, además de coordinar la logística de carga y maniobras. La terminal, administrada por la Secretaría de Marina, diversificó sus servicios, pues se manejan cruceros turísticos, contenedores y graneles agrícolas y minerales. Para que el crecimiento se traduzca en beneficios locales, el sector privado mantiene convenios con la Universidad Autónoma de Chiapas. A través de estos acuerdos, estudiantes de logística, administración y comercio internacional realizan pasantías y adquieren experiencia práctica en la industria marítima. Hasta el siguiente comentario.
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1: Hola, ¿qué tal? Buenas tardes, bienvenidos al avance de las noticias. Automovilistas y transportistas en Tuxtla Gutiérrez exigen orden ante el caos vial que generan las movilizaciones de la CENTE. Migrantes alistan una nueva caravana que podría partir de Tapachula el próximo 20 de junio. Encabeza el gobernador Eduardo Ramírez la supervisión de obras clave de infraestructura en la capital chiapaneca. El sector turístico en Chiapas se dice preocupado por la alerta de viaje emitida por Estados Unidos. En asuntos nacionales, el 90% de las gasolineras vende el combustible a menos de 24 pesos por litro, asegura la Profeco. Quedan solo 15 días para vincular el celular con la CURP. 85 millones de líneas en México podrían quedar deshabilitadas. Y en la vuelta al mundo, emiten la alerta sanitaria en el Congo al confirmarse más de 700 casos de ébola y 181 muertes. Además, el horror de la guerra no para. Reportan 11 muertos y una emblemática catedral en llamas en Ucrania tras un nuevo ataque ruso. Y en los deportes, España fracasa en su debut y firma empate histórico ante Cabo Verde en el Mundial 2026. Eso y más en punto de las 2 de la tarde con 30 minutos en la segunda emisión de Notinúcleo. Soy Javier Figueroa. Los espero.
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0: con 30 minutos.
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0: Hola, ¿qué tal? Buenas tardes. Bienvenidos a la cadena auditiva más grande y de mayor cobertura noticiosa en todo el sureste de la República Mexicana. Automovilistas y transportistas en Tuxtla Gutiérrez exigen orden ante el caos vial que generan las movilizaciones de la CENTE. Migrantes alistan una nueva caravana que podría partir de Tapachula el próximo 20 de junio. Encabeza el gobernador Eduardo Ramírez la supervisión de obras clave de infraestructura en la capital chiapaneca. El sector turístico en Chiapas se dice preocupado por la alerta de viaje emitida por Estados Unidos. En asuntos nacionales, el 90% de las gasolineras vende el combustible a menos de 24 pesos por litro, asegura la Profeco. Quedan solo 15 días para vincular el celular con la CURP. 85 millones de líneas en México podrían quedar deshabilitadas. Y en la vuelta al mundo, emiten la alerta sanitaria en el Congo al confirmarse más de 700 casos de ébola y 181 muertes. Además, el horror de la guerra no para. Reportan 11 muertos y una emblemática catedral en llamas en Ucrania tras un nuevo ataque ruso. Y en los deportes, España fracasa en su debut y firma empate histórico ante Cabo Verde en el Mundial 2026.
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0: Buenas tardes, muy buenas tardes. Como siempre, es un verdadero placer saludarlos en esta segunda emisión de Notinúcleo, en este lunes 15 de junio de 2026. El tiempo continúa su marcha inexorablemente. Permítame saludar a mi compañero Fabián Zaballoa, que se encuentra en los controles técnicos, Daniela Grajales en la redacción, Rosa Verovilla Martínez en la dirección de noticias. Soy su servidor y amigo Francisco Javier Figueroa Niño. Como siempre, el saludo y el abrazo acompañado de mis buenos deseos, de mis mejores deseos para mis compañeros que están en turno en cada una de las estaciones que conforman la gran cadena Radio Núcleo. Estamos transmitiendo para todo el mundo a través de nuestras plataformas digitales Facebook, X, Instagram y YouTube, donde nos encontrará como Notinúcleo. Nuestras páginas web www.notinucleo.com y www.radionucleo.com para escucharnos en vivo y encontrar la información que a usted le interesa. Vamos a pasar rápidamente a las noticias. La zona metropolitana reporta de nueva cuenta mala calidad del aire. Protección Civil Estatal emite recomendaciones. Permítame saludar en esta tarde a nuestra compañera Alejandra Orozco, que nos tiene a detalle la información. Alejandra, buenas tardes, adelante.
2: Muy buenas tardes, Javier, gusto en saludarte este lunes. Lamentablemente parece que poco nos duró el gusto con las lluvias que se presentaron en los últimos días, que ayudaron a mejorar la calidad del aire, y es que de acuerdo con el último reporte del sistema de monitoreo de la SEMAN, emitido apenas hace un par de horas a mediodía, la calidad del aire de nueva cuenta es mala en la zona metropolitana, con un nivel de riesgo alto debido a las partículas suspendidas precisamente en la zona metropolitana. Es por ello que la Secretaría de Protección Civil exhortó a la población a que eviten actividades al aire libre, sobre todo niños, adultos mayores y personas con enfermedades respiratorias deben mantenerse en los interiores de viviendas o edificios. Un dato muy importante también es que la población evite la quema de basura, el uso de leña y limitar también el uso de vehículos particulares, ya que también emiten gases contaminantes. Además, la Secretaría recomienda mantener puertas y ventanas cerradas para que no ingresen esas partículas a los domicilios, ya que la exposición al aire contaminado representa un riesgo directo a la salud, sobre todo en estos grupos que ya te comentas contaminantes. Además, la Secretaría recomienda mantener puertas y ventanas cerradas para que no ingresen esas partículas a los domicilios, ya que la exposición al aire contaminado representa un riesgo directo.

0: con la evolución de las horas. Es el reporte, Javier.
1: Muchas gracias por tu reporte. Vamos a continuar con más información. Habitantes de la zona metropolitana alertan que más de 100.000 personas sufren las consecuencias de la contaminación por trituradoras y el crecimiento urbano desmedido en la zona sur de Tuxtla. Vamos en, y también, oiga, le quiero comentar que denuncian que las mesas de trabajo y las clausuras temporales son una simulación, dejando el daño ambiental en la impunidad.
2: Nosotros estamos estimando que las afectaciones, las personas afectadas son alrededor de 100.000 y esto va a ir en incremento en parte de las zonas que sí compete esta reserva natural y otras, el área, esto llega hasta Copoya y todo ese polvo definitivamente que llega al Cerro Mactumaxá. Los mismos constructores que están haciendo las viviendas, que son los mismos dueños de las trituradoras, o sea, tienen negocio completo. Esos acuerdos no sirvieron para nada. No se cumplieron, es lo mismo. Algunas dependencias llegan, hacen una clausura temporal, 2-3 días, una semana, y al rato abren.
1: Bueno, y debido a la crisis agrícola por altas temperaturas, campesinos chiapanecos emigran a otros estados de la República o a Estados Unidos. El reporte en esta tarde de Juan Jesús Toledo.
3: Los campesinos de Chiapas migran a Estados Unidos debido a las pérdidas de cosechas provocadas por sequías severas, el cambio climático y la falta de apoyos gubernamentales. Ante la incapacidad de cultivar alimentos como maíz o café, buscan trabajo temporal o arriesgan el cruce irregular por alternativa de supervivencia. Aunque las lluvias han comenzado durante los primeros meses del año, se registraron temperaturas extremas en zonas claves como la costa y el Soconusco, que han sufrido caídas drásticas en cosechas de café, plátano, mango y maíz por la falta de humedad y lluvias. Alrededor de 61.000 personas trabajadoras agrícolas en el estado enfrentan pobreza extrema, provocando que se dirijan a estados como California y Florida o trabajan temporalmente en el norte de México.
4: No nos han entregado las constancias, aunque México ya ordenó pues que se entregaran las constancias para que los productores puedan seguir haciendo su trámite en Acreimex. Sin embargo, por el cambio del ahorita pues hay una nueva delegada que no tengo el gusto de saludarla, no tengo el gusto de conocerla, y con el anterior estuvimos caminando, batallando, porque también él nos apoyó, pero a lo que vuelvo a repetir, que hay mucho estancamiento dentro de las oficinas de la SADER. No avanzan, o sea, no dicen, aquí está tu constancia, vete a hacer tu trámite, ya depende de Acreimex si eres candidato que te puedan ayudar o no.
3: Chiapas, que durante décadas fue considerado el granero del sureste del país, hoy depende en buena medida de las importaciones para abastecer la demanda del maíz y café, pero en los últimos años el estado ha sufrido escasez de producción, falta de mano de obra y de apoyo a programas federales que ayudan a la cosecha de estas semillas. Informó para Notinúcleo Juan Jesús Toledo.
1: Se mantienen la probabilidad de lluvias intensas en el noreste del territorio nacional. Vamos con el reporte meteorológico.
5: En Notinúcleo, el estado del tiempo. El Servicio Meteorológico Nacional de la Conagua le informa el pronóstico del tiempo. Para hoy, 15 de junio de 2026. Una circulación ciclónica a niveles medios de la atmósfera, en interacción con inestabilidad atmosférica, con un canal de baja presión en el noreste del país y con un sistema frontal fuera de temporada sobre la frontera norte de México, así como el ingreso de aire húmedo del Océano Pacífico y Golfo de México, propiciarán lluvias puntuales intensas en Coahuila, Nuevo León y Tamaulipas, puntuales muy fuertes en Sonora, Sinaloa, Chihuahua, Durango, Zacatecas, San Luis Potosí y Puebla, puntuales fuertes en Nayarit, Jalisco, Aguascalientes, Hidalgo, Estado de México, Guerrero y Veracruz, e intervalos de chubascos en Baja California Sur, Colima, Michoacán, Guanajuato, Querétaro, Tlaxcala, Morelos y Ciudad de México. Todas las lluvias podrían ser acompañadas con descargas eléctricas y posible caída de granizo, además de lluvias aisladas en zonas de Baja California. Por otra parte, otro canal de baja presión en el sureste del territorio nacional y el desplazamiento de la onda tropical número 7 al sur de la península de Yucatán mantendrán la probabilidad de lluvias puntuales muy fuertes en Chiapas y Oaxaca e intervalos de chubascos en Quintana Roo, Yucatán, Campeche y Tabasco. Finalmente, continuará el ambiente caluroso a muy caluroso en el norte y noroeste de la República Mexicana, prevaleciendo la onda de calor en Baja California, Sonora, Sinaloa y Durango.

A nivel internacional y adoptado en México, cada 15 de junio se conmemora el Día Mundial de Toma de Conciencia del Abuso y Maltrato en la Vejez, establecido por la Organización de las Naciones Unidas. Soy Javier Figueroa. Hacemos una pausa, volvemos.

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4: Son las 14 horas 2 de la tarde con 45 minutos en esa segunda emisión de Notinúcleo. Automovilistas y transporte público en Tuxtla Gutiérrez denuncian su inconformidad y preocupación ante las movilizaciones de la CENTE. Vamos con el reporte de Juan Jesús Toledo.
5: La CENTE sección 7 inició con movilizaciones este lunes 15 de junio de la Diana Cazadora al centro de la capital, pero esto ha provocado reacciones en automovilistas y también transportistas de Tuxtla Gutiérrez, en donde, bueno, tienen que hacer diferentes vueltas o buscar vías alternas para poder evitar el centro de la capital. Ha generado molestia y también preocupación por los automovilistas.
6: Venir con tiempo para poder entrar al centro.
7: ¿Ustedes que hacen más vueltas, queman más gasolina, obvio?
6: Exactamente, es lo más duro.
7: ¿Cómo ven los usuarios este tipo de situaciones?
6: Pues le molesta, pero pues ni modo, como le dice uno, pues hay que salir con tiempo para poder llegar aquí.
7: ¿Buscan vías alternas o...?
6: Sí, sí le buscamos, pero ponte en esta situación, yo vengo a buscar pasaje, tengo que aguantarme el tráfico.
5: Automovilistas, transportistas de colectivo, taxistas y también choferes de plataforma alzaron la voz. La situación para ellos es complicada, llegar al centro de Tuxtla Gutiérrez, y que bueno, esto conlleva a que ellos traten de buscar vías alternas, pero también reportan que los usuarios se encuentran molestos ante esta situación que mantiene a la sección 7 en el centro de la capital. Y bueno, este tema tan relevante con la sección 7 continuará. Ellos exigen la abrogación de la reforma educativa y también la abrogación del ISSSTE. Informó para Notinúcleo Juan Jesús Toledo.
4: Aumentan los casos de violencia y abuso infantil durante eventos masivos como el Mundial, advierten expertos. Vamos con Alejandro Orozco.
8: De acuerdo con organismos internacionales, hay una alerta por el aumento de casos de violencia y abuso infantil durante eventos masivos como el Mundial de Soccer, y es que 2 de cada 10 niños y niñas han sufrido alguna forma de abuso, mientras que 1 de cada 10 mujeres ha padecido violencia sexual antes de los 15 años, acotó la psicóloga Estefanía Carrillo.
9: Primeramente sabemos que aumentan las reuniones sociales. Además, hay más fiestas, más aglomeraciones, la emoción del evento y el consumo del alcohol pueden disminuir esta parte de la supervisión, y la confianza en el entorno puede generar una falsa sensación de seguridad. Recordemos que el abuso no siempre surge en lugares ocultos. Puede suceder en la casa, en la escuela, en el transporte, en la calle, por medio de redes sociales e incluso en lugares públicos.
8: Por ello, recomendó a padres y cuidadores ser aún más cuidadosos ante este tipo de sucesos y fomentar la confianza para que las infancias les cuenten cualquier cosa.
9: Primero que nada, te invito a que priorices espacios públicos y supervisados. Es decir, que los niños no se metan a cuartos a jugar con puerta cerrada, que puedan estar en un espacio donde tú puedas estarlos viendo y escuchando a qué juegan y de lo que hablan. También te invito a hablar con tus hijos antes de asistir a eventos masivos o a una casa de algún familiar, para que se pueda acercar a ti con toda confianza y expresarte lo que estás sintiendo. De igual manera, si es un espacio más amplio, algún parque, algún estadio, invítalo a que pueda tener un lugar donde lo puedas encontrar. Desde el inicio del evento, fijen ese lugar para que sea más fácil encontrarse en dado caso de que se pierdan.
8: Finalmente, añadió la recomendación de revisar sus redes sociales, enseñarles a cuidar su cuerpo e identificar señales de alerta en adultos que estén cerca de ellos para que estas lamentables estadísticas no incrementen. Para Notinúcleo, Alejandra Orozco Ardínez.
4: Bueno, al alza los casos de infecciones de transmisión sexual. Llaman a realizarse pruebas preventivas en Chiapas. Saludo en esta tarde a nuestro compañero Víctor Pérez, que nos tiene la información. Víctor, buenas tardes, adelante.
10: ¿Qué tal, en cabina? Buenas tardes, espero que estén bien. Ya iniciando la semana y más que nada haciendo conciencia sobre la prevención de infecciones y transmisión sexual. Más que nada, especialistas del Centro Ambulatorio para la Prevención y Atención del VIH-Sida, infecciones de transmisión sexual, advirtieron que enfermedades como el VIH, la sífilis y la hepatitis C continúan representando un reto para la salud pública en Chiapas. Arturo Villegas, integrante del centro, informó que actualmente se realizan pruebas rápidas de tercera y cuarta generación para detectar VIH, además de pruebas para sífilis y hepatitis C, así como campañas informativas en escuelas, eventos deportivos y espacios públicos para promover la prevención. A nivel nacional, las cifras mantienen en alerta a las autoridades sanitarias. De acuerdo con datos oficiales, más de 12.000 nuevos diagnósticos de VIH en México, mientras que los casos de sífilis superan los 18.000 contagios reportados. Además, especialistas estiman que alrededor de 600.000 personas viven con hepatitis C crónica en el país. Ante este panorama, personal de salud hizo un llamado a la población a dejar atrás el estigma, practicar relaciones sexuales responsables y aprovechar las jornadas gratuitas de detección, ya que el diagnóstico oportuno puede marcar la diferencia entre la prevención y el desarrollo de implicaciones graves. Volvemos con ustedes a cabina.
4: Muchas gracias. Gracias a Víctor Pérez por su reporte en esta tarde. Le quiero comentar también que el gobernador del estado, Eduardo Ramírez Aguilar, encabezó la supervisión de obras de infraestructura en Tuxtla Gutiérrez. Vamos con el reporte de Carla Trujillo.
11: Durante la supervisión de obras en distintas colonias de Tuxtla Gutiérrez, el gobernador Eduardo Ramírez Aguilar subrayó que el gobierno de la nueva era impulsa proyectos de infraestructura y acciones prioritarias orientadas a fortalecer el bienestar de las familias, la prosperidad compartida y la transformación de la capital chiapaneca. En su visita a la colonia Chapultepec, acompañado de autoridades y habitantes de la zona, el mandatario verificó los trabajos de reconstrucción y modernización del Parque Chapultepec, obra que contempla una inversión superior a 17.7 millones de pesos y beneficiará a más de 604 mil personas. En otro momento, en la colonia Los Laguitos, recorrió y supervisó los avances de la pavimentación y el mejoramiento integral de la calle Río Hondo y de la avenida Primavera entre calle Playas de Catazajá y calle Lagunas de Montebello, obras viales en las que se invierten más de 6.7 millones de pesos. Ramírez Aguilar sostuvo que su administración trabaja de manera coordinada con las autoridades municipales para avanzar en la recuperación de espacios públicos, con el propósito de fortalecer el tejido social, promover la convivencia familiar y consolidar entornos de paz. Para Notinúcleo, Carla Trujillo.
4: Chiapas acumula más de 5.800 casos de gusano barrenador y se prenden los focos rojos. Juan Jesús Toledo.
12: Chiapas presenta un reporte oficial hasta el mes de junio y ha acumulado más de 5.000 casos de gusano barrenador en ganado, posicionándose como la entidad con mayor número de registros históricos en el país. El Servicio Nacional de Sanidad, Inocuidad y Calidad Agroalimentaria mantiene vigilancia activa, ya que el parásito afecta a ganado, mascotas y puede causar miasis en humanos. En el país hay 1.033 casos activos en 19 entidades federativas, lo que representa un incremento de 316 animales infectados respecto al mes previo.
13: Y en el mes de junio vamos a tener ya 200 millones de moscas producidas en la planta de Metapa de Domínguez para empezar a dispersarse en todo el territorio. Es un avance muy grande, te digo, o sea, se está trabajando, lo que es la obra civil prácticamente está terminada. Okay. Ahorita lo que se está trabajando es en las nuevas cepas, en las cepas que verdaderamente tenemos aquí en el estado y que tenemos en el país para que sea la compatibilidad y poder verdaderamente hacer un proceso de erradicación de esta plaga. Se está trabajando ahorita con tecnología de punta, precisamente con el tema genético, para producir moscas que sean compatibles con la que tenemos hoy en el campo. Para tener la producción de 500 millones de moscas por semana.
12: La entidad con más reportes es Oaxaca con 201, seguido de Veracruz con 183, Chiapas con 133 y San Luis Potosí con 62. En Chiapas los municipios con estos casos son Tapachula, Cacahuatán, Pijijiapan y Mapastepec, aunque autoridades, tanto estatales como nacionales, han reiterado que se está trabajando para combatir el gusano barrenador. Están haciendo monitoreo de manera directa, pero también estrategias a gran escala como la reapertura de una planta de moscas estériles en la entidad, informó para Notinúcleo Juan Jesús Toledo.
4: En 1861, en un día como hoy, muere en Llano de Salazar, Estado de México, el general liberal Santos Degollado, destacado promotor de la reforma. Una pausa, volvemos.
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4: Bueno, es momento de recorrer nuestra entidad. Vamos con Pamela Hernández en este momento. Migrantes alistan una nueva caravana que podría partir de Tapachula el próximo 20 de junio. Adelante, Pamela.
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16: Un grupo de personas migrantes anuncia la organización de una nueva caravana que partirá este próximo 20 de junio desde el Parque Bicentenario de Tapachula con rumbo al centro y norte del país. De acuerdo con los organizadores, la salida está prevista para las 5 de la mañana y la invitación está dirigida a la comunidad migrante que se encuentra actualmente en albergues, espacios públicos y deambulando en esta ciudad fronteriza. Por lo que señalan que la falta de oportunidades para avanzar sus trámites migratorios les impide tener un trabajo formal, ha motivado a que personas migrantes se sumen a esta movilización. Aunque esperan la participación de cientos de migrantes, indicaron que la caravana avanzará independientemente del número de asistentes que logren reunir, pues los organizadores aclararon que el único objetivo no es llegar al famoso sueño americano a Estados Unidos, sino trasladarse a otras ciudades como Monterrey y la Ciudad de México, donde buscan establecerse y encontrar mejores oportunidades laborales y continuar de manera legal con sus procesos de situación migratoria. Asimismo, señalaron que muchas familias enfrentan día a día una situación económica algo complicada en Tapachula, ya que los ingresos que obtienen mediante los trabajos temporales apenas alcanzan para cubrir sus gastos básicos de alimentación y alojamiento. Respecto a las autoridades migratorias, señalaron que mantienen una disposición al diálogo, pues consideran indispensable que cualquier propuesta de apoyo o de regularización esté respaldada por los documentos oficiales que les brinden una certeza jurídica, es decir, una estancia legal en el país. Mientras tanto, en Tapachula continúan concentrándose personas migrantes de diversas nacionalidades que buscan regularizar su estancia en México o trasladarse hacia otras ciudades del país para buscar dar mejores condiciones de vida a sus familias. Informó desde la región Soconusco para Notinúcleo Pamela Hernández.
4: Gracias, Pamela Hernández, por tu reporte. Vamos ahora con Carlos Salazar. Se restablece la venta de combustible allá en Cintalapa. Familiares de los desaparecidos de Jiquipilas levantaron el plantón que mantenían frente a la presidencia municipal. Vamos en ese momento con nuestro corresponsal, Carlos Salazar. Carlos, buenas tardes, adelante.
17: ¿Qué tal, Javier? Muy buenas tardes. Luego del repliegue del magisterio retirándose de las instalaciones de Pemex, las estaciones carburantes de esta zona han comenzado con los servicios normales, dos en el municipio de Jiquipilas y tres en esta ciudad de Cintalapa. Se han restablecido el servicio de venta de gasolina de manera normal. Esta situación se agravó entre el jueves y sábado pasado, cuando ninguna de las cinco estaciones gasolineras contaban con el servicio de venta de combustible. Ya para la mañana del domingo y hoy lunes los servicios se restablecieron de manera normal, dándose la venta de gasolina a los automovilistas. Y en lo que compete al municipio de Jiquipilas, levantan plantón familiares de una de las de los desaparecidos que aún se encontraban frente a la presidencia municipal de Jiquipilas. Recordemos que desde el pasado 26 de abril, tres personas desaparecieron y desde entonces sus familiares buscaron la forma de presionar a las autoridades para que se iniciara la búsqueda. Luego de algunas semanas, dos familias de los desaparecidos se habían retirado de esta exigencia, continuando en el lugar una familia de uno de los desaparecidos. Ya el día de ayer por la noche y madrugada de hoy, los acuerdos con la Secretaría de Gobierno y Mediación, Fiscalía y con la Comisión Estatal de Búsqueda se dio, por lo que optaron en retirarse del plantón y continuar al pendiente de la desaparición de sus familiares, pero ya de otra forma. Es decir, la Secretaría de Gobierno y Mediación se comprometió a brindarles un abogado que esté al pendiente de los trámites de las instancias correspondientes para no abandonar la búsqueda de estas personas, por lo que para el día de hoy ya el Parque Central de Jiquipilas amaneció despejado y el ayuntamiento podrá trabajar de manera normal con todos los servicios para la población. Seré mi reporte, Javier. Muy buenas tardes.
4: Muchas gracias, Carlos Salazar, por tu reporte en esta tarde. En 1879, en un día como hoy, fallece el destacado escritor, político y periodista Ignacio Ramírez, el Nigromante, cuyas ideas liberales influyeron fuertemente en la Constitución de 1857. Son las 15 horas 3 de la tarde. Las 3 de la tarde en punto. Esa es la hora central de México.
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4: Continuamos con nuestro recorrido por nuestra patria chica, Chiapas. Diversos accidentes vehiculares dejan personas lesionadas y daños materiales en Villaflores. Vamos en este momento con nuestro corresponsal, Miguel Ángel Castro. Buenas tardes, Frailesca.
18: Una persona resulta lesionada al ser arrollado por un carro cuando conducía su motocicleta. Esto sucedió en la Segunda Norte, Primera Poniente de Villaflores este domingo, como eso, a las 2:20 de la mañana. Diego Alberto Vela Pinacho, 28 años de edad, con domicilio en Villacorso, quedó tirado ahí en el pavimento luego de que un vehículo lo impactara y se dio a la fuga. Socorristas voluntarios del grupo Eresh auxiliaron al joven, que sufrió fractura de tibia y peroné de la pierna derecha. Sus familiares del motociclista lo movilizaron en un carro particular para que le brindaran atención médica, ya que no había ambulancia disponible. También en otro accidente que suscita este domingo fue como eso de las 4:30 de la tarde, según el reporte que hicieron llegar, donde un carro se impactó a un árbol. Esto fue en el tramo carretero Villaflores a Cuauhtémoc, a la altura de un conocido balneario. De acuerdo a los datos que hicieron llegar algunos curiosos, este vehículo salió de la carretera y se impactó con un árbol a orilla del camino. Socorristas voluntarios del grupo Reyes y Bomberos Villaflores auxiliaron a Fabián Cruz López, de 24 años de edad, con domicilio en el ejido Cuauhtémoc, quien fue trasladado al hospital regional. También comentaron que 6 personas más sufrieron golpes en diferentes partes del cuerpo, pero fueron movilizados al hospital en un carro particular. Y como eso de las 5:50 de la tarde, también el grupo Ereis auxilió a Rigoberto Gómez Hernández, de 40 años de edad, con domicilio en esta ciudad. Según menciona, que después de tener un accidente discutió y pues en riña pues recibió golpes en diferentes partes al momento de intercambiar precisamente los dimes y diretes. Esto fue en la Tercera Norte, 14 Poniente de Villaflores. Y alrededor también de las 6:40 de la tarde se suscita otro accidente en el tramo carretero de lo que es el bulevar a la colonia Solidaridad, ahí donde está una empresa japonesa. Una persona que iba con su motocicleta derrapó, resultó con lesiones en diferentes partes del cuerpo. Fue atendido por paramédicos de Cruz Roja Mexicana y después sus familiares lo auxiliaron para llevarlo y darle también atención médica. Desde La Frailesca para Notinúcleo, Miguel Ángel Castro Martínez.
4: Dos sujetos huyeron abandonando la moto en la que cometían sus atracos luego de un intento de asalto frustrado al sur de Tapachula. El reporte de nuestro corresponsal Pedro Monzón.
19: Dos sujetos que pretendían cometer un asalto vieron cómo la suerte no les favoreció luego de que intentaron despojar de sus pertenencias a un joven que circulaba a bordo de una motocicleta a la altura del fraccionamiento Buenos Aires, al sur del municipio de Tapachula. Los ladrones, que también circulaban a bordo de una motocicleta, vieron frustrado su intento luego de que fueron sorprendidos por otras personas que transitaban por el lugar. Sobre los hechos se informó que los delincuentes le dieron alcance a un joven de alrededor de 36 años de edad, identificado como Neftalí, cuando este circulaba por la noche del domingo entre el fraccionamiento Buenos Aires y antiguo aeropuerto. La víctima opuso resistencia durante el forcejeo. Los agresores lo lesionaron con arma blanca. Al momento, varios automovilistas que pasaban por el lugar se percataron de la acción, por lo que intervinieron, siendo así que los delincuentes emprendieron la huida, pero abandonaron la motocicleta en la que viajaban. Al lugar acudieron paramédicos del grupo CARCH y Protección Civil, que auxiliaron a la víctima y lo trasladaron a un hospital. Por su parte, las autoridades policíacas ordenaron el levantamiento de la unidad en la que circulaban los delincuentes, la cual no contaba con placas, dando inicio a las investigaciones con el apoyo de las cámaras de videovigilancia ubicadas en la zona. Para Notinúcleo informó Pedro Monzón.
4: Detienen a dos personas con arma de uso exclusivo del ejército y presuntos estupefacientes en Mapastepec. El reporte de nuestra corresponsal, Laura de la O.
20: Como resultado de labores de inteligencia e investigación, lograron la detención de dos personas presuntamente relacionadas con delitos contra la salud y portación de arma de fuego de uso exclusivo de las Fuerzas Armadas. Los hechos se registraron en el municipio de Mapastepec, donde fueron asegurados Víctor N., conocido como El Chamber, y Porfirio N., alias Pilo, durante un operativo implementado como parte de las estrategias de combate a la delincuencia en el estado. Durante la intervención, los agentes decomisaron un arma de fuego calibre 40, un cargador abastecido con 13 cartuchos útiles, 4 municiones adicionales y una caja que contenía 50 proyectiles del mismo calibre. Asimismo, aseguraron 4 bolsas con sustancias que presentan características similares al estupefaciente conocido como cristal, 2 celulares y un vehículo color rojo con placas de circulación del estado de Querétaro. Los detenidos, junto con los objetos asegurados, fueron puestos a disposición de las autoridades competentes, quienes determinarán su situación legal y continuarán con las investigaciones correspondientes para el esclarecimiento de los hechos. Para Notinúcleo, Laura de la O.
4: En 1939 arriba al puerto de Veracruz el buque Sinaya. Traía a bordo a 1.599 refugiados españoles, siendo el primer grupo acogido por el gobierno mexicano tras el fin de la Guerra Civil Española. Hacemos una pausa, volvemos.
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4: Son las 15 horas, 3 de la tarde, las 3 de la tarde con 9 minutos. Muchas gracias por continuar con nosotros en esa segunda emisión de Notinúcleo en red estatal. El sector turístico y comercial prevé que la alerta de Estados Unidos para no viajar a Chiapas merme la afluencia para este verano. El reporte lo tenemos con Alejandra Orozco. Alejandra, buenas tardes, adelante.
25: ¿Qué tal, Javier? Gusto en saludarte nuevamente. Y es que esta era una temporada muy esperada por el sector turístico de todo el país. Sin embargo, Estados Unidos emitió un mapa de zonas de riesgo a nivel nacional, considerando varios niveles de alerta del 1 al 6, siendo 6 uno de los lugares más difíciles, que significa que los ciudadanos se les recomienda no ir porque es muy peligroso. Chiapas en esta escala aparece en el nivel medio como un destino medianamente peligroso, por lo que si los ciudadanos desean viajar deben reconsiderar su viaje. Es la alerta que emite Estados Unidos y pues de acuerdo con el sector empresarial y turístico esto ya está afectando tanto al nivel reservaciones para esas vacaciones de verano como pues en los destinos donde más se nota la presencia de turistas norteamericanos, por ejemplo San Cristóbal de las Casas, se ve una baja presencia de este país y es que estos meses que hay torneo de soccer se esperaba también que muchos visitantes viajaran de las sedes a este destino al sureste de México, sin embargo no ha sido así. El sector pues espera que esta situación repunte en las semanas venideras, ya que pues esta alerta también no es la primera vez que se ha emitido en otras ocasiones cuando ha habido situaciones de mayor riesgo aquí en el estado. Ahora pues afortunadamente han bajado estos niveles de inseguridad, sin embargo pues sigue esta alerta latente. Espera el sector turístico y comercial que haya un repunte y que se animen a venir los visitantes en las próximas semanas. Seguiremos muy pendientes, Javier, regreso contigo.
4: Muchas gracias, Alejandra, por tu reporte. Tras las celebraciones del Día del Padre, el arzobispo de Tuxtla Gutiérrez, José Francisco González González, advirtió que la ausencia de la figura paterna y el impacto de las adicciones están dejando desprotegidos a los hogares chiapanecos, provocando una silenciosa crisis en el tejido social.
26: La autoestima, cuando el padre está ausente, o también los vicios lo hacen ausente, pues prácticamente la familia navega como barco sin vela. Y entonces eso genera mayores problemas sociales, porque la familia es la célula de la sociedad. Cuando tienen un papá que la sabe hacer respetar y respetar, cuando tienen ellas como hijas una relación de noviazgo, se vuelven más respetuosas y más equilibradas. Cuando no, entonces el varón que se acerca a la mujer que tiene vacíos, pues puede usar a la mujer en otros sentidos.
4: Comerciantes en Tuxtla esperan repunte en sus ventas en el marco del Día del Padre. Juan Jesús Toledo, adelante.
3: Mercados en la capital han registrado diferentes situaciones económicas en los primeros meses del año, desde el aumento de precio de los productos y el plantón permanente de la sesión 7 que genera la nula presencia de clientes, pero pueden tener un respiro económico ante la llegada del festejo del Día del Padre, fecha importante que deja una derrama económica considerable, como son los festejos del Día del Niño o el Día de la Madre. Aunque reiteraron que la presencia de bloqueo genera incertidumbre económica, sus clientes no llegan con frecuencia para evitar el tráfico que se genera por este bloqueo plantón.
5: Esperamos que toda esta semana que nos falta para el Día del Padre, 21 de junio, domingo 21 de junio, pues venga la gente a consumir a nuestros mercados y pueden venir a buscar todo aquello que necesiten para papá. Recuerden que en los mercados no únicamente encontramos frutas y verduras, sino también encontramos en la 11 Poniente accesorios, lentes, cinturones, radios, y dentro de nuestro mercado podemos encontrar todo aquello que es para nuestra botanita: cebollas, tomates, butifarra, chorizo, longaniza.
3: A pesar de todas las situaciones que ponen en riesgo su economía, los comerciantes de los mercados tradicionales esperan esa fecha importante para poder recuperar un poco de la economía perdida por estas situaciones ajenas a sus ventas.
5: Pues esperamos que la verdad la gente venga a los mercados, que consuman local, que recuerden que aquí encuentran todo fresco, y que pues encuentran variedad. En los mercados creo que siempre encontramos variedad, y el amor con el que los locatarios nos reciben siempre es muy bonito. Entonces yo los invito a que vengan a los mercados, que vengan a Mercado 5 de Mayo, que vengan y consuman local. Los esperamos con los brazos abiertos.
3: Informó para Notinúcleo Juan Jesús Toledo.
4: El Museo Regional de Chiapas será el escenario de la conferencia titulada Evolución de la vestimenta de la mujer zoque de Tuxtla. Los detalles en la sección cultural con Daniel Torres.
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6: ¿Qué tal? Un gusto poder saludarlos. Vámonos con información cultural. La Escuela Secundaria Vicente Ramón Guerrero Saldaña, ubicada en Chanal, Chiapas, será el escenario de la presentación editorial de la obra Fiesta de la Chicharra, un discurso ceremonial para matrimonio. El evento tendrá lugar este martes 16 de junio en punto de las 10 de la mañana. Esta presentación contará con la participación del autor Manuel Bolón Palé, quien compartirá los detalles de su obra. La Casa de la Cultura, ubicada en la calle Emiliano Zapata del barrio La Quinta, en Las Rosas, Chiapas, será sede de la presentación del libro Narrativas de los Pueblos Mayas de Chiapas. Este evento literario se llevará a cabo el próximo martes 16 de junio a las 4:30 de la tarde, brindando un espacio dedicado a la divulgación de historias, cosmovisiones y el legado oral que forman la identidad de las comunidades mayas en la región. Durante la jornada, Tania Molina presentará la obra coordinada junto a Roberto Santis Cal, ofreciendo a los asistentes una perspectiva profunda sobre los textos que integran este volumen. Y el Museo Regional de Chiapas será el escenario de la conferencia titulada Evolución de la vestimenta de la mujer zoque de Tuxtla, un espacio dedicado a explorar los cambios históricos y el significado cultural de la indumentaria tradicional. Este encuentro se llevará a cabo este martes 16 de junio a las 11 de la mañana. La charla tendrá lugar en la sala temporal del Museo Regional de Chiapas, ubicado sobre la calzada de las personas ilustres en Tuxtla Gutiérrez. Informó para Notinúcleo Daniel Torres.
4: Bueno, por si usted no lo sabía, México genera más de 139 mil toneladas de residuos al día. Un tercio de ellos podría reciclarse. Los detalles en el programa nacional con Elena Zúñiga.
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7: El Senado de la República analiza una iniciativa para fortalecer la salud sexual y reproductiva de los adolescentes mediante políticas públicas enfocadas en la prevención de embarazos no planeados y enfermedades de transmisión sexual. La propuesta busca ampliar el acceso a información científica, servicios médicos y métodos anticonceptivos para jóvenes, especialmente en zonas con mayores índices de vulnerabilidad. La estrategia plantea que las instituciones de salud prioricen la distribución de anticonceptivos y refuercen las campañas de educación sexual integral dirigidas a la población adolescente. Como parte del programa Vivienda para el Bienestar, en distintas entidades del país hay 274 mil viviendas de las que ya se inició su construcción, y para 604 mil están contratados los servicios de obra. De la meta sexenal de 1.8 millones de viviendas, se reporta un 33.6% de avance para beneficiar así a 2.1 millones de personas, indicó la Secretaría de Desarrollo Agrario, Territorial y Urbano. Sobre el mejoramiento de vivienda, indicó que se han otorgado 570 39 mil créditos y apoyos para beneficiar a 2 millones de personas, mientras que para dar certeza jurídica se han dado 293 mil escrituras o constancias de finiquito. La Secretaría de Gobernación busca ampliar los servicios de operación y administración de la información que gestiona el Registro Nacional de Población e Identidad, RENAPO, instancia que cuenta con datos como la clave única de registro de población de todos los habitantes del país o la nueva modalidad con biométricos. Para lo anterior, dispondrá hasta de 343 millones de pesos para contratar entre la segunda mitad de 2026 y hasta finalizar 2028 a una empresa que brinda el sistema necesario de resguardo y operación que requiere la dependencia. En México, cerca de un tercio de los residuos sólidos urbanos podría aprovecharse mediante procesos de reciclaje, reutilización o valorización. De acuerdo con datos de la Secretaría de Medio Ambiente y Recursos Naturales, el país genera más de 139 mil toneladas de residuos al día, de las cuales alrededor del 36% corresponde a materiales con potencial de recuperación, mientras que otro 40% son residuos orgánicos que también pueden transformarse en composta o energía. El diagnóstico más reciente sobre la gestión de residuos revela que únicamente 5% de los desechos recibe algún tipo de tratamiento y que 72% no pasa por procesos de valorización. La farmacéutica Pfizer aclaró que el acuerdo firmado con el gobierno mexicano para la vacuna contra COVID-19 no implica una producción completa en el país, sino únicamente el proceso final de empaquetado y acondicionamiento de las dosis. La empresa explicó que la sustancia activa y los componentes principales seguirán fabricándose en el extranjero, mientras que en México se realizarán etapas finales para su distribución nacional. La precisión surge después de que en marzo se anunció un convenio de transferencia tecnológica entre la farmacéutica, la Secretaría de Salud y Birmex, con el objetivo de fortalecer la capacidad nacional en materia de vacunas. Hasta aquí este recorrido a través del territorio nacional, informó para Notinúcleo Elena Zúñiga.
4: El titular de la Procuraduría Federal del Consumidor, Profeco, César Iván Escalante Ruiz, informó que la Estrategia Nacional para promover la estabilización del precio de la gasolina muestra avances positivos en el país. Dijo que el 90% de las estaciones de servicio está cumpliendo con mantener el precio de la gasolina por debajo de los 24 pesos. Están hablando de la Magna. En tanto, el diésel registra un precio promedio de 27.15 pesos. ¿Y la Premium? Oiga, esa prácticamente está casi, estamos hablando de 30 pesos en algunos centros, no en algunas gasolineras, lamentablemente. Pero en este momento se está refiriendo específicamente al tema de la gasolina Magna, el titular de la Procuraduría Federal del Consumidor, la Profeco, que reitera que por debajo de los 24 pesos se encuentra la gasolina.
8: Las estaciones de servicio en el precio del diésel. La semana pasada reportamos un precio promedio nacional de 27 pesos con 20 centavos. Para esta semana lo tenemos 5 centavos menos, 27 pesos con 15. Y la semana pasada reportábamos un 73.1% de cumplimiento. Ahora tenemos un 75% de cumplimiento de las estaciones que ya venden el diésel en menos de 27 pesos. En cuanto al cumplimiento del precio de 24 pesos, tenemos un 90% de las estaciones, recordar esto, para la gasolina regular, con un precio promedio de 23 pesos con 68 centavos.
4: En 1972, en un día como hoy, el presidente de México, Luis Echeverría, se entrevista con el presidente de los Estados Unidos, Richard Nixon. Una pausa, volvemos.
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4: Bueno, pues este es el momento de los deportes y ya se encuentra con nosotros nuestro compañero Gerardo Gómez Guillén para que nos dé detalles del fascinante mundo del deporte. Gerardo, buenas tardes.
27: Buenas tardes, Javier, qué gusto saludarte a ti y a toda la gente de Notinúcleo segunda emisión. Acaba de terminar justamente el segundo partido del día y qué te puedo decir, Javier, decepción, decepcionante, tanto el cuadro de España, que en el primer partido del día protagonizó la primera decepción al empatar sin goles ante Cabo Verde en Atlanta. Los seleccionados españoles dominaron ampliamente la posesión y generaron varias ocasiones de peligro, pero no encontraron el gol, porque sí estuvo una defensa muy ordenada y una actuación sobresaliente, sobre todo el portero Bocinha, figura del encuentro. Este Bocinha es el arquero de Cabo Verde. El equipo de Luis de la Fuente intentó combinar actividades, y por la izquierda, por la derecha, por el centro, incluso Lamine Yamal, Nico Williams y Dani Olmo entraron al terreno de juego, pero nunca encontraron la claridad necesaria para romper el cerrojo africano. Cabo Verde, debutante en una copa del torneo internacional, resistió con disciplina e incluso generó algunos contragolpes peligrosos en la recta final y selló un resultado histórico para ellos. Debutaron y con un punto al empatar a cero contra España. Egipto también, en el debut de esta justa mundialista, rescató el empate 1-1 frente a Bélgica en un partido intenso, muy disputado, esto dentro del grupo G. Los egipcios sorprendieron con un planteamiento agresivo y lograron ponerse en ventaja, aprovechando un desconcierto en la defensa de los belgas. Sin embargo, estos reaccionaron en la segunda mitad, adelantaron líneas y encontró el empate gracias a la insistencia de su ataque. Tras la igualada, el conjunto europeo dominó la posesión y buscó el gol de la victoria, pero Egipto resistió con orden y sacrificó el punto para poder regresar a su cubil después de este buen encuentro. La actividad continúa esta tarde con los duelos entre Arabia Saudita y Uruguay dentro del grupo H a las 4 de la tarde, y cerrarán el Irán contra Nueva Zelanda dentro del grupo G, este partido en Monterrey a las 19 horas. Con más actividad de los mexicanos en esta justa mundialista, nos da muchísimo gusto saber que la árbitra capitalina Katia Itzel García se convirtió en una de las primeras mujeres elegidas por la FIFA para este torneo internacional. Este fin de semana tuvo su primera participación en el encuentro de Países Bajos contra Japón, esto como cuarto oficial. Su presencia marca un hito en el arbitraje mexicano femenino y consolida su trayectoria, que la ha llevado a la Liga MX, a los Juegos Olímpicos y ahora a esta justa mundialista. Para el 17 de junio, la mexicana también tendrá participación entre ingleses y croatas, repito, el próximo 17 de junio en Dallas. Cabe señalar que también estará la mexicana Sandra Ramírez, que fue designada dentro del VAR. Por su parte, César Ramos, con toda la experiencia en esta justa, él estará participando en su tercer mundial, después de su actuación en Rusia, en Qatar, y FIFA lo incluyó entre los árbitros centrales del torneo. Su debut en esta edición está programado dentro de la fase de grupos. Y dentro de esta vorágine futbolística, Javier, hay noticias que nos alegran el corazón, y es que el ciclista mexicano Isaac del Toro conquistó este fin de semana el Tour de Auvernia-Rodano-Alpes en Francia, una de las competencias más importantes de preparación rumbo a lo que es el Tour de Francia. Del Toro ganó las dos etapas finales de montaña y remontó la clasificación general para quedarse con el título absoluto. La victoria confirma el extraordinario momento del corredor de 22 años del Team Emirates XRG, quien este año ya había ganado la UAE Tour y también se consolida como una de las grandes figuras emergentes del ciclismo mundial. Llega del Toro como uno de los amplios favoritos para llevarse el Tour de Francia. Ahora vámonos con la información local, y es que ha comenzado oficialmente la cuenta regresiva rumbo al GOAT MMA. Esto en su quinta edición, este evento de artes marciales mixtas a celebrarse la noche del jueves 16 de junio aquí en Tuxtla Gutiérrez. La magna función es organizada por Extinct Fight Academy en Chiapas. Tras el gran éxito en las primeras cuatro ediciones, que ha registrado llenos totales en todas las ediciones y en todas las batallas, Adán Castillejos Gallegos destacó que se contempla la presencia de peleadores internacionales de Estados Unidos, Honduras y Cuba, y otras partes de la República Mexicana, como los estados como Veracruz, Tabasco, Ciudad de México y por supuesto Chiapas. La cartelera prevé al momento un total de 14 combates, encabezando la parte estelar un total de 3 peleas que serán de corte internacional. Así que, Javier, vamos a comer y después a la Arabia Saudita, Uruguay, y después al Irán contra Nueva Zelanda.
4: Excelente, gracias Gerardo Gómez por tu reporte en esta tarde. En 1999, en un día como hoy, un fuerte sismo de magnitud 6.7 sacude gran parte del país, principalmente Puebla, Veracruz, Guerrero y la capital, dejando severos daños en el centro histórico poblano. Una pausa, regresamos.

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1: Bueno, científicos del Centro de Investigación de los Sistemas Costeros de la Universidad Autónoma de Chiapas, en coordinación con la Profepa y la Secretaría de Marina, rescataron a un lobo fino de Galápagos que quedó varado en playas del municipio de Mazatán tras ser arrastrado por el fuerte oleaje. Y el presidente municipal de Tuxtla, Ángel Torres, encabezó la entrega de 1,000 bombas aspersoras de mochila a productores y ganaderos de 9 ejidos de la capital chiapaneca. En Cintalapa, la alcaldesa Evaelia Guzmán Gutiérrez inauguró un módulo temporal del SAT Acércate en las instalaciones de la Casa de la Cultura, el cual estará disponible hasta el viernes 19 de junio en un horario de atención es de 9 de la mañana a 5 de la tarde. Finalmente, en Tapachula se llevó a cabo la inauguración del torneo Relámpago Mundialito de Ejidos, un encuentro deportivo celebrado en el Ejido 5 de Mayo que logró reunir a futbolistas de las zonas altas, baja y urbana del municipio, el cual estuvo encabezado por el alcalde Yamil Melgar. Y antes de despedirnos, le dejamos esta cápsula del Mundial 2026 para conocer más detalles de esta justa de fútbol.
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3: Cuando hablamos de las Copas del Mundo, Pelé siempre saldrá a la conversación, siendo el único jugador en conquistar el trofeo en 3 ocasiones. Con solo 17 años, levantó el trofeo por primera vez en Suecia 1958. En Chile 62, repitió la gloria. Y 8 años más tarde, consolidó sus éxitos en el Mundial de México 70, donde tuvo un torneo de ensueño e inmortalizó su imagen levantando la copa en el Estadio Azteca. Pelé marcó época en el fútbol y continuará por siempre en la conversación sobre ser el mejor futbolista de todos los tiempos.
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1: Ya nos vamos, gracias por habernos acompañado una vez más en esta segunda emisión de Notinúcleo, en espera como siempre de que usted haya quedado debidamente informado de los sucesos más sobresalientes ocurridos en las últimas horas. Gracias a mi compañero Fabián Samayoa, que estuvo en los controles técnicos, Daniela Jragales en la redacción, Rosa Verovilla Martínez en la dirección de noticias. Soy Francisco Javier Figueroa Niño, que tenga buena tarde, buen provecho, gracias, hasta la próxima.
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1: El anuncio de desarrollar el primer parque industrial clase A en Chiapas representa una de las apuestas más ambiciosas para transformar la economía estatal y atraer inversiones de gran escala. Durante años, la entidad ha enfrentado limitaciones para competir con otros estados del país en materia industrial debido a la falta de infraestructura especializada que permita la instalación de empresas manufactureras y logísticas de alto nivel. Hoy, la propuesta del Polo de Desarrollo Llano San Juan abre una nueva oportunidad para cambiar esa realidad. De acuerdo con las autoridades estatales, el proyecto contempla la creación de un complejo de 350 hectáreas en el municipio de Cosocuautla, diseñado para cumplir con los estándares que exige un parque industrial de clase A. Esto significa ofrecer condiciones óptimas de conectividad, infraestructura y servicios que permitan atraer inversiones nacionales y extranjeras. Su verdadero potencial radica en la generación de empleos, el fortalecimiento de las cadenas productivas y la posibilidad de aprovechar las ventajas geográficas de la entidad. Sectores como la agroindustria, la manufactura, la logística e incluso la industria automotriz podrían encontrar en Chiapas un destino atractivo para expandir sus operaciones. Hasta el siguiente comentario.
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2: Muy buenas tardes, qué gusto que nos acompañe con ese corte informativo. Científicos del Centro de Investigación de los Sistemas Costeros de la Universidad Autónoma de Chiapas, en coordinación con la Profepa y la Secretaría de Marina, rescataron a un lobo fino de Galápagos que quedó varado en playas del municipio de Mazatán tras ser arrastrado por el fuerte oleaje. Este ejemplar recibió atención médica inmediata y pasó por un proceso de observación y rehabilitación de más de 24 horas en las instalaciones universitarias. Tras reportarse en óptimas condiciones, el mamífero marino fue trasladado y liberado con éxito en alta mar. El presidente municipal de Tuxtla, Ángel Torres, encabezó la entrega de 1,000 bombas, aspersoras de mochilas a productores y ganaderos de 9 ejidos de la capital chiapaneca. Ante los trabajos del campo, el alcalde destacó que este equipamiento busca impulsar y fortalecer la producción agropecuaria local. Finalmente, en Tapachula se llevó a cabo la inauguración del torneo Relámpago Mundialito de Ejidos, un encuentro deportivo celebrado en el ejido 5 de mayo que logró reunir a futbolistas de las zonas alta, baja y urbana del municipio, el cual estuvo encabezado por el presidente municipal Yamil Melgar Bravo. En este marco, el alcalde destacó que su administración impulsa el deporte como una herramienta clave para promover estilos de vida saludables, fortalecer el tejido social y rescatar los espacios públicos. Hasta acá la información, muchas gracias por su atención y preferencia. Hasta la próxima.
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1: Con más de 20 años de operación, Puerto Chiapas se consolida como una plataforma competitiva para el comercio exterior en el Pacífico Sur mexicano. Para Zaire Osorio, directora general de Zaire Shipping México, afirmó que la evolución del lugar ha permitido a las agencias navieras multiplicar sus operaciones en la última década y media. El crecimiento responde a inversiones en infraestructura que ampliaron la capacidad operativa y eliminaron las limitaciones de espacio que frenaban al puerto años atrás. Hoy recibe embarcaciones de gran calado con bandera de Panamá, Bahamas y Liberia y atiende a la flota atunera del Pacífico mexicano, una de las más importantes de la región. Zaire Shipping México gestiona la estancia legal de buques, tripulaciones y mercancías, además de coordinar la logística de carga y maniobras. La terminal, administrada por la Secretaría de Marina, diversificó sus servicios, pues se manejan cruceros turísticos, contenedores y graneles agrícolas y minerales. Para que el crecimiento se traduzca en beneficios locales, el sector privado mantiene convenios con la Universidad Autónoma de Chiapas. A través de estos acuerdos, estudiantes de logística, administración y comercio internacional realizan pasantías y adquieren experiencia práctica en la industria marítima. Hasta el siguiente comentario.
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0: Lo que diga el mundo. ¿Cómo dice el mundo, doctor? El abandonado. Bienvenidos.
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0: Ay, ay, ay, ¿qué voy a hacer contigo, doctor? ¿Ah? Pero bueno, señoras y señores, muy buenas tardes tengan todos. Bienvenidos el día de hoy a una transmisión más, a un programa más que lleva por nombre
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0: Gracias, doctor, qué pasión, príncipe. Ah, qué elegante. Me parece bien, me parece, te ves de maravilla, te ves muy bien, doctor. Te ves muy bien, sinceramente. Hay que aceptarlo, doctor. Te ves muy bien, doctor. Muy bien. ¿Para dónde, pues? ¿Todo eso, doctor? ¿En esas ligas andas, príncipe? Ah, ¿quién te viera, asqueroso? Pero bueno, señoras y señores, el día de hoy voy a invitarlos a que se queden con nosotros. Y voy a saludar a toda la suciedad que ya está al pendiente a través del 90.3.
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0: Vamos a pasar lista, como dicen allá en la escuela, ¿no? Así es que hoy ya se está despidiendo la banda de preparatoria, Dios de mi vida. Ya se están graduando los preparatorianos. Ah. Me acuerdo cuando íbamos en la preparatoria, no teníamos deudas, doctor, de mi vida. ¿Ah? No nos preocupábamos de nada, doctor. Ahora ya va. ¿Pero qué le vamos a hacer, doctor? Ni modos, príncipe. ¿Ah? Sí, ya sé. Pero bueno, entre son peras y son manzanas, ¿no? Mientras tanto, bienvenidos sean todos ustedes al 961-61-50990, el teléfono en cabina para que te comuniques con nosotros. Voy a saludar con mucho gusto al señor Paco Pacorro, que está piloteando la nave. ¡Qué pasión, doctor! ¿Cómo estás, príncipe? ¿Todo bien? ¡Eso! ¿Y esa gorra dónde la compraste? Tú no eres de esos gustos, asqueroso, ¿eh? Tú no lo compraste. Ahora resulta. Pero voy a saludar a todo el equipo que ya está al pendiente. Un abrazo al señor Paco Pacorro, que está piloteando la nave.

0: Y voy a saludar a la banda también, a la banda de San Cristóbal de las Casas. ¡Abrazo hasta San Cristóbal! Música de San Cristóbal.
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0: Ahí está, mira, doctor, dale palmas. De repente recibimos llamadas inesperadas, ¿verdad, doctor? ¡Ah, no, bueno! Y como dicen en el pueblo, el que se fue a la vía perdió su silla. Te quedó grande. Te quedó muy grande. ¿Cómo te explico, doctor? Ahorita vas a estar en la banca. En la banca, doctor. ¿Cómo te explico? ¿Y modo? Qué mucho. Le quedó muy grande la yema, dije, mi pueblo, doctor. Voy a saludar con mucho gusto al nuevo. ¡Qué pasión, doctor! ¡Sano, bueno! El nuevo hoy viene reluciente también. O sea, todos vienen así, ¿por qué? Hubo una reunión. Gracias. Gracias por habernos invitado, bola de asquerosos. Gracias por habernos invitado. No, ni lo digas, ni lo digas. Me han desilusionado. En efecto, doctor. Saludamos a Chiapa de Corzo. Un abrazo hasta Chiapa de Corzo. Ya pasando lista, doctor. Saludamos también al señor. ¿Qué pasión, Cenizo? Saludos hasta Chiapa de Corzo. Yo sí me acuerdo de la banda de Chiapa de Corzo. Saludos para todos ellos. Siempre me acuerdo de la banda de Chiapa de Corzo. Saludos para mis amigos de Chiapa de Corzo. ¿Ah?
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0: Mientras tanto, agradecemos a los patrocinadores que forman parte importante de esta aventura pigüesca. 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Gracias. 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Gracias por estar en este top show espertino que lleva por nombre
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0: 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Dale palmas, doctores, se lo merecen, príncipe. 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
0: ¡Qué pasión, doctores! Iniciamos. Adelante. Y como es una tradición ya, apréndaselo, porque cuando le vaya a hacer una dinámica, le voy a decir, diga la frase de la puntualidad para llevarse un premio. ¿Ah? La puntualidad es deber de caballeros, cortesía de reyes, hábito de gente de valor y costumbre de personas bien educadas. no, bueno, ¿qué pasó, doctor? 961-61-50990 para que nos llames, nos escribas, hagas lo que se te pegue la regalada gana. Ya estás viejo. Gracias, doctor. La puntualidad es deber de caballeros. Cortesía de reyes. Hábito de gente de valor. Y costumbre de personas bien educadas. Espero que formes parte de ese porcentaje donde eres puntual. ¿Verdad, doctores? Pues que la puntualidad es una regla de oro, que significa orden, disciplina, respeto, responsabilidad y actitud positiva. Bien dicen por ahí que la puntualidad es el alma de la cortesía. ¡Doctor! Güey, nosotros siempre llegamos puntuales, asquerosos, siempre. Es muy raro, ¿no? Es muy raro que lleguemos tarde. De repente se nos ha pasado por ahí una que otra. ¿Ah? Eso hay que aceptarlo, doctor. Pero mientras tanto, stop al fundo.
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0: Gracias, príncipe de Persia. Mientras tanto, gracias, dice por acá. A ver, estamos escuchando en San Pedro. San Pedro Progresivo. Un abrazo a San Pedro Progresivo. Saludos a mis amigos de San Pedro Progresivo. ¡San Pedro!
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0: Saludos para ustedes, ¿va? Gracias, doctores.
2: ¡Vamos, México!
0: El día jueves. El día jueves.
2: ¡Vámonos por la
0: corona! Juega nuestra selección en esta justa mundialista. El día jueves. ¿Vale? Para que no se olviden. 19 horas. Todo mundo va a estar paralizado para ver a nuestra selección.
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0: Ahora sí, dígame qué vamos a escuchar el día de hoy. Ya estoy más que listo, doctor. Para que me digan qué vamos a escuchar en esta tarde. Al 961-61-50990. Pigua del Mal. ¡Qué pasión! Quiero escuchar algo que se llama La Vuelta. Terminación 2956. ¿La vuelta? A ver, stop al fundo.
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0: ¿Quién la canta esa?
2: ¡Vuelta!
0: Ah, ok. ASBS. Pues déjalo entonces, si así lo pidieron.
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0: Y nosotros continuamos. ¡Bienvenidos! Fabián Samayoa, la Pigua, les dice, súbale el volumen a su radio. Iniciamos.

0: Buenas tardes, amigo Pigua. Quiero mandar un saludo para mi compa, el Quick de la Concordia. Aquí estamos escuchando en el taxi de lujo de la Concordia. Buenas tardes, amigo Pigua.
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2: Pigua, Pigua, vieja. Te estamos escuchando, doctor. Aquí en la Patria Nueva. Saludos por ahí en cabina. A ver si nos avientas una rolita de la de belleza de cantina. Payernales.
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3: Miami me lo confirmó.

persona, doctores. 61-509-90, el teléfono en cabina para que nos llames, nos escribas, hagas lo que quieras.

0: Estamos llegando a la media. Ya son las 16 horas. 16 horas con 33 minutos.
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1: ¿Y qué? ¿Qué te pasó, doctor? ¿Ah? Bueno, yo sé que muchos de nosotros, a muchos les sorprende la cultura de los japonés o de los chinos, que son una cultura muy, muy idéntica. Pero pues ellos así son, ¿no? Ahora que jugaron contra los Países Bajos, muchos se sorprendieron de que estaban limpiando el estadio, bueno, recogiendo toda la basura. Pues ellos así han sido siempre.

0: siempre, ¿no? Algunos otros se quedaron anonadados con lo que hicieron ahora en los vestidores. Los jugadores de Japón en los vestidores dejaron todo limpio y todo ordenado. O sea, imagínense. Mientras los otros países, otras selecciones, no más nada, doctor. Nada. Así como su cara, dijera mi madre, que más descanse, que le mando un beso hasta el cielo, mi madre. Así como tu cara lo dejaste todo, ¿no? Así decía. Pero bueno, hay cosas que ellos, pues, cada vez sorprenden más y más y más y más, ¿no? Imagínate tú que estés en contra de lo de cómo ellos están. Al contrario, todo mundo los quiere, ¿no? ¿Cierto? Bueno, ahora, después de este leve contexto, de darnos una idea de cómo son los japoneses, hay allá en ese país normas escolares que para muchos de los mexicanos se va... ¿No tienes fondo japonés ahí, doctor, por favor? Que para muchos mexicanos sería un... Es música tradicional japonesa. Sí, sí, muy bien, nuevo, muy bien, asqueroso. Algo estás haciendo. Qué bárbaro, doctor, qué bárbaro, qué bárbaro. Vaya, una de tantas, doctor. Hay normas escolares para los japoneses que para los mexicanos yo creo que podrían sonar un tanto absurdas. Pero en Japón, los estudiantes llevan bien regulados el cabello. Muchos de ellos, a pesar de que quieren adecuarse a los tiempos modernos, ellos deben de tener un buen corte y no deben de llevar con colores de cabello a las escuelas. No se los permiten. ¿Qué si va a llevar morado? ¿Qué si va a llevar verde? ¿Qué si va...? No, nada de eso, doctor. Nada, nada, nada, nada de eso. ¿No? Allá también los estudiantes tienen prohibido depilarse las cejas. ¿Sí? Los estudiantes argumentaron que hay que respetar las normas y las reglas de las escuelas. Si eso va a ayudar para su vida diaria, ellos lo respetan. Y yo no sé si en nuestro país, o en las escuelas, o algunas alumnas ya van depiladas, ¿no? Allá también, otra de las normas en las escuelas en Japón, y esto sale porque ellos le están dando vuelta al mundo y son tendencia. Allá en Japón, los estudiantes no se quejan de las normas sobre la vestimenta, de cómo llevar el uniforme. De hecho, los alumnos respetan las indicaciones que se le dan a las escuelas. Y en su mayoría es debajo de la rodilla. Muchas veces en las series que nosotros vemos son meramente comercial el asunto, hay que vender. Pero en realidad las tradiciones o como es, no es nada lo que nos muestra alguna plataforma en alguna serie o película. Allá respetan los uniformes, debajo de la rodilla, sí, e impecables. En Japón, los teléfonos inteligentes no tienen permitido tenerlos en el aula. Mira, ¿cómo es, no? Imagínate. Me gusta ese tu fondo tradicional, doctor japonés. Te felicito, nuevo. Los teléfonos inteligentes, que ellos están súper adelantadísimos en eso, tienen restricciones. Ellos, a la hora de entrar, a la hora de acceder a la escuela, tienen sus casilleros. Ahí guardan su teléfono y algunos objetos personales. Y solo lo pueden usar ya en la salida. Imagínate. Imagínate, doctor. Tanto es también que son tan estrictos que deben de llevar el mismo color de bolsa o de bolso a la escuela. Todos. ¿A qué día de mi vida? ¿No? ¿Cómo es que son los japoneses, no? ¿Te das cuenta, doctor? Y además, ojo, los estudiantes no tienen permitido en Japón llevar llaveros extras. Solo pueden llevar una llave acompañada de un llavero, y si mucho es, por ahí algo extra. No como los alumnos que vemos que tienen unas grandes llaves, como 10 llaves llevan ahí. Y como 5 llaveros llevan, Dios de mi vida. Allá no. Imagínate. ¿Te imaginas, doctor? ¿Cómo son esas culturas? Y la última. Tienen prohibido llegar pintadas a clase. Y nosotros vemos todo lo contrario en las películas, ¿te das cuenta? Así las cosas en Japón.
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1: De informativo, Iván Raimundo Olivas Reyes, alias el 24, presunto operador de la facción del Chapo Isidro, que encabeza Fausto Isidro Mesa Flores del cártel de los hermanos Beltrán Leyva, fue detenido junto con otras personas durante operativos realizados por el Gabinete de Seguridad en los municipios de Culiacán y Mocorito, en Sinaloa. Junto con el 24 fueron capturados Patricio Albarrán Patiño, alias El Pato, Ezequiel Bueno Madero y Jorge Araujo Madriles, en un operativo en el que también aseguraron vehículos, 4 armas de fuego largas, 1 arma de fuego corta y 8 cargadores y un chaleco táctico. La presidenta de México, Claudia Sheinbaum, confirmó este lunes que por el momento no están previstas nuevas reuniones entre el gobierno federal y la Coordinadora Nacional de Trabajadores de la Educación en la Ciudad de México para negociar el retiro del plantón que mantiene el magisterio en el centro histórico. En el marco de su conferencia mañanera, la mandataria señaló que las mesas de diálogo que continuarán serán de carácter tripartita en diversas entidades del país, con la participación de autoridades federales, estatales y representantes magisteriales. Madres buscadoras reportaron el hallazgo de 5 fosas clandestinas con igual número de cuerpos en el municipio de La Concordia, al sur de Sinaloa. Este hallazgo se realizó en las inmediaciones al poblado El Verde, donde hace meses fueron encontrados los cuerpos de grupos de mineros secuestrados por un grupo. Fueron integrantes del colectivo Por las Voces Sin Justicia quienes revelaron haber encontrado los cuerpos, 2 el sábado y otros 3 el pasado domingo, durante trabajos de búsqueda en esa zona. Hasta acá la información, muchas gracias por su atención y preferencia. Continúe con nosotros con nuestra programación habitual. Muy buenas tardes.
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0: Y estoy acordándome de la banda de Paredón con estas rolas. ¡Ah, no, bueno! ¡Ah, no, bueno! ¡Ay, ay, ay! La neta que sí se pone bueno el asunto, ¿eh? Yo no sé si ustedes han escuchado cuando hacen el famoso soundcheck. Aquel famoso soundcheck que... Bueno, bueno, bueno. ¿Cómo están? ¿Tan, tan? Hola, hola, hola, hola. Un abrazo, mi amigo Mike, que anda en sintonía con nosotros. ¡Stop al fondo!
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0: Mientras tanto, señoras y señores... Gracias, doctor. Mientras tanto... Raquete, taquete, taquete.

0: Vamos a ver qué es lo que dice la suciedad.
1: Yo creí que era el siguiente bloque, doctor. Llegué a pensar que era hasta el siguiente bloque.
0: Adelante, caminante, pida su nieve y siga adelante.
2: Buenas tardes, amigo Fabián.
0: ¿Qué pasión, doctor?
2: Ya siguiendo el tema de Japón, de los cacahuates japoneses. Por ahí, pues, ponte la rolita esa de Rápido y Furioso, en donde sale esa de Tokio. Saludos para mi amigo Latigua. Soy Maxito.
1: La canción donde sale
2: Rápido. Buenas tardes, amigo Fabián. Oye, ya siguiendo el tema de Japón, de los cacahuates japoneses, por ahí pues ponte la rolita esa de Rápido y Furioso, en donde sale esa de Tokio. Saludos para mi amigo Latigua.
1: Un abrazo.
0: Saludos, doctor. Pórtate bien, que nada te cuesta. A ver, ¿cuál sería, doctor? ¿Esa? Hey, hey, hey. ¿Es esa, no? Digo, si es que es esa. Bueno, dice Piwa, un abrazo para ti. Gracias, príncipes. Saludos, dice, a plan de allá la ampliación norte. Terminación 6426. Dale palmas, doctor, gracias. Ya nomás. Es lo que dicen por acá. A ver, dale play, doctor.
2: Piwa.
0: ¿Qué pasó, doctor?
2: Hey, Piwa, ¿cuánto va a quedar México y Corea? Tú que te la sabes ya de todas horas. Ya adivinaste el partido pasado, 2-0. Ahora, ¿cuánto va a quedar Corea? Una vez, para que ya. O me pongo triste o me pongo contento.
1: Van tres partidos que le voy atinando. Ah, no, bueno, fallé por un gol. Atiné al de México contra Sudáfrica. Dije 2-0. ¿Cuánto quedaron? 2-0. Atiné al de Japón contra Países Bajos. Dije 2-2. ¿Cuánto quedaron? 2-2. Casi le pego al de Alemania contra Curazao. Tengo que aceptar de que de pura guasa dije 6-1. ¿Y cuánto quedaron? 7-1. Mira hasta dónde ha llegado el punto de que le pues, trato de que se acerque o que pegue directamente dentro de esa quiniela, ¿no? Nunca trato, o sea, no me gusta apostar. Porque he tenido malas experiencias, no me pagan, doctor. Y no sé cómo de darles cobrando ahí, ¿no? Pero, es más, acá también hemos hecho apuestas con algunos chavales hace muchos años atrás. Al aire, no, que yo te apuesto, pigman. Y después cuando perdían, ni sus luces, ya no aparecían. Pero bueno, fuera de eso, son los tres que le he dicho. ¿Cuál es mi pronóstico para el partido que viene? Este no es Japón, este es Corea. Ojo, este es Corea, no es Japón. Pero el partido de México contra Corea, tengo que ser realista, doctor. Se va a poner bueno. El pronóstico se los digo en el siguiente bloque. ¿Y ustedes? ¿Cuánto le ponen? ¿Cuál es el pronóstico para ustedes? ¿Los escucho o los leo en el siguiente bloque, va? Va, continuamos. Contra Corea, vamos.

0: es lo que dice Terminación 1766. Dice Piwa, me gusta también los lunes, que no hay música de botudo, dice. Pero ¿qué te digo? Es que los lunes trato de, al menos los lunes, en el espacio de Tardes con la Piwe, que no se escuche algo de música de botudos, solo los lunes. Por así decirlo, ¿no? Porque dos, tres rolas sí me gustan también, ¿no? Pero qué bueno que ya te diste cuenta, doctor. ¿Quién eres y dónde nos escuchas? Vamos a ver qué es lo que nos dice la suciedad. Adelante.
1: Hey, Piwa, lo que estás contando vos, acá en Chiapas es muy costumbre eso. La puntualidad, la limpieza, las señoritas con la falda abajo de la rodilla. Todo es muy cotidiano, vos, Piwa del Malaysian. Aquí es cotidiano, los chiapanecos. ¡Eh, Piwa, ya viste! Esos coreanos están robando el mundial, se están robando el show. Están haciendo un desastre, ya se la están pachangueando como debe ser. Como el clásico mexicano, pues ya dicen, coreano, eres hermano mexicano. Ahora pues, aquí tenemos que echar todo un lumen y cierro por los 400.
0: Dale palmas a ese chamaco del mal, doctor. Oye, es que andan con todo los asiáticos. Andan con todo en nuestro país. Y nosotros, pues, les mandamos un abrazo, ¿no? Tengo dos, tres que por ahí camaradas que son asiáticos. Uno de ellos apenas y más que el español, que tiene que andar con mi buena amiga Angélica. Un abrazo y al güey y a mi mismísima Andy. Un abrazo para las dos que son las traductoras, que imagínense, chicas de 20 años siendo traductoras de estos asiáticos acá en Chiapas. Chido, ¿no? Ellas ganan por hora. Imagínate. 500 por hora, doctor. Humildemente, doctor. Pero bueno, ojalá un día tengan el espacio y las traemos. Y aquí platicamos con ellos de cómo es la vida con ellos, ¿no? Pero bueno, vamos a irnos a música y regresamos con nuestra sección Solo para inteligentes, porque es lunes y lo mereces.
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0: Y si no, ahí te va la primera interrogante. ¿En qué continente se encuentra el país de Mongolia? A ver, doctor.

0: compromisos. Y ya de ahí vamos a regresar nada más y nada menos que con nuestra bonita sección que se intitula Solo para inteligentes. Ahí nomás se los dejo. ¿En qué continente se encuentra el país de Mongolia? Inciso A, América. Inciso B, África. Inciso C, Asia. Inciso D, Europa. ¿En qué continente se encuentra el país de Mongolia? Esto después de nuestros comerciales, doctor. Os irá momento de compromisos. ¿En qué continente se encuentra el país de Mongolia? ¿América, África, Asia o Europa? ¡Vamos a compromisos! Y aprendamos un poco más al regreso en ese Top Show vespertino que lleva por nombre
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3: El anuncio de desarrollar el primer parque industrial clase A en Chiapas representa una de las apuestas más ambiciosas para transformar la economía estatal y atraer inversiones de gran escala. Durante años, la entidad ha enfrentado limitaciones para competir con otros estados del país en materia industrial debido a la falta de infraestructura especializada que permita la instalación de empresas manufactureras y logísticas de alto nivel. Hoy, la propuesta del Polo de Desarrollo Llano San Juan abre una nueva oportunidad para cambiar esa realidad. De acuerdo con las autoridades estatales, el proyecto contempla la creación de un complejo de 350 hectáreas en el municipio de Ocosocuautla, diseñado para cumplir con los estándares que exige un parque industrial de clase A. Esto significa ofrecer condiciones óptimas de conectividad, infraestructura y servicios que permitan atraer inversiones nacionales y extranjeras. Su verdadero potencial radica en la generación de empleos, el fortalecimiento de las cadenas productivas y la posibilidad de aprovechar las ventajas geográficas de la entidad. Sectores como la agroindustria, la manufactura, la logística e incluso la industria automotriz podrían encontrar en Chiapas un destino atractivo para expandir sus operaciones. Hasta el siguiente comentario.
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4: Ahora sí, muchachos.

0: Vámonos con nuestra sección denominada Solo para Inteligentes. Si tú tienes la capacidad de poder contestar, puedes hacerlo al 961-61-50990. Si consideras que tienes la respuesta. Y si no, pues simplemente no digas nada. Hoy, antes de iniciar con esta sección, dimos a conocer una interrogante con signos dobles. ¿En qué continente se encuentra el país de Mongolia? ¿América, África, Asia o Europa? ¿Sabes la respuesta? Si sabes la respuesta, tiene que ser al 961-61-50990. ¿En qué continente se encuentra el país de Mongolia? ¿América, África, Asia o Europa? ¿Listos? 10, 9, 8, 7, 6, 5, 4, 3, 2, 1. Veamos los resultados de la ofrenda. ¿En qué continente se encuentra el país de Mongolia? América, África, Asia y Europa. Teléfonos activos, mensajero oficial activo. Vamos con las respuestas. ¿Alguien en el teléfono? 61-50-990. ¿O nos vamos al mensajero oficial? ¿Llamadas? Vamos a ver si hay llamadas, doctores.
1: ¡Puro mensaje, son Pigua! ¡Ahí te buscan!
0: Ok.
1: ¡Ajá! ¡Pigua del mal! ¡Contesta el teléfono!
0: Vamos a ver a quién tenemos. Línea número 2. ¡Hola!
2: Sí, Pigua, buenas tardes.
0: Buenas tardes, ¿estás para participar con nosotros?
2: Sí es.
0: Ok, la pregunta es muy fácil. Tan sencilla. ¿En qué continente se encuentra el país de Mongolia?
2: África.
0: África. Tu respuesta simplemente es incorrecta. Por lo tanto, déjame decirte que en este instante tú estás
3: eliminado.
0: No es África. Triste situación. Veo que no saben la respuesta. Veremos qué dice el mensajero oficial. Adelante.
4: Buenas tardes, saludos y bendiciones para toda la banda que nos escucha en el 90.3, ¿a poco no? Está en Asia. Asia. ¿Sí? Sale mi chulo. Asia, mi Pigua. Órale.
5: Mongolia está en el continente africano, mi buen Piguachón del Malachón.
0: Africano, otro perdido también. Perdidísimo.
6: ¿Qué vas, Pigua? Pachota de mi cuñado. ¿Y dónde queda, en qué país queda, en qué continente queda Mongolia? En Bongolandia. ¿Dónde pique que hace vos, Pigua?
0: ¡Elimínalo esa filtrafa! ¡En Mongolandia es el otro! ¿Ven por qué hago ese tipo de secciones? La respuesta.
7: Parece que me acuerdo que cuando fuimos de vacaciones a Mongolia, creo que fue en Asia.
0: La respuesta es
1: ¡puro mensaje, son Pigua! ¡Ahí te buscan! ¡Pigua asquerosa! ¡Contesta el maldito teléfono!
0: Bueno. Hola, ¿quién habla? ¿Habla la muda? Bueno, ni modos. La respuesta, señoras y señores. La respuesta es...
3: Apigua, apigua, apigua. Está en Asia, Asia, en mongol, chino, asiático, Mongolia.
0: Es correcto, bien, doctor, muy bien. Los que dijeron en Asia, muy bien. De hecho, en las películas o en las series, ustedes se pueden fijar, pues nada más y nada menos que, pues, de sus rasgos. Siguiente pregunta. ¿Cuál es el hueso más largo del cuerpo humano? Inciso A, radio. Inciso B, fémur. Inciso C, tibia. Inciso D, húmero. La pregunta es, ¿cuál es el hueso más largo del cuerpo humano? Radio, fémur, tibia o húmero. Y a partir de ese momento puedes empezar a dar tu respuesta. 10, 9, 8. De preferencia que sea mensaje de audio, doctors. De preferencia. 8, 7, 6, 5, 4, 3, 2, 1. La interrogante con signos dobles es muy simple. ¿Cuál es el hueso más largo del cuerpo humano? Radio, fémur, tibia o húmero. A partir de ese instante, se toman en cuenta todas las respuestas que nos den. Si te la sabes y tienes saldo, llámanos al 961-615-0990. Si solamente estás agarrando internet ahí prestado, escríbenos o mándanos un mensaje de audio. Tú decide. ¿Cuál es el hueso más largo del cuerpo humano? ¿Radio, fémur, tibia o húmero? ¿Listos? Adelante. Vamos con las respuestas.
8: Big question del mal. La tibia, la tibia.
0: Si tú dijiste tibia, espera tu respuesta.
9: Torch, es el fémur. Fémur, el hueso más largo.
0: Si tú dices que el fémur, espera tu respuesta. ¿Cuál es el hueso más largo del cuerpo humano? ¿Radio, fémur, tibia o húmero?
10: El fémur, que está en la parte del muslo, es el hueso más grande del cuerpo humano.
11: Pigua del mal, pigua del mal. El coxis, dijera Albertano.
0: Elimínala esa piltrafa, por favor.
12: Eliminado.
13: El fémur, pigua, pigua médica, es el fémur.
14: Es el fémur, pigua, el fémur.
15: Estimado pigua, pigua del mal, es el fémur, el fémur.
1: ¡Pigua asquerosa! ¡Contesta el maldito teléfono!
0: Línea 11, hola.
16: ¿Qué tal?
0: Buenas tardes, ¿quién habla y de dónde?
16: Amílcar Mendoza, aquí del centro.
0: ¿Cuál es el hueso más largo del cuerpo humano? ¿Radio, fémur, tibia o húmero?
16: Es el fémur.
0: Muchísimas gracias por participar. Y la respuesta es... el fémur. Es el hueso más largo del cuerpo humano. Los que no dijeron fémur están...
12: eliminado.
0: Hemos llegado al final de nuestra participación. Agradezco la compañía de cada uno de ustedes. Y yo los voy a dejar en excelentes manos con el mismísimo Toño Martínez, alias La Mariposa. Cuídense mucho. Si pueden agregarme al Facebook, estoy como Fabián Samayoa La Pigua. Instagram FFavo11. El que importa, el que interesa es La Grande. Cuídense mucho y nos estamos escuchando el día de mañana. Gracias.
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7: Muy buenas tardes, qué gusto que nos acompañe con ese corte informativo. Habitantes de la zona metropolitana alertan que más de 100,000 personas sufren las consecuencias de la contaminación por trituradoras y el crecimiento urbano desmedido en la zona sur de Tuxtla. Denuncian además que las mesas de trabajo y las clausuras temporales son una simulación, dejando el daño ambiental en la impunidad. Titular de la Procuraduría Federal del Consumidor, César Iván Escalante Ruiz, informó que la Estrategia Nacional para promover la estabilización del precio de la gasolina muestra avances positivos en el país. Dijo que el 90% de las estaciones de servicio está cumpliendo con mantener el precio de la gasolina por debajo de los 24 pesos, en tanto el diésel registra un precio promedio de 27.15 pesos. A solo 15 días de que vence el plazo para vincular las líneas telefónicas con la clave única de registro de población, alrededor de 85 millones de celulares en México aún no han sido registrados, de acuerdo con datos de la Comisión Reguladora de Telecomunicaciones. Al corte del 12 de junio, únicamente 59.1 millones de líneas de un universo de 144 millones habían completado el proceso. Hasta acá la información. Muchas gracias por su atención y preferencia. Continúe con nosotros con nuestra programación habitual. Muy buenas tardes.
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8: Son las 6:02. 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